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1: En Tropicana, 7:30 de la noche.
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1: Son las 8 de la noche. 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

0: Colombia, muy pero muy buenas noches. Qué bueno, qué chévere, qué placer saludarlo. Desde este momento comenzamos el programa más importante de las noches en el país. A que no me duermo de Tropicana.
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0: Con ustedes hasta las 12 de la medianoche. ¿Quién les saluda? El caballito Edgar Castillo y Karina Uribe. Vamos a acompañarles, vamos a hablar de todo. Porque tenemos muchas confesiones, tenemos muchas historias. Y hoy también vamos a seguir regalando balones. El balón oficial del Mundial 2026 que, entre otras cosas, ya tiene finalistas, ¿no? La selección de Argentina contra la selección de España se verán las caras el próximo domingo. Y el día sábado, tercer y cuarto puesto, van a jugar la selección de Inglaterra contra la selección de Francia. Kylian Mbappé se ve las caras con su compañero de equipo, Jude Bellingham. Entonces, ya todo está decidido, ya todo está escrito. ¿Y usted por quién va a apostar? ¿La selección de Argentina o la selección de España? 8-6 en A Que No Me Duermo de Tropicana. Y también saludamos a esta hora a la hermosa Karina Uribe. Mi amor, ¿cómo te va? Muy buenas noches. Espérate un segundito ahí, Cari, Cari. ¿Ya? Nada. Ya vamos a tener a Cari Cari desde Medellín, pero antes también contarle a nuestros oyentes que ayer estábamos premiando. Ajá, ahora sí, Karina, que estabas haciendo. Lo que pasa es que tú te pones a darle dedo a esa vaina y lo desconfigura. Esas son las cosas que yo digo.
2: No, ninguna vaina.
0: ¿Cómo estás, mi amor?
2: Ahora sí. Amor, bien, pensando eso. En la final, yo la verdad, quería que eliminaran a Argentina como una espinita que yo tenía desde hace días. Pero, ¿qué más se va a hacer? No importa. Va a haber una cantidad de personas de Colombia con camisa azul y blanca. ¿Cómo le dicen? Ambiceleste. Esperemos a ver cómo funciona. Hagan sus apuestas y conéctense a Que No Me Duermo. Entonces, en esta noche de miércoles, mitad de semana, ombliguito de la semana, que pase.
0: Hay que hacer absolutamente de todo. Imagínate que mañana es el día de la Virgen del Carmen, la patrona de los conductores. Y Tropicana, uy, en toda Colombia, tiene muchas actividades. Por ejemplo, nosotros vamos a tener muchas caravanas en conmemoración del Día de la Virgen del Carmen, así que vamos a estar celebrando con los dueños del volante de Tropicana, no solamente aquí en la ciudad de Bogotá, sino también en toda Colombia. En Medellín vamos a estar en un centro comercial, en Cali, igual en la ciudad de Barranquilla, bendición de carro, mejor dicho, escapularios y mucho más. Entonces, muy atentos a la programación de Tropicana y, por supuesto, a www.tropicanafm.com. También muy importante, Karina, que hoy vamos a tener la oportunidad de premiar la mejor historia. ¿La mejor historia de qué? Sí, pero ayer fue la mejor historia de cacho. La mejor historia de infidelidad. O sea, ayer fue soldado caído. Hoy vamos a premiar la mejor historia de qué.
2: De carretera. De carretera.
0: ¿Cómo así? ¿Qué significa carretera?
2: Vea, hay oyentes que les ha pasado de todo. Hay oyentes que han vuelto a nacer, que han tenido microsueños, que se han chocado, que se les ha aparecido, no sé, otro acompañante y han salido solos, que las llantas del carro no les ha funcionado,
0: que
2: han
0: frenado, que, o que de pronto, Karina, también han estado en una carretera sola y de repente van con la novia y ¡chin! ¡Ay, vamos!
2: ¡Ah, sí!
0: ¡Qué rico!
2: Que han dejado salado, vamos a hacer un vehículo por ahí.
0: Cuidadito.
2: De eso sí se ve. Hoy queremos premiarlos también en Tropicana, no importa en qué ciudad usted esté, si usted está en la casita, si usted está de pronto en otro país, ya sabe, www.tropicanafm.com. O si no, póngase ahí en el TikTok Tropicana Colombia. Nos puede encontrar en vivo entonces para que pase bien rico, para que comparta con nosotros, para que empiece a mandar entonces esas confesiones que le han dejado, no sé, un chipsito por ahí todavía grabado en la cabeza, un recuerdo. Cosas que pasan.
0: Bueno, entonces ya lo saben, ¿no? Enviar su nota de voz al 310-206-3302. 310-206-3302. Lo principal es que usted nos envíe una nota de voz, luego la palabra confesión, y de una vamos a escucharlo. Entonces, hoy vamos a escuchar confesiones de carretera. Eso que pasó en la carretera, eso que le sucedió en la mula, en su vehículo particular, de pronto también de plataforma, eso que le pasó de pronto con su familia, ese susto que se pegó también manejando por las carreteras del país, usted debe enviar una nota de voz al 310-206-3302, la mejor nota de voz, la mejor historia, la mejor confesión. Vamos a premiarla con el balón oficial del Campeonato Mundial 2026. Un regalazo, un tremendo premio de A Que No Me Duermo de Tropicana.
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2: Ay, ay, ay, se va poniendo bueno esto.
0: Ah. 310-206-3302, se abre el cuarto de las confesiones más grande que tiene Colombia y que tiene el mundo, y tenía que ser en Tropicana, A Que No Me Duermo. Desde las 8 de la noche y hasta las 12, de lunes a jueves, aquí estamos para acompañarlos, para compartir y para pasar un rato súper agradable. Pero también, para ir entrando en materia, ¿qué fue lo que sucedió? ¿Qué fue lo que pasó, Karina? Con una noticia que tú me enviaste, me dijiste que había un tremendo chicharrón grasoso y pelú, algo que tú me ibas a decir. ¿Qué fue lo que sucedió? ¿Qué fue lo que pasó? Cuéntame, a ver.
2: Me tiene indignada, antes de las confesiones, muchachos, me tiene indignada una situación que deja a una abuelita agredida. Un niño menor de edad, sí, niño menor de edad, pequeño, coge como con una rama y empieza a pegarle a la abuela porque no le hace caso en unas cosas. O sea, ¿hasta qué punto estamos llegando? Yo quiero que escuchen lo que dice esta señora, que también logra grabar el suceso donde el niño le está pegando a la abuela.
5: Yo sí voy a llamar a la policía. No te va a pesar, oiga, mi abuela. Señora, no, espérese. Espérese. Señora, escúcheme. Ya le ha pegado, señora.
6: Sí, varias veces me ha pegado. Con piedra me ha dado. Ya.
5: ¿Le pega? ¿Por qué le pegas a tu abuela? ¿Ah? ¿No te va a pesar pegarle a tu abuela? ¿Ah?
6: ¿A que no me hace caso? Ay, ya, no, señora. Ya no me hace caso. Y entonces yo mejor le tengo miedo.
5: Señorito, ¿y dónde vive usted? Vive arriba, mamita.
6: Allá arriba vivo yo.
5: ¿Por qué sos así con tu abuela? ¿No te da vergüenza? Señora, y enséñeme. Si anda moretes, ¿por qué le golpeas las manitos hacia tu abuela? No sea grosero, ¿por qué le haces esto a tu abuela?
6: ¿Por qué me haces esto? Y
7: a ti tenemos que dar el agua.
5: Pero no es motivo de que le pegas a tu abuelita.
6: Por eso me pegas, hijo. Ay, esa es una mala crianza, hijo. Te diré, para estar lidiando con esta criatura.
5: Desde muy tierno lo tiene usted, señor.
2: Vea, ¿cómo les parece entonces? Les actualizo. Hay un niño, creería yo que tiene máximo 10 años,
0: ¿sí?
2: ¿Cierto? Está con su abuela, ella tuvo que criarlo, dejamos criarlo entre comillas porque es triste la situación, y el niño, si la abuelita no le da plata, si no, la abuelita no le da cosas, si no le da lo que él quiere, la coge con un palo, le pega en las manos, la coge con las piedras, le pega. Ahora bien, aquí está la pregunta entonces para todos los oyentes. ¿Ustedes creen que las abuelas deben criar a los nietos? ¿Hasta qué punto las abuelas tienen o deben acompañar como en este recorrido de la vida a los niños de sus hijas o de sus hijos?
0: Eso se llama sinvergüenzura, porque dígame, cuando usted tiene ese compromiso de traer hijos al mundo, usted sabe a lo que viene. Usted sabe lo que le toca, debe ser una persona responsable, debe ser una persona amorosa, no cualquiera puede ser madre, porque sí, ya viene el niño en camino o la niña en camino, pero usted todavía tiene en su mente la rumba, la salida, la inmadurez, que esto, que lo otro, anda con el uno, anda con fulanito, anda con perencejito. Vea, cuando ya las mujeres están en ese proceso de ser madres, absolutamente cambia todo. ¿Por qué le vas a dejar la responsabilidad a tu mamá? Y también, las abuelas a veces son muy permisivas. El niño quiere un heladito. Como la mamá no se lo dio, como la mamá no se lo dio, ay, pero ¿por qué no le das el heladito al niño? ¿Por qué no se lo da? Dáselo. Ahí lo está mal acostumbrando. ay, sí, yo me voy para donde mi abuela, pero entonces el día que la abuela no le dé el helado, el día que la abuela no le dé esto, no le dé lo otro, ahí están las consecuencias. Eso se llama sinvergüenzura y ambas tienen la culpa. Para mí ambas tienen la culpa.
2: Le voy a decir una cosa, las abuelas con todo el amor del mundo, por ver a sus hijas bien, a sus hijos bien y obviamente el cariño que le tienen a sus nietos, hacen muchas cosas que no deben ser, ¿cierto? Que no es el deber. Y dentro de toda esa vaina y toda la alcahuetería que a veces se genera con los niños, se permiten actos como estos que la verdad son muy tristes. O sea, la señora tiene las manitos hinchadas de los golpes que le ha dado. Ese, lo voy a decir a mi manera, ese culicagadito, ¿ah? ¿Qué opinan los oyentes? ¿Qué cuentan los oyentes? ¿Creen ustedes de verdad que la crianza de un hijo se le debe dejar a la abuela? ¿Se le debe dejar entonces a la mamá? ¿Creen ustedes que es mejor que contraten a una persona? ¿O en qué horarios la abuela puede estar con el hijo?
0: ¿Qué, qué? ¿Mm? ¿Que en qué horarios qué? Señor.
2: ¿Por qué?
0: No, señor, no, eso.
2: Hay unos hijos que dicen, no, yo solamente dejo a mi niño con mi mamá unas dos horitas mientras que yo trabajo y solo son esas dos horitas y es bajo unas reglas bien estrictas, obviamente, ¿cierto?
0: Mira, entonces, hay gente que se pasa de calidad, hay gente que se pasa de piña, como nosotros decimos coloquialmente, pero la responsabilidad, como yo lo digo, o sea, yo creo que la responsabilidad es de los padres, la responsabilidad es de los padres. Bueno, que la abuela, que la abuelita de pronto lo cuide un día, dos días, tres días, listo, bien, pero siempre, y que se lo dejen a la crianza, a ella, duro, no me parece. Duro. ¿Qué dicen los oyentes en Colombia? ¿Qué opinan? 310-206-3302, 310-206-3302. ¿Están de acuerdo con la crianza de las abuelas? ¿Que esa responsabilidad le quede a las abuelitas? ¿Sí o no? ¿Qué opinan ustedes? Y también, esto es muy triste y doloroso, que este niñito, este jovencito, le pegue a su abuela. ¿Qué dicen ustedes? Envíen su nota de voz al 310-206-3302 y también ya estamos recibiendo las confesiones aquí en A Que No Me Duermo de Tropicana, la emisora más bacana, la emisora diferente, 8:17 minutos. A ver, ¿qué dicen los oyentes? Dime, corazón.
2: Caballito, dicen por acá, por ejemplo, Zulma dice, jamás a una abuela, solo para cuando se pueda entonces compartir un rato agradable. La responsabilidad es de los padres. Santiago dice, cada hijo es responsabilidad de los padres, no de los abuelos. Jam dice, para nada estoy de acuerdo que los abuelos cuiden a sus nietos y en ningún horario. ¿Qué ellos opinen? Y si les ha tocado algo similar también, ¿cómo lo han sabido manejar para que no se vuelva de pronto un arma de doble filo o no terminen ustedes peleando con sus papás?
0: Y entre otras cosas también, Karina, esta es una generación de cristal donde hay que tener mucho cuidado porque a veces el adulto termina siendo quien pague los platos rotos. ¿Por qué? Porque ahora los están cobijando muchísimo. O sea, ahora hay muchas reglas que los cobijan a ellos y hay adultos que de pronto, porque usted le pegue, por una pela, por una limpia, lo
2: ya
0: que sea.
2: Regañar, ya sí. Regañar es demanda fija.
0: Es correcto, entonces te ya demandan y sales tú a deber. Esa vaina me parece nefasta. Tropicana, muy buenas noches.
8: Tropicana, buenas noches. No estoy de acuerdo, no. No es responsabilidad de los papás, uno como papá. Igual, pues hay abuelas, mi suegra nos ayuda con el bebé, tiene 2 añitos. Pero ella nos ayuda porque ella quiere y nos acompaña y así. Pero no es mucho tiempo, ¿sí? Y ella dice, no, que ella lo quiere cuidar, ella nos colabora. Igual nosotros estamos pendientes. Y jamás permitiría a uno que el nieto o el hijo de uno le esté faltando al respeto en ningún momento. Y criar los hijos es responsabilidad de los papás, no de los abuelos.
0: Gracias. Más oyentes. 310-206-3302. Cari, la pregunta es, ¿me recuerdas, por favor?
2: La pregunta es, ¿creen ustedes que es deber de los abuelos o debemos dejarle esta responsabilidad de criar los hijos a los abuelos?
9: Hola, caballito. No, a mí me parece terrible, terrible, porque hoy día los hijos son muy, muy atrevidos con las abuelas. Yo conozco un caso de una abuela que tiene tres hijas, la señora tiene tres hijas y ella tiene tres nietos, y a estas alturas de la vida la señora todavía les cocina, les lava, les plancha.
2: No.
9: Y mi amiga, la hija de ella, toteada de la risa, viajando, bailando y todo, y la pobre abuela ahí clavada. Entonces yo no estoy de acuerdo en que uno como abuelo deba alcahuetearle eso a sus hijos. Yo escucho, comparto Tropicana, la más bacana, bacanísima.
0: Gracias. No, ahí están los oyentes. 310-06-3302. Nota de voz. A partir de las y media vamos entonces a escuchar también las confesiones para que tenga la oportunidad de ganarse un tremendo balón. Si usted está en cualquier ciudad de Colombia, si usted gana a la mejor historia hoy de carretera, le vamos a enviar su balón mundialista.
10: Buenas noches, Tropicana, la más bacana.
2: Buenas.
10: A mi parecer, ese niño debe tener unos papás ausentes, porque pues a esa edad mi mamá me daba rejo. Y si yo de pronto trataba mal a alguien o no hacía caso, me pegaban. Entonces, qué pecadito con la abuela. Y pues la abuelita ya debería estar descansando, no estar pendiente de ese mocoso que le pega. No, ¿qué es eso? Qué pecadito, ¿verdad?
0: Más oyentes. Hola, buenas noches, Tropicana.
9: Buenas noches, bendiciones, saludos. Pues yo pienso que eso es primero, primordialmente, es culpa y responsabilidad de los abuelos, porque si ellos se convierten en alcahueta de sus hijos, cuidándole a sus nietos para que estos salgan a bailar, a disfrutar o a divertirse, como dice Caballito, son sinvergüenzuras, porque uno debe establecer reglas y límites. Ya ellos criaron, ya ellos educaron, ahora la responsabilidad de uno como papá, de pronto un ratico, pero si un papá permite este tipo de cosas, esto es alcahuetería, esto es patrocinar. O sea, yo he visto mucho en la frutinovela de una sandía o una patilla que la tiene como dos hijos, se los deja a la mamá y a sinvergüenza y está nuevamente embarazada. Y ella siempre dice a la amiga, es que mi mamá me cuida, mis hijos, es que mi mamá ve por mis hijos, es que yo para qué, si yo para qué voy a querer responsabilidad si mi mamá es la que me cuida, la que me atiende a los hijos, y todo pelado que lo lleve, toda responsabilidad que lo lleve a mi mamá y a mi papá, ellos lo van a aceptar. Entonces, primordialmente, a la que debe poner un límite son los papás, o sea, los abuelos del bebé, del niño, de la niña.
0: Ahí están los oyentes. Más oyentes.
2: Está bien uno compartir con los nietos, pero ya el punto y el nivel de criarlos, es muy teso.
0: Tropicana.
11: Tropicana, buenas noches. No, tampoco estoy de acuerdo. Los hijos son de los padres. Ya los abuelos se mataron con uno cuidándolos y criándolos. Y entonces es responsabilidad de uno. Dijo, hay mujeres que son conchudas, ganan los chinos a la abuela y se van a pasear uno o dos días. Entonces los abuelos entran a una responsabilidad que no es de ellos y comienzan a ser irresponsables. Empiezan a alcahuetear que sean responsables tanto la mamá o los papás de los niños. Así no es.
0: 8 de la noche, 23, aquí está voz en la que no me duermo de Tropicana. Los oyentes siguen enviando su nota de voz y opina. Buenas noches.
12: Caballito, buenas noches, cariñita, mamacita.
2: ¿Qué más, mi amor?
12: Caballito, para opinar sobre el tema.
0: Ajá, ¿qué fue?
12: Yo pienso que eso también va de abuela a abuela, porque es que hay abuelas que también son bien tesas. Hay abuelas que le dan más madera a los nietos que los propios papás.
2: Uy, sí.
12: Entonces, una abuela, yo pienso que sí, que un niño si no hay la oportunidad de quedarse con los papás y si no con los abuelas, sí se puede criar, pero ya eso va también en la casa que tienen los abuelas, ponerle mano dura.
2: Mire lo que, o sea, yo quería como volver a poner el audio donde entre lágrimas la abuela dice como que la está...
13: Yo sí voy a llamar a la policía.
0: Espérate un segundito. Cari.
2: Vale.
0: Espérate un segundito ahí porque tengo varias notas de voz y ya nos faltan tres minuticos para entonces ir con las notas de voz de la confesión.
2: ¿Listo?
0: Tropicana.
14: Hola, buenas noches, Caballito.
0: Mi hermano.
14: Carinita hermosa, mi amor, mi vida, mi corazón.
2: Lindo, carajo, ¿qué más puede?
14: Qué bueno escuchar tu linda y hermosa voz.
2: Colombina.
14: Bueno, con el respeto del niñito ese malcriado, pucha, estuviera en mi poder, ya le hubiera zampado un par de correazos para que aprenda a respetar a la abuelita, que aprenda a respetar a los mayores. Y eso, los papás son los culpables. eso es de crianza desde casa.
0: Rejo, pase pelado. Rejo, Tropicana, buenas noches, más oyentes, notas de voz, hola.
13: Buenas noches, Tropicana. Pues yo opino lo siguiente, como el criado. O sea, hay parte de la culpa la tienen los papás por no saber corregir a los hijos. Y la otra parte la tienen también la culpa de las autoridades. Porque es que hoy en día, si usted castiga a su hijo, y una vez le cae todo el mundo encima, le cae que viene a estar familiar, le cae hasta el gato encima, mano. Y las cosas no son así. Hoy en día ya los padres no tenemos autoridad sobre los hijos.
0: Bueno, última dos notas de voz y ya enseguida voy contigo.
2: Un segundo, le quiero acotar algo importante.
0: Dígalo.
2: Dice por acá que según lo que se analizó del video, la abuela dice que ella lo ha criado desde bebé porque la mamá lo abandonó.
0: Ahí está, irresponsabilidades.
15: A que no me duermo.
2: Buena.
15: Karinita, buenas noches, Karinita. Un besito, un abracito.
2: Lindo.
15: Y caballis.
0: Papi, ¿cómo te va? Un abrazo.
15: A ver, sobre el tema.
0: Dígalo.
15: Yo opino.
0: ¿Qué opina usted?
15: Ah, que las abuelas no deben ser tan apegadas a los nietos. Eso trae repercusiones y cada repercusión trae su consecuencia. A mí me pasó con mi hijo menor. Mi suegra lo ayudó a criar. Y mi hijo ya tiene 16 años y ahora es apegado a la abuela y no quiere soltarla para nada. Eso me pasó a mí. Entonces, en resumen, no, que los hijos son de los papás y de nadie más. Que la abuela lo vea un ratico, pero no a pegarse a los nietos. Ahí eso trae mucha repercusión.
0: Bueno, última nota de voz, redondeamos el tema, finalizamos y nos vamos entonces con la maratón de notas de voz, Tropicana.
16: Tropicana, la más bacana, mis muchachos. Karina, buenas noches, qué bueno que llamo hoy miércoles. No sé si ese video es viejo ya, pero esa abuela debió haber cogido ese chino y haberle dado puñaladas.
0: Hombre,
16: el chino ya mató la abuela. Karinita, mamacita.
2: Ay, tocó el pito, mi amor, mañana es su día, porque el 16 de julio es la fiesta
0: de la Virgen del Carmen. Cari, ya para finalizar entonces esta primera historia, por favor, esta primera historia con respecto a la abuelita. Para mí, es una irresponsabilidad de parte de los padres. Y puede la señora de pronto darle rejo, y si le da rejo es para corregirlo, como dijo un oyente ahorita. A mí me parece que no tienen derecho, no tienen por qué los hijos. O sea, eso es los pájaros tirarles a las escopetas. No, señor, tienen que respetar la autoridad.
2: Yo lo que digo es que la abuelita, ella solita, le tocó correr con la responsabilidad de este niño porque la mamá lo abandonó. Entonces no podemos decir que de pronto fue culpa de los papás, porque pues claro, o sea, si no tenía papás, todo fue en manos de ella. No sabemos de pronto qué otras cosas le faltaron. Quizás le faltó mano dura a la hora de empezar a criarlo a él, o le dio todo lo que él quería, o le dejó hacer todo lo que él quería. Pero creo que ella ya tiene que buscar es más bien ayuda de las autoridades, porque se le puede salir de control. Y ustedes saben que han pasado muchos casos lamentables, y no queremos pues que este sea uno similar. Y si usted es papá, y si usted de pronto en este momento se siente atravesado o se siente preocupado porque no sabe quién le va a cuidar sus hijos, muchachos, piensen que los abuelos también tienen muchas cargas, que ya los cuidaron a ustedes. Entonces no hay tiempo tampoco de dedicarle el 100% que merece un niño hoy día.
0: A esta hora, señoras y señores, en la que no me duermo de Tropicana, vamos a comenzar una maratón que son las confesiones de carretera. Eso que te sucedió en una carretera, eso que te pasó en la vía, llegó el momento de contarlo aquí en la que no me duermo de Tropicana. Al 310-206-3302. Confesiones.
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0: esta hora, señoras y señores, escuchamos la primera confesión, la primera historia. Importante, una vez más, Karina, vamos a reiterar. Usted nos envía su nota de voz con la confesión. Luego la palabra confesión para saber que usted se está confesando. Y posteriormente, su nombre completo, su número de teléfono, la ciudad y la dirección. En caso de que usted gane, poder enviarle el balón. ¿Qué balón vamos a regalar? El balón oficial de la Copa Mundial 2026. Ese balón lo tenemos aquí en Tropicana. Ya hoy tuvimos la oportunidad de entregarlo. Ya hoy tuvimos la oportunidad de darle el balón a la historia ganadora ayer martes con, bueno, historia de cacho, ¿no?
2: Sí, señor. Historia de cacho. Ayer pasamos, bueno, se nos quedó grabado buenísimo. Se nos quedó grabado en la cabeza una cantidad de historias. Y también nos dieron unas clasecitas, pues, de infidelidad. Qué cosa tan impresionante.
0: Y aquí está la primera historia, la primera confesión en la que no me duermo de Tropicana. ¿Qué
19: pasa? Buenas noches, Confesiones Tropicana. ¿Cómo están? Espero estén muy bien. Bueno, les cuento mi confesión. Eso fue en el 2022, a mediados del año más o menos. Bueno, yo trabajaba en aplicaciones, como conductor de aplicaciones, Uber, Didi, en ese entonces, Bit. Y un día, pues, una noche yo trabajaba solamente nocturno, recojo unos pasajeros cerca de una discoteca, esto en el municipio de Madrid, Cundinamarca. Lo recojo normal y había un retén muy grande. Entonces ellos me dicen pues que los dejé un poco lejos, que no tenía ningún problema pues para evitar que se me llevaran el carro a los patios. Cuando pues los dejo ahí, ellos me están pagando y en el momento que les estoy recibiendo el dinero, en la parte de atrás del vehículo se me suben dos sujetos. Pues no tenían las mejores pintas y uno tenía la cara cortada, o sea, de extremo a extremo tenía una cortada. Entonces pues yo me los quedo mirando por el retrovisor y empiezo a decirles que se bajen, que ya tenía otro servicio programado, y ellos me dicen que no se van a bajar, que los tenía que llevar a un punto. El punto al que ellos me nombraban es un poco peligroso, conocido por la gente, muy peligroso. Se suben dos mujeres en la parte de al frente y otros dos sujetos más atrás. Cuando yo les digo como que no los voy a llevar, apago el carro y ellos me dicen o nos llevo o lo jodemos acá. Entonces el otro le dice como aquí la gente definitivamente le gusta hacerse matar. Claro, pues empiezo yo a tener como un poco más de miedo y las chicas que se suben al frente me dicen como tranquilo, no tenga miedo. O sea, si nos lleva donde le decimos no le va a pasar nada, pero necesitamos ir urgente. Entonces pues empiezo yo a andar, pues ellos tenían obviamente cuchillos. También me daba miedo pues que me hicieran algo, que me robaran el carro o el producido. Empiezo a andar, cuando vamos llegando al destino que ellos me dicen, hay una pelea, o sea, de extremo a extremo, una cuadra, una pelea supremamente grande. Yo veo que empiezan a lanzarse botellas, sillas, ellos se bajan, salen corriendo a meterse en la pelea e inicia una balacera. Cuando yo veo la balacera, pues claro, automáticamente pues echo reversa y pues uno de los sujetos con los que venía pues le impacta, o sea, le dan como un impacto de bala y cae al suelo. No sé si quedó vivo, no sé si quedó muerto, pero pues, o sea, la saqué muy barata, le doy gracias a Dios por tenerme hoy acá escuchándolos, pero pues siento que es como mi historia. Tengo muchas más, pero esa es la más fuerte.
0: La primera confesión, este oyente, ¿cómo le podemos poner, Cari?
2: Resume, caballito, dice, yo lo puse como o nos lleva o le pasa algo.
0: Ok, o nos lleva o le pasa algo, más historias, más oyentes. Más confesiones, si quieres participar por la pelota, el balón oficial del Mundial 2026, tienes que enviarnos tu confesión al 310-206-3302, aquí en Tropicana. A ver, escuchamos a este oyente, si es una confesión, ¿será?
20: Buenas noches, caballito, Tropicana, la más bacana, que no duermo, que no duermo. El susto más grande que pasó en mi vida.
0: Cari, yo creo que este oyente no participa. Sí, pero no participa porque, o sea, yo no lo entiendo.
2: No se escucha.
0: Mira, yo no
2: lo
0: entiendo.
20: Planeé un viaje para ir donde mi madre.
0: No le entiendo. Y si no le entiendo,
2: yo imagínate. Tiene que volverlo a enviar y bajarle un tris al radio.
0: Tropicana.
21: Muchos cargos que yo no
4: Buenas noches, Tropicana, Caballito, Karina, ¿cómo están? Yo opino que, según lo que dijo Karina...
0: Nada, esto es una opinión, opinión, una confesión.
2: Ey, vamos a confesarnos con esas historias de carretera, con esas historias que les ha pasado mientras que estaban al volante, a propósito de que mañana ya es el día del conductor. Muchachos, cuenten, no importa de qué se trate, con tal de que tenga que ver con vehículo, motocicleta o carretera o un accidente.
0: Taxista.
2: O un viaje.
0: Mira, yo creo que los taxistas hoy, Karina, tienen la gran oportunidad porque ellos sí tienen historia. La mejor historia de, o sea, de cualquier tipo, pero tiene que ser una historia en su vehículo, con su vehículo, con su carro, con su camión, lo que sea. Tropicana.
21: Hola. Tropicana, muy buenas noches, Karinita. Buenas. Muy buenas noches, Caballito. Un saludo muy especial desde la ciudad de Pereira. Caballito, te cuento mi historia. Yo soy conductor de plataforma hace muchos años. Hace más o menos un año pidieron un servicio para llevar un par de perritos muy hermosos, niños, no niños, pues porque son, eran los niños de la casa, para llevarlos hasta Codaz y Cesar, desde aquí de Pereira.
0: Sí, señor.
21: En el trayecto, los perritos iban acompañados por la mamá de la dueña y un sobrino. Entonces, cuando a mí la señora me entregó los perros, me los recomendaba mucho, que eran sus niños, que por eso les pagó el viaje, para que fueran cómodos, que no sé qué, bueno, todo. Me los encargó pues de mucho, pues, porque la señora se iba del país y que mientras podía llegar a recogerlos. En el transcurso del viaje, la señora que iba encargada de ellos, pues no les prestó mucha atención. En las paradas que yo hacía siempre les decía que los bajara un ratico. Ella hacía caso omiso a eso, no les daba agua, no les daba comida, que para pues que no hicieran sus necesidades. Y resulta que llegando al municipio de Codaz y Cesar, en San Alberto Cesar, yo paro a echar combustible y yo veo a la señora, que le digo yo a la señora que baje los perros. Cuando ella baja uno, sale corriendo el perrito, pues porque venía cansado, y el otro no era capaz de caminar. Traía ya sus patas traseras tiesas.
2: No.
21: La señora lo que hizo fue llevárselo para el baño, lo mojó y le echó y le puso una toalla mojada. Yo vi muy mal al perrito. Cuando llegamos al municipio de Bosconi, de Pailitas, ya llegando, yo veía al perrito muy raro, muy raro, muy raro, muy raro, y la señora no prestaba atención. Cuando yo miro a ver, el perrito ya venía muerto. Se murió el perrito. Usted no se imagina lo que yo sentí, el remordimiento que yo sentí para poder llamar a esa señora a decirle que uno de sus perritos se había muerto, y era el más, era la niña. Eran unos pitbull francés, bulldog francés, y mejor dicho. Y la señora con una frialdad, bueno, ya se murió, ahora lo enterramos, que no sé qué, mejor dicho. Entonces, esa fue mi historia de carretera, Caballito.
1: Muchas gracias por escucharla. No me duermo, de Tropicana, la más bacana.
0: Tenemos más historias, son las 8 de la noche, 38 minutos. Cari, ¿cómo le podemos llamar esta historia? Historia de el perro que se murió. Hacia...
2: Conductor de plataforma llevó unos perritos y se murió uno de ellos.
0: Ok, perfecto. Entonces, es importante, una vez más lo decimos, que nos envíe la nota de voz primero, luego la palabra confesión, y debe escribir su nombre completo, el celular, o sea, su número de teléfono donde usted recibe llamadas o WhatsApp, la ciudad y la dirección, por si usted se gana el balón, hacerle el envío. Aquí está la confesión de este oyente.
22: No, yo tengo una confesión, pero no es con una carretera, con una clínica de aquí en Barranquilla.
0: Yo creo que, ¿será que sí? No, ella no participa porque...
2: Sí es clínica, pero dentro de la ambulancia, yo qué sé.
0: No.
2: Pero sí, no.
0: No. Entonces, este oyente yo creo que va a participar.
23: Caballito desde Bogotá, yo manejo taxi. Una vez iba andando por la calle y una chica me sacó la mano, paré, recogí. Y la chica se subió, me dijo un destino cualquiera, y en el camino pues me dijo que estaba aburrida, que no sabía qué hacer, que si quería que hiciéramos algo. Y yo pues realmente pues la miré y dije, no, pues, ¿qué quiere hacer? Entonces la chica se bajó los cucos y me dijo pues, que quería hacer el amor. Y yo le dije, uy, no, pero es que en el carro, pues, eso no se puede. Eso no es permitido. Entonces la chica me dijo, pues si quiere, vamos a otro lado. Entonces no sé, me cogió desconfianza, entonces yo le dijo, no, más bien quédese por acá. Entonces la chica empezó a decir que le diera plata, sino que empezaba a gritar.
2: Ay, sí, así.
23: Entonces me tocó darle ahí algo.
2: Ay, sí, así.
3: O sea, lo...
2: Ay, qué rico. Ay, sí, así.
0: Ay, Karina, entonces, esta confesión la podemos llamar como Karin.
2: Ay, un conductor de Tropi Amarillito.
0: Con los cucos que se bajó, pero no quiso nada.
3: Con la muchacha que lo manipuló por plata o si no gritaba. ¿Cómo lo pone?
0: Ok. Entonces, tenemos otro oyente, pero, ey, yo no sé qué está pasando, que no nos envían su nombre completo. Nos envían el celular, la ciudad y la dirección, por si usted se gana el balón, ya tener los datos completísimos. A ver, aquí está
3: esta confesión. Envíelo completo.
5: Buenas noches, cariñita. Caballis, buenas noches.
0: Bueno.
5: A ver, mi historia.
3: Cuente.
5: Mi historia viene desde el 2002. En ese tiempo... Yo era conductor de una empresa X, no digo la empresa porque me cobran la cuña. Trabajaba Putumayo, Bogotá y Bogotá, Putumayo. Bajaba de Bogotá con el cupo. El cupo viene a decir 35 pasajeros para esa época. Daban un bus. Entonces bajando el Pericongo, se me fueron los frenos. Y sin frenos bajé como 3 kilómetros de loma, 3 kilómetros. Y entonces no sabía qué hacer. Yo venía con la gente ahí, el bus cogido vía de embajada. Entonces uno qué piensa, o tirarlo al abismo o tirarlo a la peña. Y entonces uno lo que hace es confiar en mi Dios, pedirle al Señor y el Señor lo ilumina. ¿Se me entiende? 3 kilómetros que bajaba el bus sin frenos, cuando de un momento encontré una alcantarilla, le mandé la alcantarilla en la llanta delantera y la estallé, y al ver caer la llanta, eso hizo que el bus vaya frenando, se amarró, paré y libré una tragedia, y aquí estamos y todavía soy conductor. Por eso, el 17 de julio es la fiesta de la Virgen del Carmen.
0: Eso, hermano. No. Un abrazo.
3: Uno sin frenos, muchachos, no.
0: Gracias.
3: La única vez que me he quedado sin frenos es un día que me comí unos frijoles muy tarde.
0: Miércoles, mejor dicho. No hables de esas cosas aquí, Karina. Chicos, bueno, las personas que están enviando su confesión, tenemos que ser... muy estrictos con la información para que esto no se nos vaya a volver un despelote. Entonces, primero usted envía la nota de voz, segundo la palabra confesión, y después sí, en un solo mensaje me va a poner su nombre completo, el celular, la ciudad y la dirección de su casa. Este oyente ya lo escuchamos. ¿O no?
6: Tropicana, caballito. Pues la verdad, yo tuve una experiencia un poco como loca, ¿no? Porque pues estábamos en el campo, nos fuimos para visitar a los suegros al campo, nos tomamos unos tragos, nos fuimos para las 11 de la noche. La camioneta, llegamos a donde los suegros, nosotros dormimos en la camioneta, mi señora y yo. Y cuando se escucharon un poco, no, pues es el propio campo, cuando se escucharon un poco, ¿no?, de aullidos, gente gritando, gente riendo, niños, pues yo soy nervioso, ¿no? Ajá. Y un momento a otro, los perros estaban ladrando, los perros,
7: y yo llamaba como mi mujer, tiene un sueño livianito, como el de un ladrillo. Entonces yo la llamé a ella, me dijo, ay, duérmase. Cuando un momento a otro, como a las 12:30 de la noche, los perros se quedaron callados, no corría el viento, todo mundo callado, todo callado. Y un momento a otro sentí que algo o alguien se subió por el lado de la camioneta. Nosotros estábamos en la parte de atrás con una colchoneta. Se subió alguien y la camioneta la movió hacia un lado. Quedé totalmente privado. Al otro día me levanté a las 4:30 de la mañana y así como me fui levantando, fui recogiendo todo y me fui yendo otra vez para mi casa. Ya no me quedé más en el campo. Mucho susto, un ver susto en el berraco. Y eso fue hace más o menos unos 6 años. Y de ahí nunca me he quedado nuevamente donde los suegros. Ese fue el uno de los sustos que me han dado allá. Bueno, caballito.
0: Listo, hermano. No. Gracias. Bueno, ¿y este cómo lo llamamos, Cari?
2: Caballito, un hombre que se fue para el campo durmiendo en la camioneta, sintió que se le subieron a la camioneta y al otro día despertó prácticamente siempre. Quedó pero paralizado.
0: ¿Y eso?
2: Muchachos, a los que están también en el TikTok, al live, ahí en Tropicana Colombia, conéctense. Carlos dice, uy, no, qué miedo. Miguel dice, uy, esos están los cuentos de la cripta. Ave María. J dice que desde Washington quiere contar también historia.
0: Que mande su nota de voz.
2: Está saludando. Mande
0: de una. Voz,
2: conéctese al en vivo y siga ahí entonces participando con Tropicana. ¡A que no me duermo!
8: Buenas noches. Karinita. Hola. Caballito, tengo una confesión que eso era de aquí, desde Barranquilla, Santa Marta. Iba en mi moto, estaba haciendo un viaje en la noche, que había ido para la playa, allá para Santa Marta. Bueno, ya me venía regresando para acá, para Barranquilla, para acá, para mi casa. Y cuando voy llegando al peaje de ahí de Ciénaga,
0: Tasajera,
8: eso por ahí había un poco de monta ahí, y me aparece la Llorona. Nazaré, yo buscando por dónde y nada. Y después veo como un vestido blanco y me asusté más. Y voy y prendo la moto y voy. Voy metido. Y alcanzo a tropezarme con la moto. Di como 3 vueltas en el piso.
9: Y todavía soy conductor.
8: Me partí la pierna. Una historia ahí de carretera.
2: Hey, muchachos, que sean reales, pues. Cuidadito con eso.
0: No se preocupe, que la gente no come. La gente no come de historias falsas. Vea, ayer yo creo que escuchamos. Fueron poquitas, como 2 historias
2: como
0: falsas.
2: 16. Ah,
0: falsas. No, o sea, falsas. Falsas como 2, así, todas extrañas. Ya la gente sabe cómo es la cuestión. Karina, que tiene como 5 especializaciones en mentira. Usted a ella no le va a decir mentira, así que por favor.
2: Ojo con eso. Dice que pasen el WhatsApp. Que ¿cuál es el WhatsApp para enviar historia? Caballito, despacio.
0: 310-206-3302.
2: Muchachos, escríbanlo ahí.
0: 310-206-3302.
2: 3302.
0: Bueno, los que van llegando a la sintonía, les contamos que hoy estamos con las confesiones, historias de carretera, en camiones, en vehículos particulares, taxis, plataformas. Esa historia que le haya sucedido con, no sé, algún pasajero, algún usuario. Esa historia extraña, rara, que usted dice, no me la van a creer. Nosotros sí queremos escucharla aquí en A Que No Me Duermo de Tropicana. ¿Qué le vamos a regalar a la historia más bacana? Un balón del Mundial, el balón oficial del Mundial 2026. Aquí lo tenemos en A Que No Me Duermo de Tropicana y se lo vamos a hacer llegar a la ciudad donde usted esté. Pero es muy importante que envíe su nota de voz, luego la palabra confesión para saber que es una historia y luego en un solo mensaje su nombre completo, su celular, la ciudad y la dirección. Karina, 8:49 minutos. Ya volvemos en A Que No Me Duermo de Tropicana. Confesiones.
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3: Aquí estamos, seguimos en A Que No Me Duermo de Tropicana, otra hora más de historias, de confesiones. Y a los que van llegando a la sintonía, los saludamos, le enviamos un abrazo bien grande y contarles que vamos a estar regalando, igual que ayer, el balón oficial con el que se está jugando el Mundial 2026, a la mejor confesión, la mejor historia de carretera, de viaje. Eso que te sucedió viajando, de pronto en una ruta. Eso que te sucedió viajando en un vehículo particular, en flota, eso que te sucedió viajando en plataforma, eso que te pasó andando por tu ciudad, cuéntalo de una al 310-206-3302. Recuerda que tienes que enviar una nota de voz, luego la palabra confesión para saber qué es una confesión. Y muy importante, luego de la palabra confesión, nos vas a enviar en un solo mensaje tu nombre completo, el número de celular, tu ciudad y tu dirección. En caso tal si ganas, te vamos a enviar el balón a tu casa, el balón oficial con el que se está jugando el Mundial 2026. A Que No Me Duermo de Tropicana hoy, con las historias de viaje, de carretera, de vehículos, de camiones. Cuéntalo de una. Tenemos más historias y escuchamos a otro de nuestros oyentes, una gran cantidad de oyentes queriendo contar su historia, y aquí vamos a escucharlos. 310-206-3302, Tropicana, muy buenas noches.
4: Yo, caballito, muy buenas noches, Yacarina, ¿cómo está? ¿Cómo les fue?
3: Excelente.
4: Bueno, les cuento. No, pues, a ver, lo que pasa es que yo trabajo un servicio público acá en la ciudad de Manizales. Mejor dicho, yo trabajo un colectivo, ¿cierto?
3: Claro.
4: Y entonces, como le parece que estaba haciendo la ruta a un barrio llamado La Enea, y iba al otro polo de la ciudad. Tenía que cruzar, tengo que cruzar toda la ciudad para llegar a un punto que se llama Berlón, o sea, la fábrica de Manisol, ¿cierto? Pero hay que cruzar toda la ciudad. Entonces, eso fue tipo 9:30 de la noche. Y entonces, cuando me parece que no, bien, llegué la Enea, tal, empecé a recoger los usuarios y quedé con todo el cupo. Pues arranqué ya derecho para Berlón, ¿cierto? Y cómo le parece que a la altura de, hay que pasar por un punto que es el terminal viejo, terminal de transportes, que era dentro de la ciudad, que ya, eso ya quedó ya vacío, porque lo pasaron a la afuera de la ciudad de Manizales, ¿cierto? ¿Cómo le parece que iba pues también cuando llegaba con poquita gente, porque ya estaba llegando ya a Berlón, cuando entonces yo miro por el retrovisor y yo me quedaban 5 personas? Entonces empecé a leer, entonces cada uno, señor, nada por acá, mucho gusto, nada por acá, mucho gusto, cuando miro y me quedó una sola persona, ¿cierto? Entonces, listo. Entonces, yo veía que no hacía nada, que era como, me parecía raro verlo, porque eso era quieto, quieto, quieto, y fue tan raro. Bueno, pues yo me vi, entonces faltaban 3 paraderos, entonces en un paradero, mira, ahí quieto. Ya, bueno, cuando segundo paradero, y quieto, ahí está. Cuando ya, el tercer paradero, pues ya llegaba ya al fin de la ruta, llegué, paré, esperando a que él se bajara. Cuando andaba por mirar el retrovisor, por ningún lado. Le cuento, caballo y Karina, qué susto tan impresionante, porque ya no había nadie. Nadie. Le cuento que eso me puso de pelo, nervioso. Eso, les cuento que eso fue tenaz. Eso hace por ahí 5 o 6 meses.
5: Eso les cuento, pues. Que tenga buenas noches a todos.
3: Gracias. Ahí está el oyente que nos cuenta que maneja una colectiva en Manizales.
6: ¿Sabes qué?
3: Y quedó solitario como el llanero. ¿Y a dónde pasajero?
6: ¡Qué miedo! Me caballito, aprovecho para contarles. Una vez, o sea, mi papá me contó esa historia. Él iba en la moto solo para mi casa y sintió que se le subió otra persona atrás en la moto. Que él como que sentía que estaba otra persona, pero volteaba a mirar y no había nadie, pero él la sentía, o sea, él sentía como esa otra persona. Llegó un momento que él sintió que la moto como que se le apagó y cuando ya volvió a mirar para atrás, volvió a tocar todo y ya no había nadie, no sentía a nadie, o sea, como que todo cambió de un momento a otro. ¡Qué miedo, Dios mío!
3: ¿Y en este momento?
6: Si a mí me pasa algo igual, yo no resisto.
3: Más oyentes en Aquí No Me Duermo de Tropicana. Los oyentes están participando por el balón oficial del Mundial 2026. La única emisora en Colombia que tiene ese balón se llama Tropicana, Aquí No Me Duermo. Ayer dimos un balón, ya el oyente dijo gracias, ya lo tengo en mi poder, qué bacano. Los hijos míos están jugando con el balón. Y hoy vamos a entregar otro balón a la mejor historia de carretera. Tropicana, buenas noches.
7: Buenas noches, Tropicana. Tropicana, la más bacana. Caballito, caballito, a que no me duerma, que no me duermo. Primero que todo, a mí me encantaba manejar moto. Dios en un sueño me habló y me dijo que me iba a estar protegiendo de un viaje el cual yo iba a realizar acompañada. Yo viajaba mucho para donde mi madre. 8 días después de ese sueño, yo planeé el viaje, pero yo iba sola, entonces yo estaba tranquila. Empaqué maleta, terminé de empacar a las 8 de la noche y todo, me madrugaba a las 6 de la mañana. Cuando a las 10 de la noche me marca una prima y me dice que ella quería irse conmigo para Salamina en la moto, que porque quería avisar el paisaje, que el verano, que estaba muy chévere y todo. Y yo pues le dije que sí, que no había problema. Pero dentro de mí pensé y me pareció muy extraño porque ella tiene carro. Y yo dije, Dios mío, protégenos. Igual llegamos a un acuerdo, nos encontramos, viajamos a las 10 de la mañana. Yo sí arranqué con un susto, pero no le dije nada a ella. Ya llevábamos mitad del trayecto desde la ciudad al pueblo donde debíamos llegar. Cuando asumía una curva, en esa curva había al frente un kiosco donde venden comidas en carretera, pues, y habían dos policías. Cuando yo miré así al frente, vi que venían dos carros, una camioneta y un carrito negro. Y la moto me sacó de la curva y me llevó directo a esos carros. Yo cerré los ojos, yo dije, aquí fue, señor, protégenos, señor. Y yo quedé, no, mejor dicho, eso fue instantáneo. Cuando abrí los ojos, ni carros, nada, no nos pasó absolutamente nada. Estaban los dos policías ahí, que qué les pasó, que si están tranquilas, nos dieron aromática, güey. Ya luego él me dijo que si me pasaba la moto para el carril, pues para yo seguir viajando. Y yo le dije que no, que yo iba a esperar que me pasara el susto, porque igual yo tenía que seguir manejando, porque teníamos que llegar. Ese fue el susto más grande que a mí me pasó en la vida. Caballito, Dios los bendiga.
3: Amén, corazón. Bien. Tremendo susto, Gary, ¿no? Dios mío, bendito.
6: Que a uno le pase eso, sí, qué susto, sí, qué sí. Miedo.
3: No, y a veces
6: por
3: uno.
6: Dicen que los sueños, caballito, dicen que los sueños tienen mucho que ver. Miren lo de Jason, tanto que el sueño le decía lo del avión, que esto, que lo otro.
3: Más oyentes, 3206-3302, porque hay una gran cantidad de oyentes que quieren contar su historia, quieren que nosotros le escuchemos y, por supuesto, quieren ganar con la emisora más bacana en toda Colombia, Tropicana, Que No Me Duermo, de lunes a jueves, desde las 8 y hasta las 12. Aquí estamos. La gente me pregunta, ¿y el festivo, caballito, están? ¿El lunes festivo? Pero, por supuesto que sí. Vamos a estar aquí bien temprano, 8 en punto de la noche, en A Que No Me Duermo de Tropicana.
8: Buenas noches, Karinita, caballito. Taxista aquí desde Cúcuta, desde la bella ciudad y hermosa La Perla del Norte. Mi historia es, le tengo nombre, los arcángeles nos protegen. Bueno, yo salía de la casa normal como siempre, antes de que falleciera mi querido padre. Iba en la ruta saliendo de la casa, como todos los días, pues a llevarle a mi padre el desayuno. Y bueno, yo veía a mi padre, él vivía como a 12 cuadras de donde yo vivía y estaba pendiente de que no le faltara sus necesidades, lo que fuera. Y le llevaba el desayuno y llegando a donde mi papá, pues a 2 cuadras me para una parejita. Yo vi que me paró una parejita, pues yo dije, bueno, pues ya estoy a 2 cuadras, puedo echarlos. Y pues cuando yo me fijé, se me montó el pasajero detrás, pero yo no vi ninguna, o sea, la muchacha no la vi y yo no le alcancé a ver que él tenía un bolso terciado para la parte de atrás y luego lo volteó hacia adelante. Bueno, total, pues le dije, oye, hermano, espérame tantico y voy a dejar aquí el desayuno a mi papá. Le digo, ah, bueno, hágale, tío, todo bien. Y cuando utilizó esa frase, tío, pues aquí nosotros ya tenemos como que esa malicia, ¿no? Bueno, total, pues él me dice, lléveme para el centro. Y pues donde yo estaba al centro estábamos como a 10 cuadras. Pero yo le dije, uy, hermano, pero es esta hora. A las 7 de la mañana, usted que va a comprar en el centro a las 7 de la mañana. Dijo, no, pues sí, no, ¿verdad? Entonces lléveme para un sector retirado, para Anillo Vial. Cuando me dijo eso, pues, mano, de puerca, se me subieron las huevas, como decimos acá. De puerca. Yo le dije, venga, usted lleva sencillo porque ya hasta ahora voy saliendo. Y de madre, y me dice, no, sí, tranquilo, yo llevo sencillo. Y bueno, como nosotros los taxistas de costumbre, ¿no? Pues siempre tenemos que salir a hacer alguna diligencia al día, pues echamos lo del día, la patica ahí, te da una caletica. Y bueno, total, no me conseguí ni un policía ni nada por ahí en el camino para hacerle luces ni nada. Y yo, bueno, al único que me le encomendé fue a San Miguel Arcángel. Empecé a orarle. Y las cosas de Dios, Él siempre envía a sus ángeles y arcángeles para que nos guarden y nos curan, nos protejan en el camino. Por eso siempre le digo a mis compañeros, invoquen siempre al Padre Todopoderoso y a su corte celestial de arcángeles y de ángeles, porque ellos nos protegen en el camino. Total, llegamos al punto y, uy, hermano, me metió por una otra calle esa placa huella y llegamos al fondo y se acabó la calle. Y el man se me bajó, pero yo intenté abrir la puerta para salirme de rápido. No, ese man, cuando lo dijo encima mío, me cerró la puerta mío y me sacó un rol de un 38 y me dice, pese quieto, tío, no le voy a hacer nada, usted me cayó bien, porque la acción que usted hizo con su papá, eso no lo hace cualquiera. Ánima bendita a mi padre, siempre lo tengo pendiente por eso, porque si no hubiera sido por ese gesto, no sé qué hubiera pasado.
6: Ánima bendita.
8: Total, nadie me lo cree, pero como me metí en esa boca calle, en esa placa huella, una boca calle angosta y todo, y precipicio para allá y para allá, un cerro, y no tenía por dónde sacar ese pinche carro, le dije al man, no, pues ayúdeme ahora que sacarlo en reversa, hermano, y se puso el balance. Ay, hermano, pero gracias a Dios, estoy contando la historia. Bueno, buenas noches.
9: Buenas noches, Cari. Hasta el momento, ¿cuántas confesiones, cuántas historias están ¡Santísimo! Participando por el balón?
6: Llevo nueve.
9: Bueno, la primera es rapidito.
6: Bueno, el conductor al que le dijeron o nos lleva o le pasa algo por ahí a mi hijito.
9: Ok.
6: El segundo, el conductor de plataforma que iba a llevar los perritos y uno de los perritos se murió. El tercero es un tropi amarillito que en el camino encontró pues una muchacha que estaba muy aburrida, se desnudó, le dijo hagamos de todo, él dijo que no, ella dijo si no me da plata, grito. La cuarta, el bus que iba en el abismo sin frenos por allá, le pasó de todo también al muchacho y gracias a Dios con una llanta que se logró pues como espichar, ya logró frenar. El quinto, un hombre que se fue para el campo, se quedaron durmiendo en la camioneta y sintió que se le subieron a la camioneta. De ahí en adelante él arrancó para la casa. Él no volvió allá donde los suegros.
9: ¿Y para qué?
6: El sexto, el viaje de la muchacha, el viaje del muchacho en moto por la costa,
9: ¿sí?,
6: por el peaje de Ciénaga.
9: Que se partió la pierna.
6: Que se le aparece. El séptimo, el conductor de Manizales, que empezó a hacer la ruta del bus, quedó un solo pasajero. Cuando él volteó a mirar, ya había desaparecido el pasajero. El octavo, la señora con el sueño que se iba a accidentar en la moto, y por allá siempre cayeron, pero gracias a Dios no les pasó nada. Y el nueve, es el que dice el señor de que los arcángeles lo protegen. Y un señor lo metió por allá en una calle sin salida, le sacó un revólver y taca, taca, taca. Y que por haber hecho una buena acción, entonces no le hizo nada a la final.
9: Se salvó.
6: Ayuda para salir. Se salvó.
9: Bueno, hasta el momento van cuántas, Cari, 9, ¿no?
6: 9, mi amor,
9: 9.
6: 9 historias, 9 anécdotas, 9 confesiones para que ustedes cuenten en Tropicana, que no me duermo. Gracias a todos los que se están conectando ahí en el TikTok en vivo. Un besito para todas las personitas que están ahí conectadas. Bienvenidos los que apenas conocen a Que No Me Duermo. No importa la ciudad, no importa el país, aquí estamos para compartir con ustedes y tenemos muchas más historias.
9: Bueno, atención, porque ayer a eso de las 11:40 de la noche,
6: ¿qué pasó?,
9: hicimos la entrega del balón en las confesiones de ayer. Entonces hoy también vamos a utilizar la misma mecánica. Muy pendientes, muy atentos, porque ustedes serán el jurado calificador. Ustedes van a decir, van a decidir a quién se le va a entregar el balón oficial de A Que No Me Duermo de Tropicana, el balón con el que se está jugando el Mundial 2026. Y tenemos más historias, más confesiones, más anécdotas, más oyentes al 310-206-3302. 310-206-3302. Muy buenas noches. ¿Cuál es tu historia? ¿Cuál es tu confesión? Te escuchamos en la emisora más bacana en toda Colombia, Tropicana.
10: ¿Qué hizo, caballito? Buenas noches, aquí desde Tropio Amarillito, aquí por el lado del Simón Bolívar, que está lloviendo. Carinita hermosa, por dicho te amo, por dicho sabes que me mereces. Pues nada, ahí me pasó una vez yo iba por allá por Aragosa y nada, ya una pasajera normal, la llevaba y nada, pues la mujer empezó como a hablarme así como todo bonito, todo esto, y nada, pues me dijo que le gustaría tener una aventura, que nunca había tenido una aventura así con un taxista ni nada. Pues yo dije, hágale. Y para verlo, estamos por acá, casi al lado de Soacha, dentro del carro.
6: No.
10: Y no sé, ya después de eso lo hicimos y todo, y no, pues la vida cambió el semblante, no sé, ya. O sea, me dijo que le diera el número, todo eso, me empezó a llamar todos los días, era la muerte de un coronel. Y no, eso baila, eso es delicado, es porque pues ahí me tocó bloquearla, no es que por ahí, para que uno lo cogieran por ahí de... ¿De qué? De un problema, ¿sí me entiendes? Pues somos la mujer con hijos, era la mujer de un coronel. Pero la verdad, es que estaba muy buena, ¿sí?
6: Lo coronaron.
10: O sea, tenía como unos 38 años. Pero, estaba demasiado. Ya son de las mujeres que se cuidan, que van al gimnasio y todo. Pero yo decía, pues madre, así. Por dicho, me crucifique, yo vuelvo a estar con esa mujer. Pero decía, ay, no, ni más.
9: Mi hermano, un abrazo, gracias. Bueno, ahí está la gente confesándose, contándonos sus historias. ¿A él cómo lo podemos catalogar? ¿Qué se fue, pasó allá, Cari?
6: A él le puse por acá, el conductor con la pasajera hicieron lo que tenían que hacer. Y él dijo después que no, porque era la mujer de un coronel. O sea que lo coronaron también.
9: El coronel no tiene quien le escriba. Bueno, muy seguramente que sí. Bueno, 310-206-3302, más oyentes, más confesiones en A Que No Me Duermo de Tropicana. Cari, ¿será que esté ya o todavía no? Si alguna vaina tú me dices que ya.
11: Bueno, muy buenas noches. Mi historia, pues bueno, yo soy conductor de plataformas ya hace 5 años. Esto me ocurrió hace más o menos unos 2 años, cuando yo trabajaba en el turno nocturno. Mi turno era de 5 de la tarde, más o menos a 3, 4 de la mañana. Y esto me ocurrió un día miércoles, si no estoy mal. Estaba por la zona más o menos de Chapinero y me pitó un servicio por la aplicación de InDriver. El servicio era de un señor normal, iba más o menos como hacia la 170 con autopista. Pues lo recogí normal, se subió el señor muy bien vestido, ya de edad, con una muchacha en la parte de atrás. Me dijo que se ponía a subir los dos atrás. Yo no le puse inconveniente por la hora, ya más o menos eran como la 1, 1:30 de la mañana. Y le dije que sí, que no había problema. El señor me dice que si en el recorrido hay posibilidad de parar a comprar algo de licor. Pues yo le digo que si, hay algo cerca, pues no hay inconveniente, que yo hago la parada, que no hay problema. Más o menos como a mitad del trayecto, la muchacha me miraba y me miraba mucho por el espejo. Una muchacha muy bonita. Entonces me dice, yo le puedo proponer algo. Entonces, claro, pues en la noche la verdad es que por las aplicaciones se prestan mucho para muchas cosas raras, la verdad. Yo me quedé mirándolo y yo le dije, no me va a proponer nada raro, dije yo así. No, es que es una fantasía que tenemos. Yo le dije, cuénteme. Entonces me dijo, lo que pasa es que nunca lo hemos hecho en un carro, mientras el carro va andando.
6: ¿Qué?
11: Yo me quedé mirándolo y yo le dije, hijo de madre, le dije yo así. Sucede, pasa y acontece, que me siento bien que yo le reconozco algo, pues la idea es que pues, se desvíe un poquito y pues si usted conoce alguna ruta por donde no haya tanto carro. Y le dije, pues igual hasta ahora no hay tanto vehículo, pero bueno, hágale. Pues la verdad lo hice más que todo porque la noche pues sí estaba pesada, la verdad. Pues dentro de mí yo pensé, yo pues me reconocerá por ahí unos 30,000 pesos de más, bueno, me servirá. Así fue el recorrido, empezaban a estar entre el carro, bueno, la adrenalina, ta, ta, ta. Pero ya llevaban mucho tiempo y yo ya me había desviado mucho del camino. Entonces yo le dije, ya voy casi llegando. Me dijo, listo, hágale, ya vaya llegando al destino. Cuando llegué al destino, sí, pues normal, un señor me pagó, me dijo, ¿cuánto era la carrera? La carrera estaba más o menos por InDriver alrededor de 45,000 pesos, si no estaba mal. Y yo le dije, pues, lo que usted me quiera dar de más, le dije yo así, yo no le cobré ni le puse un precio, pues, por lo que hicieron. Él me pasa la plata enrollada, me dijo, deme su número, que, pues, me gusta hacer locuras en las noches, me dijo el señor así.
9: Uy, ¿cómo?
11: Pues yo le di mi número, normal, yo arranqué, y cuando conté la plata, pues, la propina que me dio, básicamente, así por decirlo, por lo que estuvieron entre el carro, fue de 120,000 pesos, fuera del valor del servicio. Pues bueno, esa es mi historia que me sucedió trabajando en plataformas en la noche.
6: Se le hacen los servicios que quiera, mi amor. Yo le manejo.
9: Analiza tú. ¡Ey, salió coronado!
6: Yo le manejo con ese pasajerito, mi amor. ¡Ay, Dios mío!
9: Y reconfirmado, el carro no se sala, así que hágale. A ver, estoy en.
6: Hágale.
12: Carinita, mi amor. Caballito,
9: mi brother, ¿cómo está?
12: Bueno, resulta y pasa que yo soy Tropi Plataforma, la ciudad de Bogotá.
9: Claro que sí.
12: Y resulta y pasa pues que, bueno, recogí el servicio, hasta ahí todo normal. Iba para el destino. Y ya como a 4 cuadras del destino más o menos, pues le digo a la muchacha, ayer me pregunta, ¿cuánto es? Pues yo leí el total del servicio y resulta y empieza, ay no, espera porque toca mirar a ver quién me presta porque no encuentro mi billetera. No sé si hizo la magia de llamar o si llamó. La vaina fue que me dijo, no tengo cómo pagarte el servicio. Le dije, uy, ¿cómo así? Entonces, ¿cómo hacemos? Y yo me dije, no, pues no sé, pues mira y... Pues no sé, pues pídeme lo que quieras y pues yo te cuadro el servicio.
6: Ay, qué rico.
12: Y pues qué.
6: Caballo.
12: Ahí le estoy diciendo, no, pues si algo me lo paga mañana o eso. Digo, no, es que no me gusta quedar debiendo, no sé qué. Le dije, bueno, entonces, ¿cómo quieres pagarme el servicio? Bueno, pues no sé, pues dime tú y pues ya sabes, pues... Vamos los dos a un sitio privado y tal.
6: Marica,
12: y, y pues te pago el servicio. Pues
6: marica,
12: que
6: ya.
12: Yo soltero. Y dije, pues camine. Y tocó camine. Cobrarle el servicio por derecha, con especie.
6: Credit cuerpo, ¿vio?
9: Ay. Pero bueno, así me gustaría a mí. Si de pronto, y bueno, si la hembra está buena, yo voy para esa. Yo sí, Karina, te lo digo de una. Me le quito el sombrero al man. Venga para acá, señorita, me hace el favor.
3: póngase la rodillera que yo voy para adelante, de cabeza y sin casco, me tiro en plancha.
6: Mentira, si el conductor es bien lindo, es que uno diga, María, cosa linda, cosa rica, cosa bien hecha también.
3: Así. Karina, tú, ¿alguna vez de pronto si te quedas sin billete y tal, ¿credit cuerpo va para eso o no va para esa?
6: Si me gusta el man y si no, no. Si el man me gusta y me parece un bombón así, lindo.
3: Atención, atención Medellín, atención Medellín. Pero ya sabe.
6: Llega el momento.
3: Va a llegar el momento, sí, señor. Vea, saludos a en la ciudad de Barranquilla al doctor Adalgiso Durán. Me dice, aquí estoy escuchándolos. Los estoy viendo también en el live de TikTok. Un abrazo para todos ustedes en cualquier parte del mundo. Cari, ¿qué dice la gente en el TikTok? Hasta el momento, ¿qué historia les ha gustado? Cuéntenlo de una que Karina está ahí pendiente.
6: Dicen por acá, a mí me pasó algo parecido. Imagínense que dejé un servicio en Suba y me salió una muchacha que salía de rumbear y luego se montó al vehículo. Terminé la historia, mande su confesión ahí en Tropicana que lo vamos a leer. Listo, lo vamos a escuchar también. Rubén Darío dice que digamos de nuevo el número de WhatsApp, más despacio, please, más despacio.
3: Ok, se lo voy a escribir a la señora Karina aquí para que ella lo tenga.
6: No, pero diga, yo lo tengo acá escrito. Pero
3: 310-206-3302. Muy bien, Karina.
6: 310-206-3302.
3: Es correcto, así es, muy bien. 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Los oyentes están contando sus historias de carretera. 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
3: Aquí está otra confesión, otro oyente, qué montón de gente. Dice, hola, quiero participar, escuchen mi confesión.
13: Caballito, amigo de Tropicana, buenas noches.
6: Buenas.
13: Caballito, mi historia es muy sencilla.
6: A ver.
13: Me voy a hacer llamar Carlos.
3: Sí.
13: Soy conductor de aplicación. Llevo ya pues varios añitos en esto y pues me ha ido muy bien. Y a diferencia de los otros oyentes que son como muy rebuscadas las historias, mi historia es muy sencilla y muy rápida.
3: Dígalo de una.
13: Una noche de un viernes recogiendo un servicio como cualquiera, un servicio normal, de aplicación normal. Yo lo acepto y era recoger una muchacha en un gimnasio para llevarla a un centro de convenciones. Esto fue en Chía, Cundinamarca. Simplemente la dejé allá, la llevé, me pagó el servicio normal. Ella anotó mi número para que por favor la recogieran a la madrugada. Pues un cliente normal. Sí, muy linda, muy atractiva. Y sencillamente, caballito, cuando fui a recogerla, ella pues salió pasadita de copas, yo la llevé a su casa. Ella pues simplemente vivía sola. Simplemente pues me dijo que entrara, que la acompañara, que se sentía muy sola, que se sentía
6: más raro,
13: que, como que los hombres no la traían. Y pues esa noche pues pasó lo que pasó, caballito, y después de eso nos seguimos viendo. Y pues hoy en día es mi pareja, llevamos ya casi 2 años. Entonces esa es mi historia, pero de verdad eso fue lo extraño. Tropicana, muchas gracias.
3: Karina, o sea que el man le dio como sello de notario y le quedó gustando.
6: Ay, sí, le quedó gustando.
14: Ay, qué rico. Ay, sí, así.
6: Ay, ojalá que las historias sean así. Oiga, pero le voy a decir una cosa sinceramente.
3: ¿Pero por qué razón?
6: Ya estoy viendo más preocupante tener un novio que sea conductor. Porque le digo, pues, mira, todas las historias terminan consumando el producto.
3: Resulta que, Karina, lo que pasa es que eso, eso no es secreto para nadie. Ellos lo saben. Vea. Uno de los más infieles o las ocupaciones más infieles son la del músico, del conductor, la del policía y la de los médicos.
6: Todos los hombres, los hombres.
3: Ay, pero y entonces las chicas que le han dicho a los chicos, ¿sabe qué? No tengo plata, cóbreselo con credicuero.
6: No.
3: Ay, no. O sea, ellos ¿qué dicen en ese... en ese instante, en ese momento? Ay, no, señorita, lo que pasa es que yo no estoy de acuerdo con eso. Váyase, no me pague la carrera, dejemos así. No, señor, papaya puesta, papaya partida.
6: No,
3: Cari, pero
6: por Dios.
3: ¿A ti te parece que
6: por acá?
3: ¿A ti te parece que ellos son los que tienen la culpa?
6: Claro, tienen la culpa, obvio. En cambio, mire el otro que le dijo a la muchacha de los cucos. No, yo para eso no voy. Yo con eso negativo.
3: A ese cuento le hace falta un pedazo. yo no le serví de cama, yo no le serví de colchón, yo no le serví de somier, y a ese cuarto le hace falta un pedazo.
6: Ey, no.
3: ¿Qué dice Karina?
6: No.
3: ¿Qué ibas a decir por ahí?
6: Estoy impactada con los conductores, manejan un verbo. ¡Ah! ¿Cómo me les llaman, muchachos? ¿Cómo me les llaman?
3: Bueno, 310-06-3302, 310-06-3302. Cari, me dice si esta oyente se pasó o no.
15: Hola, caballito, cabarina, ¿cómo están? Buenas noches.
3: No.
15: Bueno, mira, mi historia fue una vez que salí súper mamada, súper cansada de trabajar.
6: Mamada.
15: Y me subí a la buseta, pues mi trayecto era más o menos de una hora, hora y media. Dije, alcanzo a dormir un poquito, puse la alarma de mi celular y lo puse pues en mi pecho. Cuando de repente, se sentó alguien a mi lado, un señor normal, encorbatado, divino de Joel, ahí. Y pues yo volteé a mirar y me recosté contra la ventana, seguí en lo mío, o sea, dormir. Cuando siento es que se mueve y se mueve y se mueve y se mueve, y voy y miro, me quedo como analizando, y era que el señor se estaba molestando, y tenía por encima, o sea, tenía sus piernas abiertas, y por encima tenía como su portafolio, y debajo del portafolio estaba ahí, hágale, pero una cosa impresionante. Yo pues estaba desesperada, angustiada, tenía miedo, no sabía qué hacer, y pues él llegaba, terminaba, o sea, yo, mi afán era que él terminara su vaina y ya. Pero él llegaba y se limpiaba con la cojinería de la buseta. ¿Qué? Y continuaba. Yo la verdad tuve que soportar el hombre como tal vez, o sea, una hora casi. El caso fue que cuando él por fin se bajó, me quedé profunda, ya casi llegando a mi casa, me quedé profunda. Y cuando me desperté, la buseta estaba totalmente desocupada. Yo estaba lejísimos. Pues obviamente ya el conductor creo que iba para su casa. Yo me levanto, le golpeo al señor en la ventana. Él se asusta, obviamente, saca la cruceta y me dice, ¿usted quién es? ¿Qué hace ahí? Yo pues digo, no, mire, no se asuste, mire, sencillamente quiero que me deje por acá, me quedé dormida, regáleme para devolverme, no sé, no tenía un peso más. Tampoco sabía dónde estaba. El señor fue y me dejó tirar una bomba, pero furioso. Y ahí, pues, un señor me salvó y me llevó a un lugar donde pudiera yo coger transporte. Y esa fue como mi historia. La historia del señor masturbador.
3: Esa vaina sí no aguanta. La próxima usted grita.
6: ¿Pero cuál fue el señor que la salvó? ¿El mismo señor masturbador?
3: No. La salvó
6: el del bus,
3: claro, el que le sacó la cruceta. Ella le explicó la cuestión y la salvó. Ey, pero esa vaina es delicada.
6: El verde lo sacó y le pegó un coscoronazo al lado.
3: Y yo le voy a decir una cosa con respecto a esto, y es que tú sabes quién es Elvis Crespo, ¿no? Ah, bueno, tú pusiste la canción ayer en la esa, una canción bastante extraña. Elvis Crespo, él estaba en un vuelo comercial. Resulta que él, en su locura, en su vaina, él comenzó a darse placer. Comenzó a darse placer y las azafatas se dieron cuenta. Y le cuento que eso fue un tremendo lío que tuvo Elvis Crespo, y esto fue verdad, porque estaba pues tocándose en pleno vuelo comercial el cantante Elvis Crespo. Y esto es cierto. Y bueno, hasta las mejores familias pasa esto, pero es delicado, ¿no? Eso ya raya en la...
6: ¿Delicado?
3: Eso ya está rayando... Sí, en lo psicológico, ¿no?
6: Ey, no, muchachas, si ustedes ven algo así, de una párense, griten, hagan algo. Viejo verde, ¿qué le pasa? ¿Ah? Eso no se puede permitir. Así él se esté medio tocando o tal. Oigan, ni poquito, muchachos. No, hagan el favor. Griten o denuncien, lo que sea.
3: Tropicana, buenas noches.
16: Buenas noches. Mi confesión es, yo trabajé en el 2017 en una empresa de transporte y hacíamos la ruta Medellín-La Hormiga-Putumayo. Aquí en el Huila me conocen por mi primer nombre. Entonces veníamos tipo como 1:30 de la madrugada y siempre me gustaba acostarme en la parte de atrás, en la última silla. Entonces, no sé, pues me dio por ir al baño y me senté allí cuando por la ventana del baño me susurraron, pero no mi primer nombre, sino mi segundo nombre. Lo que me pareció curioso porque nadie me conoce por mi segundo nombre, ni en la empresa, ni las amistades que había conocido en el Huila. Entonces volteé y pues no escuché nada más. Bueno, y seguí normal. Cuando al momentico volvieron y me susurraron mi segundo nombre, entonces ahí sí me asusté y me levanté de ahí y salí prácticamente corriendo porque sí me dio pues susto. Y llegué a la cabina donde mi compañero y precisamente íbamos pasando por Armero. Entonces me pareció súper curioso eso. Eso me sucedió a mí. No creía mucho en esas cosas, pero desde que me pasó eso, estoy segura de que hay cosas que uno las evade, pero son ciertas.
9: Seguimos en las confesiones de A Que No Me Duermo de Tropicana. Recuerden que están participando las mejores confesiones por un balón del Mundial 2026. 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Karina, hasta el momento, ¿cuántas confesiones van?
6: 15 confesiones.
9: Yo creo que va más que ayer.
6: Están desatados, sí, están desatados. Es que hay mucha cosa por contar. ¿Seguimos con confesiones en este momento o tienes de pronto alguna noticia de la que hablemos?
9: No. Confesiones, sí, porque resulta que tenemos muchísimas confesiones. Ayer fueron 15 o ayer fueron más de 30. Hoy, Karina, si te muestro el WhatsApp, tenemos en espera más de 22 confesiones y tenemos en la lista principal 18.
6: Listo.
9: Entonces, más confesiones, más historias en Tropicana. Buenas noches y yo creo que con esta finalizamos este bloque, hacemos la pausa y volvemos con más.
17: Tropicana, buenas noches.
6: Buenas.
17: Reportando desde acá de la ciudad de Ibagué.
6: Ibagué presente.
17: Un saludo especial allá para Caballo, Karina, son las mejores, los escucho todas las noches.
6: Gracias.
17: Me motivan. Qué lindo. La buena música.
9: Gracias, papá.
17: Gracias. Yo les tengo una historia que me pasó a mí en carretera, pero cuando yo estaba activo en el Ejército Nacional. Ahora ya estoy descansando, estoy retirado. Fue una vez cuando yo estaba en un batallón de ingenieros en Carepa, Antioquia. Por ende, la tropa se mueve en horas nocturnas. Entonces, de acuerdo a orden de operaciones y planeamiento, tocaba mover una compañía de un sitio a otro sitio. Ejemplo, de Dabeiba a Carepa.
6: Sí.
17: Y resulta y pasa que en el transcurso del trayecto, del recorrido, íbamos tres camiones, un Kodia y dos turbos. Yo llevaba el camión Kodia, sí. Y resulta y pasa que veníamos entre Mutatá y Carepa, la vía estaba recién asfaltada. Uh-huh. Y pues yo traía casi 20 soldados. Las otras dos turbos traían ya 15. Entonces, yo venía de primerito, venía punteando cuando yo sentí que el camión casi se me voltea. Y eso traquetía por debajo y claro, yo me desestabilicé. Gracias a Dios no venía ningún carro a esa hora por el otro carril.
6: Sí.
17: Sola la vía, totalmente sola. Y resulta y pasa que cuando yo paré, nos bajamos a mirar qué era, y resulta que le habíamos pasado por encima a una vaca que estaba acostada en la carretera. Y pues una vaca negra, pues no, yo la verdad no la vi. Y le pasé por encima con el camión, casi nos hace voltear. Cuando yo venga más rápido nos volteamos. Eso quedó molida esa vaca por debajo, eso quedó despedazada, de una vez quedó para recoger y llevárnosla para hacer el asado. Esa fue una de las historias, una de tantas historias que viví yo por allá en mi glorioso Ejército Nacional.
9: Bueno,
6: ¡qué susto!
9: El glorioso Ejército Nacional colombiano. Son las 9:48. ¡Cari! ¡Ay, ay, ay! ¡Dios mío! ¿Cómo le estamos pasando, Karina? Cuéntamelo todo. ¿Cómo le estás pasando?
6: Admiración para los conductores. ¿Qué? Eso tienen más historias. Le cuento, pues, que son infinitas. Bacano que se sigan conectando. Esto está chévere. Esto apenas comienza. Vamos hasta medianoche. Gracias a los que se conectan a través del TikTok Live. Ahí estamos en vivo para que estén bien, bien, bien conectaditos. Dejen mensaje desde donde están entonces en sintonía. Y nada, sigan escuchando Tropicana, a que no me duermo a nivel nacional.
9: Karina Uribe de Medellín, el Caballito Castillo, aquí estamos para todos ustedes. Recuerden también que pueden seguirnos en @caballitocastillo. Me pueden escribir por ahí, me dicen: Caballito, tengo una historia. Caballito, mire, esta persona está de cumpleaños, felicítala, salúdala. Caballito, necesito que le dediques una canción a esta persona. También lo vamos a hacer. Escríbame de una, @caballitocastillo. Voy a estar muy atento a sus peticiones, a sus consultas también. De pronto alguna historia, allí lo pueden consultar, me la pueden decir, para que aquí, en el que no me duermo, le escuchemos. Tu Instagram, Karina, ¿cuál es?
6: Fácil, Karina Uribe 28, con K, no se pierda. Ahí me okay. pueden contar, también me puede dejar su confesión, Karina Uribe 28.
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1: Bueno, aquí estamos, seguimos, será que no me duermo de Tropicana todas las noches de lunes a jueves desde las 8 y hasta las 12. Saludando a todos y cada uno de nuestros oyentes en Colombia y el mundo, a que no me duermo de Tropicana. ¿En qué ciudad estás? Me lo escribes al 310-206-3302 o si quieres comunicación directa conmigo, me sigues en Instagram como Caballito Castillo. Me dice, Caballito, ¿sabe qué? Yo quiero contar una historia, quiero decirte esto y esto y esto y esto y esto. Y nada, hacemos la confesión también. Si quieres hacer soldado caído, por supuesto, también te ayudamos. Y también si necesitas un cupido, aquí en Tropicana lo puedes conseguir. Seguimos con las confesiones de carretera. Cuéntanos eso que sucedió en la carretera, en el viaje, para que tenga la oportunidad de ganarse un balón oficial del Mundial 2026 que te regala Tropicana, en la que no me duermo.
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1: 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Una nueva hora de confesiones. Tercera hora de programa, 18 minutos. Y escuchamos a más oyentes. Se abre el cuarto de confesiones más grande que tiene Colombia y tenía que ser la emisora diferente, la más bacana en toda Colombia, Tropicana. Muy buenas noches, ¿y cuál es tu confesión?
4: Buenas noches, Caballito y Karina. Te hablo desde Barranquilla. Yo hago Wind Driver. Una vez una clienta me tocó llevarla a una fiesta del Castillo del Salgar. El Caballito sabe, hace matrimonio y eso, evento. Me tocó llevarla. Temprano la llevé como tipo 5 o 6 de la tarde, era un matrimonio, allá mismo la hacía y mismo en la fiesta. Como tipo 11 y media, 12 de la noche, la muchacha me llamó, la clienta, para que la fuera a buscar. Yo fui. Cuando veníamos por en camino, Caballito y Karina, venía en camino, yo no cogí la principal. Caballito sabe que antes cobraba el peaje de Puerto Colombia a Barranquilla, que paga un peaje, y para no coger esa uno cogía una vía como una trocha, pero está pavimentada bien, pero una calle pequeña pero pavimentada. Y cuando íbamos por el Padre Holma, por ahí cerca del Padre Holma, donde el Padre Holma, buscando un puentecito que busca la comunicación, eso se llama ahí en Ande, buscando ya la Universidad del Atlántico, cuando vemos una señora que sale del monte, que viene saliendo. Cuando yo vengo, yo le digo a la muchacha, ¿tú estás viendo a la señora esa? Sí. Y la muchacha, pero mira, está como en el aire. Y la señora estaba toda vestida de blanco y venía como en el aire. Ya no tocaba el piso, Caballito y Karina, qué cosa impresionante. Yo en el momento, yo también soy hasta arrestado, porque yo hasta bajé la velocidad para mirar. Mira, y esa señora no se le vio el rostro, no se le vio ni nariz ni boca, apenas se veían los ojos así brillantes, y venía así. Llegó un momento cuando ya yo me estaba acercando,
5: sí,
4: yo ya así anduve duro. La muchacha que estaba al lado se puso hasta llorar, y como a 1 kilómetro, 2 kilómetros hay una bomba, y llegamos a la bomba.
1: Una estación de servicio.
4: Cuando llegamos a la bomba, la muchacha tenía mucha ganas de orinar, y ahí donde fue que yo me puse calofrío ya. Qué vaina tan impresionante, Caballito. Y nosotros le dijimos al bombero, el que echa gasolina ahí, mi hermano, nos pasó esto, una señora. Ah, no, aquí ya ha venido varias personas ya con el mismo cuento, ya eso es viejo.
5: Qué miedo.
4: Sí, marica, un espanto que sale ahí. Un espanto, una señora, sabe, toda de blanco, con la novia, pero sale todo de blanco porque no salía disfrazada de novia, estaba todo de blanco, y un pantalón blanco, una camisa blanca, no sé, una camisa blanca, pero no se le veía ni los pies, ni la boca, ni nada, pero se veían los ojos. Qué cosa impresionante, así cuando una persona se quema la cara, así que no se le ve nada, ya se ve así como este ñata, así, todo ñato. Uy, qué vaina impresionante. Mire, me estoy echando el cuento y me da calofrío, qué cosa impresionante. Eso antes de pandemia, eso hace ratico, pero es una historia que a mí me quedó para la historia. Que pasen feliz noche.
1: Ay, un abrazo, gracias. Karina, son historias reales, sí. Esto yo lo he escuchado, nunca lo he vivido, pero sí lo he escuchado de muchísimos conductores que toman la vía antigua de Puerto Colombia.
5: Sí.
1: La novia, dicen que la. Sí. Está la historia de la novia, está la historia del jinete sin cabeza. Son muchas historias. Y bueno, los autorizados para contar este tipo de cosas son los conductores, aquellos que en la noche están trabajando. Mientras nosotros descansamos, ellos se enfrentan a la oscuridad, se encuentran también con cosas extrañas, cosas turbias, extrañas. Tú sabes que es así. Entonces, sí, eso sí, no lo he vivenciado, pero sí he escuchado muchísimos conductores hablar de eso, y cuando están contando se les pone la piel de gallina. Entonces es algo que es para prestar la atención. Karina, hasta el momento
5: por acá para ¿sí? Adrián Ruiz, conductor que en este momento va para Ipiales y nos va escuchando.
1: Gracias
5: a todos los que están conectados por ahí a través de el TikTok. Estamos en vivo, aproveche, toque la pantalla para que nos aparezca su nombre en la parte de abajo y siga conectado. Llevamos 17 historias.
1: ¿Qué tal si los oyentes o la gente que nos ve en el TikTok sean los que elijan la nota de voz? ¿Te parece que lo hagamos así o no?
5: Me gusta.
1: ¿Sí?
5: Que elijan.
1: ¿Seguro?
5: Sí, está bien. Sí.
1: Ok. ¿Qué dice la gente en el TikTok hasta el momento? Hasta el momento, que dice la gente en el TikTok. Si de pronto podemos saludar a alguien, si de pronto hay alguna nota de voz que les haya gustado más hasta el momento o no.
5: Siento que están todos impactados, entonces dicen como que, ay, Dios mío, increíble, como que, ah, huepucha, esto me pasó. Cierto, están todos como impactados escuchando, están a la expectativa. Esperemos entonces a ver qué más dicen los oyentes, qué otras historias hay. Hay una cantidad, pero una cantidad impresionante. Acabamos a ir incluso como rotando, obviamente, como esas notas de voz. Vamos en orden, mande la suya, envíe la suya. Estamos de confesiones en Tropical.
1: Ok, 310-206-3302. 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Más oyentes, más confesiones, más historias en A Que No Me Duermo de Tropicana. 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
6: Hola, Carito y Caballo.
5: Hola, mi amor.
6: Pues les cuento una historia. Me fui un fin de semana para Melgar, en el cual iba a ir a hacer una diligencia. Yo tengo un apartamento ahí en Ricaurte, Cundinamarca. Y me dio por parar ahí en Melgar. Me encontré con una vieja amiga con la cual decidimos irnos a tomar unas cervezas, unos tragos ahí al centro de Melgar. Pasados los tragos, se fue calentando el ambiente, el clima, todo, se dieron las cosas y yo le dije, vamos hasta Ricaurte y miramos ahí el apartamento. De camino de Melgar hacia Ricaurte, paramos ahí en... me dieron ganas de orinar, llegué y paré y todo. Cuando me bajé del carro, oriné y de ahí llegué, y cuando me volví a subir, la amiga mía ya estaba totalmente desnuda. Quería que tuviéramos sexo en el carro, ahí en plena carretera, eso todo oscuro y eso. Pues usted sabe que uno con traguitos y todo, pues uno listo.
5: ¿Estaba manejando con tragos?
6: Estábamos en pleno acto cuando sentimos que nos golpearon en el vidrio. El carro, pues, la camioneta tenía los vidrios negros en ese entonces, totalmente negros. Cuando volteamos a mirar, una patrulla de la policía detrás de nosotros y un policía alumbrándonos ahí por la ventana. Nosotros, pues, del momento de todo, no nos habíamos dado cuenta. Bueno, llegaron los policías, nos vestimos todos, yo llegué y me bajé solo en boxer. Y mientras tanto ya se fue vistiendo. Cuando ya me dice que, bueno, papeles del vehículo. Yo digo, le paso los papeles del carro, de la camioneta. Y el policía de carretera me dice, pero usted está como tomado, imagínese, manejando, conduciendo y teniendo relaciones ahí entre el carro. Eso está prohibido. Entonces yo le dije, no, ahí el cuento de uno, que no, que tanto el colombiano, no, venga, policía, yo no, eso no, no pasa nada. Cuando yo me dice, bueno, usted es el dueño del vehículo, y le digo yo, no, la dueña de la camioneta es mi esposa. Me dice, ¿cómo así? ¿Su esposa no es su esposa la que está? Y yo le dije, no, no, señor, mi esposa está en Bogotá. Me dice, ah, bueno. Entonces nos toca llamar a su esposa a que venga por el vehículo y a usted pues lo dejamos retenido por andar conduciendo ebrio. Yo le dije, pero yo no estoy conduciendo. Me dice, bueno, por estar haciendo esos actos en vía pública. Entonces, mejor dicho, los policías ahí me metieron el terror.
5: Ay, qué rico.
6: Y estaban pegados con el cuento, que entonces tocaba llamar a la dueña del vehículo.
5: Obvio, yo lo hubiera
6: para confirmar si era verdad y para comentarle lo que estaba pasando con el vehículo.
5: Muy bien.
6: Y que ellos lo habían encontrado pues en la vía y que habían dos personas teniendo relaciones. Y mejor dicho, me tocó casi arrodillarme a los policías en medio de los tragos que yo tenía, la borrachera y todo. Nos hicieron ir hasta la estación de Melgar, y allá en Melgar nos tuvieron como 4 horas y ruegue a los policías para que no llamaran a mi señora.
5: No hubiera llamado.
6: Y le comentaran pues lo que estaba pasando.
5: Muy bien.
6: Y al final pues tocó con plata cuadrar a los policías, pero sí nos tuvieron como 4 horas, ¿sí? Allá se nos pasó la borrachera, se nos pasó la maluquera, se nos pasó todo. Y esa es mi historia. Y la conclusión que yo saqué, si la calentura es mucha, busque hotel en carretera y en el carro, no.
5: Muy bien.
6: Tropicana la más bacana.
1: Ay, calentura.
5: Y si es casado, no busque nada. Ni hotel, ni con quién, ni dónde.
1: Pero tú no sabes que eso es lo bacano, Cari. De pronto esas experiencias en una moto, en una hamaca, de pronto en un baño, en una sala, de pronto. Sí, es que.
5: Rica, cierto, ¿no?
1: Claro, porque tienes tú esa. Esa adrenalina que te van a descubrir, sí, te van a ver.
5: Pues,
1: o sea,
5: amor,
1: es chévere.
5: Qué rico tener la adrenalina, pero con la esposa, con el esposo, no con una vieja X que se
1: bueno,
5: te
1: yo,
5: en el camino.
1: Mira, yo no estoy avalando eso, yo solamente estoy diciendo que ese tipo de escenarios me parece súper bacano. Ya que lo haga con la que él quiera, bueno, ya cada quien con su cada cual están en el libre albedrío. Entonces, yo creo. Y que en un monte sería rico, o sea, en un monte.
5: Vamos a rastrojear entonces.
7: Sí.
1: Sí,
5: pero vaya a rastrojear con su esposa, con su mujer, sí, ¿para qué tiene que andar buscando mositas?
7: Así.
1: No, bueno, no sé, ya eso es problema de él. No, yo lo único sí, que digo es que
5: él, claro, pero lo
1: disfrutar.
5: Ay, sí, ay, sí.
1: Cari, disfrutar.
5: Ay, qué rico, ay,
1: Cari,
5: no,
1: o sea,
5: ay.
1: ¿Tú nunca te has metido en un monte?
5: Pues sí, amor, que me metan en un monte, pero no con un
1: monte. No, mozo. No, que si te han metido.
5: Sí, claro.
1: ¿Y qué tal? Saliste con la rodilla carraspelada. Saliste con la rodilla carraspelada. Ah, yo me imagino el pocotón de rojito del Ején.
5: Qué miedo, le aparece una culebra por allá y qué.
1: Ah, no, pero muy seguramente la culebra la coge con la mano.
5: Si es de esa culebra, lo mejor. Listo. Sí. Si es de las otras, una picadita de esa, mi amor, sí. No.
1: Ay, ¿y a ti qué culebra es la que te gusta? La anaconda, mi amor. Cierto, mírele la carita. Eso es lo que le gusta a ella, ven a ver. Sin vergüenza, ay, no, carajo.
7: Ay, sí, así. Ay, qué rico.
1: Bueno, Karina.
7: Ay, sí, así.
1: Seguimos, avanzamos así. En las confesiones de hoy. Las confesiones de que no me duermo en Tropicana. Aquí, ¿qué pasó?
5: ¿Y usted se ha ido a Rastro ya?
1: Claro. Y claro, claro, claro, claro, por supuesto.
5: ¿Y usted de qué bejuco?
1: Además, coge hasta en un palo de mamón, ¿oíste?
5: Ay, si en un palo de mamón, sí. Ay, qué rico.
1: Tú sabes
5: qué
1: es el mamón, ¿verdad?
5: Sí, claro, amor.
1: ¿Tú sabes qué es el mamón?
5: Amor, sí, claro, me encanta el mamón.
1: No, tú no sabes qué es el mamón. El mamón es algo
5: bolita. El mamón es, no es la bolita.
1: Es la bolita verde que tiene la cascarita.
5: Bueno.
1: La abres, bueno, y te comes.
5: Es como que no sé.
1: La frutica mamón. ¿Segura?
5: Depende de qué mamón estemos hablando.
1: Del mamón de dos pepas estamos hablando, hombre.
5: No, es que todos tienen dos pepas.
1: No, señor, el mamón tiene una sola pepa. Deje de estar inventando su cuento
5: depende,
1: raro.
5: Depende, a mí me salió un mamón con dos pepas.
1: Ay, es que, ya está bueno, hombre. Tropicana.
8: Tropicana, buenas noches. Mi historia empieza en una noche o una tarde. Mi papá tenía una finca y tenía un taxi. Mi hermano mayor vivía en el pueblo y era el que manejaba ese taxi. El taxi lo utilizábamos, se trabajaba en el día, en la tarde se llevaba para la finca, porque en la mañana se llevaba leche para el pueblo. Y se quedaba mi hermano con el carro trabajando, él vivía en el pueblo, mi hermano mayor. En la noche yo lo cogía, pues manejaba muy poco, estaba todavía aprendiendo prácticamente. Y yo me quedé esa noche, esa tarde noche, esperando para llevar el carro para la finca. Mi hermano dijo, voy a hacer unas carreras, unas dos carreras, y se va. Eso era como las 6, 7 de la noche. Lo extraño de esa vez, jugaba con el niño, se puso a jugar, limpiaba el carro, paramos donde una señora que vendía unas empanadas, recochó un rato ahí, habló, volvió y limpiaba el parabrisas del carro. Nos salió una carrera hacia el centro, estando en el centro la dejamos, volteamos por allá y nos salió una carrera donde dos manes nos hicieron el paro, los recogimos, muy extraños, con la cabeza agachada, con gorra. Uno de ellos, al subirse al carro, tiró como una rama en el piso, lo llevamos. Ellos apenas se subieron, yo sentí una sensación extraña en mi cuerpo, un escalofrío. Me senté de lado, yo iba a la parte de adelante acompañando a mi hermano. Me senté de lado y pues ya yo me encomendé a la Virgen y seguimos. Y nosotros le decíamos para dónde íbamos. No, nosotros le indicamos una parte donde había mucho cosecha de café y nos sacaron del pueblo. Ya a mí se me había pasado la preocupación que llevaba. Cuando ya en medio de la noche, la oscuridad en un potrero, nos dijeron que ellos se quedaban ahí, que cruzaban el potrero. Cuando ellos se bajaron, el que iba al lado mío me encañonó con un revólver y a mi hermano se le fue el otro, no sé qué arma tenía. Lo cierto es que mi hermano, al bajarse, él tenía un cuchillo ahí en la puerta, del bajarse lo cogió y estaba oscuro, eso era oscurísimo, oscurísimo, y él se bajó, tenía un poncho blanco, entonces él le tiró al que estaba al lado de él. Yo no tenía ningún arma, el man me tenía encañonado de frente. Entonces al ver el man que me tenía encañonado, al ver que mi hermano le tiró al otro, él disparó y desafortunadamente le pegó, le impactó en el pecho. Salieron corriendo porque ellos nos dijeron que nos bajáramos y que nos hiciéramos la parte de atrás del taxi. No sé con qué fin, de pronto nos iban a matar a los dos. Pero la reacción de mi hermano pronto me salvó la vida. Él se quejó, yo escuché cuando el man disparó, él se quejó. Ellos salieron corriendo, yo di la vuelta. Él pesaba mucho, era gordo. cuando como pude lo alcé, yo gritaba, pero se escuchaban ladrar únicamente los perros. Oscuro, oscuro era. Era una calle estrecha, como pude lo subí, di la vuelta del taxi, que no es el momento que no me explico yo cómo le pude dar la vuelta a ese carro en esa calle tan estrecha. Me lo llevé entre lo novato que estaba para manejar, me lo llevé, y lo primero que pensé fue en un hospital. Pasé por la estación de policía, pero pues no me prestaron mucha atención. Seguí más adelante, iba al frente de una clínica y la decisión fue parar ahí, y pues estaba cerrado, que no estaba el médico, era como las 8 de la noche.
5: No te creo.
8: Intenté prender el carro, pero no fue posible, no prendió el carro. Pues gracias a Dios, lo entramos ahí, pero desafortunadamente mi hermano falleció, que no lo pudimos salvar. Pregunté después y me decían que la muestra que habían dejado era para una moto que los iba a recoger a los delincuentes. Es una historia del 97, pero duele todavía.
1: Fuerte, Cari, ¿no? Fuerte, que haya perdido un familiar de esa forma. Una historia bastante complicada.
5: De la violencia, de la inseguridad.
1: Total. Y no, y así como él, hay muchas personas que han perdido seres queridos por la violencia, seres queridos por balas asesinas, en situaciones tan injustas, ¿no? Pero bueno, son las 10 de la noche, 27 minutos. ¿Qué pasó, Karina Uribe?
5: Una vez a mí me atracaron en la móvil de Tropicana.
1: ¿En serio?
5: Imagínese.
1: No te creo.
5: Sí, señor.
1: ¿Sí?
5: Acá en Medellín.
1: ¿Qué te quitaron?
5: Íbamos a llevar unas ayudas a un barrio de Medellín.
1: Ajá.
5: Íbamos en la móvil de Tropicana.
1: Sí.
5: Y en un taco, bueno, un trancón, una moto a un lado, una moto a otro lado y atrás otras dos motos.
1: Y llóralo.
5: Esperé. Y empezó un man con una pistola a mi lado. Yo iba de copiloto, empezó con una pistola.
1: Pero tú, ¿qué haces en la parte de adelante? O sea, ¿tú para qué te pones en la parte de adelante? Tú tienes que ir en la parte de atrás. Tú también eres una vaina jodida.
5: No, porque no. Íbamos tres personas. Me dieron el puesto a mí delante. Conductor, iba yo adelante y atrás otro compañero.
1: Te pones tú en la parte de atrás, te encaletas ahí en la silla de abajo y no te hubiesen quitado el celular.
5: Escuche, con paciencia, listo. Cogieron con un arma, pum, me la pusieron acá.
1: ¿Dónde te pusieron el arma? Te encañonaron, aquí. Mi amor, ¿dónde la sentiste?
5: Ay. Los que no han visto, vayan a entrenar en TikTok en vivo, que ahí
1: les... Miren dónde le pusieron el arma, Karina. Vean,
5: me la pusieron aquí.
1: Ay, entonces.
5: Me la pusieron aquí. Y yo como que, yo no tengo nada. Yo había tirado mi celular por debajo de la silla, pa. Y yo no tengo nada.
1: Buscando
5: el man sacó el arma,
1: hora.
5: Disparó hacia arriba, ¡pum! Que me entregue lo que tiene, que me entregue el celular, que me entregue todo.
1: ¿Y tú qué le decías?
5: Marica, espere. Ya. Y yo, marica, ya. Oye, pero muy terrorífico.
1: Y el man, respeto.
5: Espere, deja. Oiga, pues, entonces era, ¡pum! Otra vez, disparó como tres veces.
1: ¡Pra!
5: Y yo seguía como impactada y yo seguía diciéndole, yo no tengo nada. ¿Qué, usted tiene el celular ahí? Que entregame todo. Y yo, o sea, de verdad que uno no sabe ni cómo reacciona. Y el conductor, ustedes saben que los conductores tienen el celular aquí al lado donde pone uno como el aire acondicionado, ¿cierto? Él tenía el celular de él ahí y yo cogí y entregué el celular del señor.
1: Oh, yo te hago que me pagues esa vaina para que sea serio.
5: Espere, caballo. Entregué el celular de él, o sea, fue como la única reacción que tuve
1: rápido.
5: Porque el compañero de atrás era, llévese mi celular, y el celular de él era como un iPhone 5, yo no sé. Dijo, ese no lo quiero.
1: Dios mío, bendito.
5: Se nos llevaron plata, se nos llevaron cosas. Bueno, en fin, o sea, fue impactante, demasiado impactante, y nosotros hicimos como la denuncia en menos de una hora. Teníamos placas de las motos, teníamos todo como el chisme rodando por todas las emisoras de Medellín, y en menos de dos horas alcanzamos a recuperar el celular, parte de plata, o sea, todo lo recuperamos gracias a la fiscalía, y ya estaba listo como para revenderlo.
1: Ok.
5: O sea, ya le habían borrado todo. Bueno, fue re traumático.
1: Más oyentes, más confesiones, historias de carretera, o sea, historias de conductores. ¿Qué dicen los oyentes al 310-206-3302, 310-206-3302? Recuerden, los que van llegando a la sintonía de Tropicana, que no me duermo, tienen que enviar una nota de voz a nuestro Tropi WhatsApp, luego la palabra confesión para saber qué es una historia, y luego más abajito el nombre completo, el celular, la ciudad y la dirección para hacerle llegar el balón si se lo gana. Por eso es importante que usted nos envíe. Mira, aquí me dice Caballito, quiero confesarme, pero adivina la confesión. Es más, vamos a borrarla porque esta confesión de 6 segundos, nada, eso no es confesión. Regálame un segundito, Karina, porque vamos.
5: Uno.
1: Ya, ahora sí. Aquí tenemos otra confesión. Muy buenas noches. ¿Y qué quieres contarnos? En A Que No Me Duermo de Tropicana. Hola. La más bacana.
9: Muchachos, póngale cuidado a mi historia. Oiga, imagine que un día esto comenzó en la zona rosa de Bucaramanga. Recojo dos muchachas. Como faltando 20 para las 12, más o menos, de la noche. Entonces me dicen que van para Lago del Cacique. Y yo arranco hacia Lago del Cacique con ellas. Cuando íbamos saliendo allá a la Puerta del Sol, me dijeron, métase aquí por la Antigua. Y subimos allá por las colinas. Entonces pues, yo dije, bueno, por ahí se puede y darle bien para los conjuntos de atrás. Y sí, subí por ahí. Y cuando vamos llegando a la curva del cementerio, ella me dice, vea, ahorita cuando lleguemos al cementerio, dentro del cementerio. Y yo le dije, uy, no, pero eso está cerrado. Y me dijo, no, eso está abierto. Y usted bien, a mí me pararon los pelos, mano. Pero yo de todas maneras seguí firme. Y yo dije, no, eso está cerrado. Y cuando volteé, estaba abierto. Y yo, y Dios mío, y yo, pues yo pasé la puerta y yo no me arrogué, yo seguí para allá, pero yo sentía que algo en mi cuerpo estaba cambiando. Entonces las muchachas, como iban atrás, ellas me dijeron, señor, no se asuste. Tal vez me vieron que yo me puse pálido. Pero yo lo único que me ocurrió decirles fue que desde que no se desaparezcan, se bajen bien, a mí no me asusto. Y ellas empezaron a decirme, no, señor, lo que pasa es que me dijeron, usted sabe, conoce el cementerio. Y le dije, no, me dijeron, arriba, al pie de la capilla, hay una iglesia. Detrás de la iglesia hay una fuente de soda, que ahí es donde vivimos nosotros. Y mi papá es el que cuida el cementerio. Y él nos dijo que si no llegábamos a las 12, nos cerraba la puerta. Y entonces por eso fue que nos tocó venirnos antes. Y por eso las puertas estaban abiertas. Entonces ya me tranquilicé yo, pero no, de todas maneras, yo quedé pálido. Yo no supe ni qué hice, mano. Yo manejo un amarillito aquí en Bucaramanga, pero mejor dicho, ese día me quedó para la historia.
1: Bueno, ahí están los oyentes enviándose un nota de voz. Más oyentes, esto tiene que ser súper rápido, Cari, porque hay una gran cantidad de gente queriendo contar su historia y esto se está yendo rápido. 10:34, Tropicana, buenas.
10: Karina, buenas noches, Caballito.
1: Hermano,
10: póngale cuidado.
5: ¿Qué pasó?
10: Yo trabajaba en una empresa acá en Bogotá de transporte público del SITP. Cuando nosotros teníamos que tanquear, a nosotros nos tocaba siempre reiterita en una bomba que quedaba ahí en la entrada del Danubio Azul, al sur de Bogotá. Cierta noche, como a las 11:30, casi 12 de la noche, yo ya iba a tanquear. Y ahí empezando la escuela de artillería, de sentido norte-sur, yo sentí que, o sea, sentí, no, golpearon detrás de la cabina la buseta. Golpearon tres veces. Y yo, ay, marica, se quedó un pasajero, eso fue lo que yo pensé. Cuando pues yo paré, prendí las luces y todo, no había nadie por ahí. Y yo, pues puta, ¿qué pasó? Pues la verdad me dio mucho susto, pero no le presté atención. Arranqué otra vez. Cuando otra vez volvieron a golpearme detrás en la cabina, tres veces otra vez, no, la chimba. Yo cogí, aceleré y pin, llegué allá a la bomba. Le dije a un compañero, yo le dije, perro, venga, como favor, ¿será que cambiamos de buseta mientras vamos llegando cerca al patio y volvemos a cambiar? Es que yo le siento un ruido extraño al carro, pero entonces para reportarlo cuando yo llegue al patio, pues usted me dice si es lo mismo que yo estoy sintiendo. Y bueno, listo, hágale, ¿qué tal? Al man le pasó exactamente lo mismo cuando salimos de la bomba. Ese man, yo vi cuando ese man cogió como loco de ahí para allá hacia Bochica. Nosotros guardábamos en el patio que quedaba en Bochica. Cuando el man se bajó, venga, no sé, ahí fue madre. No sé cómo me va a hacer eso, hermano. A mí me asustaron en esa gran puta buseta, hermano. No, la abuela. Y así pasaron varias veces, pero no a mí, sino a mí solo ese día. Pero a varios compañeros sí les pasó lo mismo. Pues esa es mi historia.
1: Buenas noches. Buenas noches. Así habla la gente en Colombia. Así habla la gente en Colombia, Cari.
5: Me sorprende porque se han comunicado mujeres, hombres, conductores, sí. Mucho conductor de taxi, aplicación, los buses también. Uy, no, y la mayoría de historias son o tienen que ver con que se enredaron con la pasadera o tienen que ver con miedo. Que se les apareció un espanto por allá y les tocó la vaina.
1: Tropicana, buenas noches, más buenas. Historias.
11: ¿Cómo vamos, caballito, Karinita? Buenas noches. La historia que les voy a contar, resulta que yo trabajo con aplicaciones y un día estaba trabajando ya tarde de la noche, que tipo 12, ya 1 de la mañana.
5: Ay, no, a esa hora no.
11: Entonces me salió un servicio en la ciudad de Popayán para unas parcelaciones que quedan por acá a las afueras de la ciudad. Y yo recogí a la señora normal, la fila dejé. Ella pues sí vivía como pasando un lago, sí, la parcelación la dividía por decirte un lago. Y cuando yo pasé ese lago, ya viejo a la señora. Y a la casualidad de que yo me voy a devolver y no encontrar el camino de regreso. Estaba de noche. Y no. Como 20 minutos tratando de buscar el camino de regreso y no lo encontraba. Cuando yo ya lo encuentro, yo empiezo a sentir un escalofrío. Empiezo a... para unas parcelaciones que quedan por acá, las afueras de la ciudad. Y yo recogí a la señora normal, la fila dejé. Ella pues sí vivía como pasando un lago, sí, la parcelación la dividía por decirte un lago. Y cuando yo pasé ese lago, ya viejo a la señora, y a la casualidad de que yo me voy a devolver y no encontrar el camino de regreso. Estaba de noche, y no, como 20 minutos tratando de buscar el camino de regreso y no lo encontraba. Cuando yo ya lo encuentro, yo empiezo a sentir un escalofrío, empiezo a... ya viejo a la señora, y a la casualidad de que yo me voy a devolver y no encontrar el camino de regreso. Estaba de noche, y no, como 20 minutos tratando de buscar el camino de regreso y no lo encontraba. Cuando yo ya lo encuentro, yo empiezo a sentir un escalofrío, empiezo a... cuando yo ya lo encuentro, yo empiezo a sentir un escalofrío, empiezo a...

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1: Esto aquí.
2: ¿Esa ya sonó?
1: Ya sonó, pero adivina. Dime. Hay más mujeres. Hay más mujeres, Tropicana.
2: Vamos a conocerles.
3: Hola, caballito.
1: Ya está también, ¿no? Oye, pero lo que pasa es que nos están enviando. Ah, ok.
2: No la reenvíen, no
1: es
2: la
1: correcto, vayan a reenviar. No la reenvíen. Aquí está. Creo que. Bueno, estoy en de.
4: Caballito, te cuento, yo soy camionero de Colombia, tanquero, viajaba mucho a Rubiales. Una noche me tocó quedarme en un punto que le llaman Puerto Huevo. Es un sitio donde los comercios paramilitares tenían fosas comunes. Esa noche, por desgracia, pues me tocó quedarme ahí cansado, iba de viaje, íbamos entrando a Rubiales. Nos quedamos y esa noche me quedé con un compañero, yo me acosté. Mi tractocamión tenía camarote, tenía cama, mi compañero no. Y entonces nos acostamos cuando empecé a sentir que me golpeaban las puertas y se reían. Me levanté, le pregunté a mi amigo que pues, cuál era la bobada que no me dejaba dormir, que golpeándome el carro, y él venía lo mismo, asustado, diciéndome que yo también estaba haciendo lo mismo. Fueron varias veces que nos golpearon la puerta, nos asustaron, había unos niños que se reían. Y pues la verdad, no pudimos más del susto, nos tocó volver a aprender y seguimos el camino pues a Rubiales. Es carretera muy difícil por allá.
1: Bueno.
2: Este caballito le metió un pítico por allá, ¿o qué?
1: Lo que pasa es que ese es el pito cuando llegan los WhatsApp y eso te das cuenta de que la gente está muy conectada. Cada vez que suena el pito, Karina, es porque están llegando los mensajes, están llegando
2: por
1: las confesiones.
2: Me gusta.
1: Ahí
2: que
1: está.
2: Suena el pito.
1: Claro. Claro que sí, porque nos damos cuenta de que son millones de colombianos que nos están escuchando a esta hora en la que no me duermo. Son muchísimos. Por eso los invitamos a que nos sigan en redes sociales y también conecten con nosotros en primero @tropicanacolombia. Karina Uribe 28, ¿no? Karina
2: sí,
1: Uribe
2: señor,
1: 28.
2: Efectivamente.
1: Y @caballitocastillo. @caballitocastillo. Antes de irnos a la pausa, escuchamos otra confesión. Escuchamos otro de nuestros oyentes que dice, yo me quiero ganar el balón oficial del Mundial.
5: Tropicana, buenas noches, caballito. Karina.
2: Hola.
5: Pues no, la que...
1: Ah, regálame un segundito, por favor. Qué pena contigo.
5: Tropicana, buenas noches, caballito. Karina.
2: Hola.
5: Pues no, a mí la que tengo en carretera, yo trabajaba con... ¿Cómo le digo? Para no nombrar la empresa. Bueno,
2: dígala,
5: con eso de víctimas desaparecidas.
1: Ajá, ¿y entonces? ¿Qué pasó? La víctima desaparecida.
5: Entonces. Ahí en esa empresa, lo aburridor de eso, es que cuando yo trabajaba en eso, yo trabajaba una camioneta, una Toyota nuevecita, de Platón. Y pues cada que encuentran cuerpos y eso, pues toca llevarlos al origen, donde es, y entregarlos. Eso es a todo el país, en todo el país. Pero entonces hay una cosa que yo a veces viajaba solo, a veces viajaba con otra persona, con otro compañero. Pero entonces ahí en esa empresa, lo aburridor de eso es que cuando usted lleva cuerpos, usted no puede dejarlo en la camioneta, tiene que viajar y en el hotel que se quede, usted tiene que bajarlo. Son restos, ¿no? Pero usted tiene que bajarlo y dormir con ellos.
2: ¿Cómo
5: entonces,
2: así?
5: Yo siempre caí viajaba con compañeros. Entonces, no, pues usted lleva esos restos, yo los ayudo a meter al hotel y quedan. Pero resulta que una vez habían tres muérticos, tocaba entregar en Cúcuta. Y resulta pues que iban muchos compañeros, entonces se fueron en vuelo y a mí me mandaron por tierra en la camioneta con los restos de los muertos. Para Cúcuta. Allá no se puede viajar antes de las 7 de la mañana ni después de las 5 de la tarde. Donde usted lo coge esa hora, ahí tiene que parar. Entonces, yo viajé con...

0: los nuestros. Yo cogí de Bogotá, a mí me cogió las 5 y algo en un sitio que llama, un pueblo que llama Concepción. Ahí paré, o sea, el hotel ya todo está arreglado. Paré ahí y entonces me tocaba bajar los muertos. Yo bajé, saqué la pieza, entonces ahí ya sabían, porque ahí se quedaban las personas de que compañeros que viajaban y siempre por ese camino ahí se quedaban. Entonces yo me quedé ahí, me tocó bajar los muertos a la pieza mía, a entrarlos, y pues porque uno no se puede dejar en el carro, usted no se puede despegar de esos muertos, o no sé por qué, tiene enemigos o qué es, pero no puede. No, esa noche pues yo viajé solo y me tocó a mí quedarme con esos muertos. Entonces los dejé ahí, yo me acosté a dormir. Cuando en eso de póngale 12 de la noche, me golpeaban la puerta. Me golpeaban la puerta y yo me paré a mirar quién era. Nadie. Llamé a la señora del hotel, su merced, me están golpeando la puerta. Dijo, no, acá no hay nadie. Nos miramos en cámara y nadie. Volví, me acosté en la pieza. Cuando miro, póngale 40 minutos, yo le pongo después de susto, miro hacia la puerta y una niña sentada. Y queda mirándome y está con los pies como acurrucadita y las manos cogiendo de los pies.
1: Hijo de madre.
0: Y yo la miro ahí sentada con el celular, el hombre la mira sentada. Entonces yo me paro y prendo la luz. No había nadie. Entonces ya, pues a mí ya se me puso, dijo el otro, los pelos de para arriba. Dios santísimo, dije yo, ¿para qué tengo este puto trabajo ahí donde yo me, uy, maldecía? Y volví, entonces yo los cogí esos restos y los metí al baño. Y dije, no, pues acá ya no molestan, cerré la puerta y me acosté a dormir. Cuando otra vez me golpeaban la puerta, ni salí, nada. Dije, no, Dios mío. Cuando llega y vuelve la niña, está ahí y sentada. La niña está otra vez sentada en la puerta. Y me dice, ¿usted tiene algo para mí? Ay, Dios santísimo, yo salí corriendo a recepción. Ya, señora, yo no puedo dormir, no puedo, esos muertos me están asustando, esas víctimas que llevo. Y me dice, sí, yo le dije, sí, señor, la verdad, no puedo. Y me tocó dejar la pieza cerrada y traer un mueble y acostarme en la puerta de la pieza.
1: Dios mío bendito. Aquí no me duermo de Tropicana. Ya regresamos en la emisora diferente de toda Colombia.
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3: En A Que No Me Duermo de Tropicana, seguimos escuchando más confesiones al 310-206-3302. A los que van llegando apenas a la sintonía, a contarles que estamos entregando el balón oficial de el Mundial 2026 aquí en A Que No Me Duermo de Tropicana. Importante, los que deseen enviar su historia, debe ser una confesión de carretera, una confesión en la vía, de pronto en la flota, en el bus intermunicipal, viajando, no sé, de pronto a la costa, viajando al interior del país, viajando a alguna ciudad de nuestro país o a nivel internacional también. La mejor historia se va a ganar el balón oficial de la Copa del Mundo 2026. Se lo hacemos llegar a su casa en cualquier ciudad de Colombia. Importante, primero envía su nota de voz contándonos su historia. Segundo, pone la palabra confesión. Y tercero, nos va a enviar su nombre completo, el celular, la ciudad y la dirección. Son muchas historias que ya hemos escuchado y en esta última hora llegó el momento de escuchar muchas más. Pero Karina Uribe, ¿qué vamos a hacer con nuestros oyentes del TikTok? Con nuestra gente que está ahí en el TikTok viéndonos y también atentos, pendientes a las confesiones de A Que No Me Duermo.
4: Queremos que se conecten, vayan, compartan el live donde estamos en este momento. Conectados, compartan el live, envíeselo a su amigo, a su amiga, a su vecina, a su tía, lo que sea, para que toda la gente se entere que estamos viendo, estamos escuchando esas historias, la verdad, impactantes de todos los oyentes. O sea, que fácil, busquen en TikTok, abran la aplicación, buscan ahí Tropicana Colombia, ahí en el icono nos aparece en vivo, entras, nos ve ahí entonces el caballito de a mí y listo, la idea es que compartamos.
3: Bueno, hasta el momento, ¿qué dice la gente en el TikTok, Cari?
4: A ver qué dicen por acá, a ver qué dice.
3: Así arroba como... Tropicana Colombia, arroba Tropicana Colombia, usted ingresa allí, le da a compartir, también comenta cuál ha sido la confesión que más le ha gustado hasta el momento, cuando son las 10, o mejor, 11 de la noche, 10 minutos, 11, 10 minutos en A Que No Me Duermo de Tropicana.
4: Listo, dice por acá, Tropicana, saludos, muy conectado con A Que No Me Duermo, ojalá logren dormir después de esa historia. Hay trabajos y trabajos. Dice, cule vaina ácida ese trabajito, cuidar un muerto. ¿Ah?
3: Un tomer.
4: Qué miedo.
3: Fuerte, ¿no? Tomer. Uy, sí, un sí, tomer. Sí. Sí, un tomer. O sea, un muerto.
4: ¿Se usa un tomer o un tomer?
3: Un tomer.
4: Ay, no, eso de aprender esos idiomas sí me quedan complicados. Ahí se está conectando, Andrés Gutiérrez.
3: Salúdame, por favor.
4: Marcelita, Víctor Mosquera también. Un besito. Toquen bastante esa pantalla para que el nombre me aparezca acá abajo y así podamos entonces identificarlos de inmediato. Eduardo está conectadito por acá con Tropicana también. Wendy Natalí, un abrazo. Dice que está conectada desde Australia. Uy, desde Australia, qué bien. Jairo Sánchez, Eduardo, Alejandro Gutiérrez también se conecta. Eso sí es bonito, aquí voy viendo los nombres. Cada vez que usted toca la pantalla me va apareciendo el nombre entonces abajo para poderlo saludar. Angélica Barrios, Vanessa Chivata está por acá conectada. Dianita de la Torre, también un abrazo. Andrés Uribe, mi amor, gracias por
3: estar. El primo tuyo.
4: A Que No Me Duermo. Ay, mi amor, primos. Aprovechen y se conectan también.
3: Bueno,
4: desde Ucrania.
3: ¿Quién más?
4: Mucha gente.
3: En Ucrania. Bueno, yo también quiero saludar a nuevos oyentes que comienzan a seguirnos en Instagram. A Ender-Alpiso Les dice, caballito, muy buenas noches. Como siempre, A Que No Me Duermo. Me encanta su programa. Bendiciones para ustedes. Y que, bueno, hasta el sábado también. No nos van a dejar descansar. Para Soy Nati Oficial también, gracias por estar conectada. Dice, hola, caballito, buenas. Yo estoy conectada desde bien temprano. Visión Gráfica Digital también dice presente. Yo escucho a Que No Me Duermo de Tropicana. Vivi09A dice: hola, buenas noches. Qué programa tan bacano. Hoy esas historias sí me han dado mucho miedo. Para Garcés Guille en Barranquilla, caballito, yo mandé mi historia y estoy participando por el balón. A Zamolo 21 también. Saludos para Maleja Rotr. Para Fanny Constanza dice: hola, caballito, buenas noches. A Que No Me Duermo de Tropicana. Como siempre, me gusta, me encanta, me fascina. ¿Quién más se reporte? ¿Quién más nos sigue en arroba caballito castillo y arroba Karina Uribe 28 en nuestras cuentas de Instagram? 11:12, Cari. Más oyentes, ¿te parece?
4: Más oyentes, de una, de inmediato.
3: 310-206-3302. Y aquí tenemos otra historia, otra confesión de carretera por el balón oficial del Mundial 2026 con la emisora diferente, la emisora más bacana de toda Colombia, Tropicana, Tropicana. Hola, muy buenas. No, yo creo que ya este, no, este no lo hemos pasado, Cari. Escúchatelo.
5: Cana, la más bacana, muy buenas noches para todos los oyentes, la mesa de trabajo. Quiero contar esta historia, pues no con el ánimo ni la aspiración de pronto de ganarme el balón ni nada, pero sí contarles esta historia porque pues es un poquito fuerte. Sucedió hace 17 años, me sucedió a mí, hoy actualmente tengo 30. Cuando me sucede, yo tenía 13 años. Fue para un día de las madres. Mi papá, como para que ponga un poquito en contexto, mi papá es camionero. Él tiene carros, tiene camiones, pues. Y resulta y pasa que mi papá me enseñó a manejar a mí desde muy temprana edad. Yo tenía 11 años cuando yo aprendí a manejar carro, precisamente, y pues entre ellos, camión. Un día de las madres, hace 17 años exactamente, mi papá tenía su carro. Él tenía, aparte de los camiones que él manejaba, tenía un carro. Yo ya sabía manejar y demás. Ese día, pues como para resumir la historia, yo saqué el carro sin permiso, saqué el carro que ya estaba guardado. Y mi papá ese día estaba muy tomado, y pues no sé, pues de pronto, viendo a mi papá, las experiencias y demás cosas, a veces uno comete ese error de seguir ese camino, ¿no? De pronto de tomar a muy temprana edad, de beber, ya bien sea escondidas o con la familia, bueno, X cosa, pero de todas maneras pues uno no debería hacer eso estando uno tan pequeño, ¿no? Por eso les quiero comentar esa historia, porque fue un poco fuerte, o bastante fuerte. Bueno, el caso es que día de las madres, estaba con mi hermano mayor tenía en ese entonces 19 años, yo tenía 13, saco el carro sin permiso, nos vamos a dar unas vueltas con mi hermano compra una media de ron, a escondidas claramente, empezamos a manejar, bueno, yo empecé a manejar porque yo aprendí primero que mi hermano mayor. Y pues nada, sacamos el carro sin permiso, el carro a todo volumen, música durísimo, bueno, la fiebre, los chachos, mejor dicho. Pasado como más o menos una hora, ya me había entrado una llamada a mi celular, también tenía celular, y resulta y pasa que era mi mamá diciéndome que mi papá estaba diciendo que dónde estaba el carro, que ni sé qué, ta, ta, ta. Entonces, en el afán de devolvernos con mi hermano, yo venía manejando muy rápido, muy durísimo. Llego a la cuadra donde está a la casa para ingresar el carro, y resulta, pasa y acontece que yo no metí el carro de frente por la cuadra, sino que se me dio por meterlo en reversa. En esa cuadra justamente habían unos niños jugando, ¿cierto? Ahí están los niños jugando, bien chévere, el balón y la vaina. Pues pasa que al momento de yo meter el carro en reversa, venía con el equipo, bueno, con el sonido a todo volumen, durísimo, no me percaté. Ya venía pues con unos traguitos encima, a los 13 años, y pues nada, pues sin querer queriendo, no mentira, sin querer, al momento de darle reversa al carro, sentí que el carro se me montó, porque yo, para entrar a la cuadra era como una rampa, como un repecho, para entrar a la cuadra de la casa. ¿Sí? Y al momento de entrar, yo sentí que el carro se montó, pero al montarse, pensé que yo me había montado el repecho ya para entrar a la cuadra, y no, pues resulta y pasa que me, desafortunadamente, atropellé a alguien, le pasé el carro, y pues fue un niño, bueno, más bien una niña de cuatro añitos, de añito y medio de edad. Afortunadamente simplemente fue el tema de una pierna de ella, eso fue un problema gravísimo, pues obviamente yo estaba con tragos en la cabeza, mi hermano también, obviamente llegaron los vecinos, eso me querían linchar, eso me querían hacer de todo, pero pues obviamente pues varias personas se metieron porque pues obviamente conocían a mi papá, y al conocerlo pues como que decían, no, es el hijo de Juan, entonces pues como que fue un problema terrible. A mí me iban a llevar para Bienestar Familiar. Bueno, mi papá súper metido en problemas también. Entonces fue un problema bastante grande el que metía a mi familia. Pero pues afortunadamente a la niña pues simplemente fue como la piernita de la que le alcancé a agarrar con el carro. Tuvo una fisura. No, afortunadamente no perdió ni la pierna ni fue ningún tipo de fractura, pero pues obviamente el hecho está. Entonces, esa es mi historia. Hay un poquito más de trasfondo, pero pues como a resumidas cuentas, eso fue lo que sucedió. Tropicana, gracias por escuchar la historia. Muy buena noche.
3: Buena noche. Bueno, en el TikTok, absolutamente todos ingresen allá al TikTok y nos van diciendo, en @TropicanaColombia, ¿sí? @TropicanaColombia. Hasta el momento, ¿cuál ha sido la historia que más los ha impactado? @TropicanaColombia. A ver, ¿qué dice nuestra gente? Escriban en @TropicanaColombia. Ahí estamos en TikTok. Y hasta el momento, ¿cuál ha sido la historia que más te ha impactado para premiar a esa persona con el balón del Mundial 2026, Cari?
4: Dice por acá, dice que menos mal era resumido. Vaya usted, ingrese, se valen solamente las participaciones por TikTok. Van a poner ahí en el escrito cuál de estas historias que ha escuchado en la noche de hoy le ha parecido la más impactante. Listo.
3: Dígalo.
4: Hay
3: de una.
4: Muchas, ni modo de recordárleselas porque ya han pasado,
3: sí,
4: muchísimas.
3: Bastante.
4: Pero es la que a ustedes les haya marcado más, que ustedes digan, uy, esa historia muy, muy tesa. Entonces, vaya, déjela escrito.
3: Compartan el live, denle me gusta y bueno, ahí pueden vernos porque estamos en vivo para todo el mundo en @TropicanaColombia, que no me duermo, Karina Uribe y el caballito Edgar Castillo en la emisora más bacana Tropicana.
6: Hola caballito, Karinita, bueno, esa historia es del 2014, en ese punto yo era militar y dos, tenía que escoltar un camión que llevaba material de intendencia de las fuerzas militares, y resulta y pasa de que eso fue la vía Pasto Tumaco. Y en un momento pues íbamos de civil y vimos unos guerrilleros bajando de un cerro como a tratar de cerrarnos, no sé, de secuestrar el carro, el camión, me imagino. Y resulta y pasa de que pues el conductor del camión le metió la pata y en una de las bajadas, en una curva muy cerrada, el man se fue al precipicio. No. Y no, nada, eso fue una vaina increíble porque tocó bajar, sacar el hombre y corra.
4: Y no, muy complicado. O sea, son historias que,
3: Mira, aquí nos están diciendo, hola, buenas. La del señor que cuidaba a los muertos, la del in-driver, saludos desde Israel, la del man que duerme con los muertos.
4: Hermano, la de que le mataron el hermano.
3: A ver, ¿qué más está conectado con Tropicana en @TropicanaColombia? Para ustedes, hasta el momento, ¿cuál ha sido la historia que más los ha impactado? Escriban allí en nuestro live. Hola, muy buenas, el del hermano que se murió, me gusta la del taxista que le tocó pagar a la policía. ¿Quién más? El del hermano que se murió. Bueno, ahí están llegando nuestros oyentes.
4: Hay varios.
3: Sí, dele me gusta a la señorita Karina. Tóquele la carita, Karina. Dele me gusta. Y por favor, también nos van diciendo hasta el momento cuál ha sido la confesión que más les ha gustado. Más oyentes, más confesiones en Tropicana. Buenas noches.
7: Cava con la buena noche, viejo. Cava con la buena noche. Acá de la capital, de Barranquilla. Bonita Barranquilla. Ay, yo te voy a hablar claro, viejo. Cava. La plena es que no creo en eso. Esas vainas que salen. Que no
3: papi, nada. Vamos a mutearte porque no es una historia. Estamos hoy escuchando historias, no estamos escuchando opiniones. Así que escuchamos a este oyente. Otro oyente, esto es de una. Tropicana, muy buenas noches.
8: Buenas noches, Tropicana. Mi nombre es Giovanni. Para confesar que yo soy taxista aquí en la ciudad de Bucaramanga. Y una vez recogí una carrera a la salida de una funeraria. Una señora vestida con un vestido floreado, largo, floreado. Tenía como cara aburrida la señora. Y me dijo que la llevara al barrio San Bernardo. Y para pasar al barrio San Bernardo toca pasar por el cementerio Las Colinas. Y me dijo que me metiera por ahí. Subiendo ahí, terminando el cementerio Las Colinas, me dijo que la dejara ahí. Que ahí, que yo no le paré bolas, o sea, no. Pero sí volteé a mirar para todos lados. Yo no vi casas. O sea, casas normales no hay por ahí. Bueno, le paré bolas y se bajó y me pagó con un billete de 10.000, todo arrugado, ya todo viejo. Y de ahí pues yo dije, me devolví. Yo me devolví a buscar la carrera otra vez, cogí la carrera 33, devolviéndome hacia el norte. Y llegando al Parque San Pío, recogí a un señor gordito con una... Estaba como borracho, llevaba una cerveza en la mano. El señor llega y me dice que para que lo llevara ahí cerquita, que era cerquita, que como estaba borracho, pues no podía caminar. Entonces el señor cuando se me montó, sí se quedó mirando hacia atrás, me dijo que si yo estaba haciendo colectivo. Yo le dije, no, patrón, ¿qué le pasa? Yo no me gusta hacer colectivo ni nada, no me gusta eso. Entonces me dijo, ¿y la señora que va atrás? Entonces yo le dije, ¿cuál señora, patrón? ¿Está borracho? No, patrón, se pasó bastante de trago, le dije yo. Entonces el señor sí se montó y estaba en el carro, pero miraba cada rato alrededor, y me dijo, entonces su mamá, me dijo. Y dije, no, patrón, no lleva a nadie atrás ni nada. Bueno, llegamos donde él se tenía que bajar. Y se quedó mirando hacia atrás y luego sacó la plata y miraba hacia atrás. Dijo, pero la señora, ¿por qué llora? ¿Será que le pasó algo? Y dije, pero ¿cuál señora, patrón? Está muy tomadito. Y todo el señor llegó y me dijo que mirara atrás, que había una señora, que de verdad había una señora. Entonces yo no le paré bolas y el señor me dijo, le tomo una foto, le voy a tomar una foto y para que me crea. El señor tomó una foto y sí, apareció una imagen así como una señora mirando por la ventana, así parecidita a la que yo había llevado allá, la que había recogido la funeraria. Uy, usted era el escalofrío, el susto, no, mejor dicho, yo no trabajé más, eran como las 8:30, 9 de la noche apenas, temprano, pero no trabajé más, me fui para la casa de una coneja mía.
3: Otra historia, otra confesión, miedo, lo que sintió este oyente. Él se llama Carlos, es de Bucaramanga. ¿Listo,
4: Carlos?
3: Sí, Carlos de Bucaramanga. Vive en el barrio Comuneros. Ahí están nuestros oyentes contándonos sus historias porque quieren ganarse este balón del Mundial 2026 y es Tropicana la emisora que puede hacer posible la entrega de este balón. 310-206-3302. Más oyentes. ¿Qué pasó, Cari?
4: Que algo importante, vayan desde ya dejando entonces su historia favorita en el TikTok, ahí les vamos a calificar porque se nos va acotando el tiempo, ¿listo? Entonces, para que nos pueda dar ese espacio para poder elegir, muchachos, envíe el mensajito a través del TikTok, diga, me encantó esta historia, me gustó esta historia, esta anécdota está brutal, listo.
3: Tropicana, buenas.
9: Bueno, caballito. Vamos a participar en esta vuelta. Bueno, mi historia es muy rapidita. Con la familia de mi novia, yo tenía 18 años. Nos fuimos para el lago Calima. Ellos tienen familia allá. Ojalá que no vayan a escuchar esto porque se caían en la zona. El hecho, hermano, es que nos vimos en una buseta pequeña. Iba con mi novia en la parte de atrás y la mayoría de la familia iba en la parte de adelante. Yo quedé solo con ella atrás, pero en la banca solos. puede ser hermano, no es a la edad, las hormonas, la testosterona, todo alborotado, hermano. La hembra empezó a tocarme, a, mejor dicho, a calentarme. Me lo sacó, se lo echó a la boca. Yo iba mirando hacia adelante como que no nos viera. Cuando un momento, para que me voltee a la hermana mayor. Ya veo como que algo sospechoso. Habló con la mamá. Ya habló, cuchichearon. Seguro ella no se paró. Mi novia pues la doble se alcanzó a parar y todo. Y me tapé como pude. Que le dijo, bueno, ustedes dos aquí están como muy sospechosos, váyase para donde mi mamá, es mejor evitarla, le dijo. Mi hermano, mi novia pues era menor, ella tenía como 16, 17 años, hizo caso, se fue para donde la mamá y se sentó al lado de mi cuñada. Ya tenía alrededor de unos 35 años. La vida espectacular. Apenas se rió con picardía. Pasaron unos 5 minutos, 5 o 10 minutos, cuando me colgué la pierna. Yo la miré. Ella se quedó seria. Y bueno, ¿qué pasó aquí? Al ratico, otra vez me cogió la pierna, pero ya me acarició más arribita, me fue acariciando. Llegó a donde tenía que llegar y empezó mío a acariciar y a sobar el papi, cuñada y todo, pero como cuando la reté, la vida estaba buenísima. Sí, con mi novia estaba asustado y estresado, como que me hiere y emocionado a la vez. Imagínate con la cuñada.
3: Bueno, ahí está este oyente contándonos su historia. Al final casi que no pudimos entenderle porque el sonido ambiente estaba demasiado fuerte. Entonces, hasta el momento en el TikTok, arroba Tropicana Colombia, dicen la historia que le pagó el conductor con especie porque no tenía dinero. Su historia al final casi que no pudimos entenderla porque estaba muy fuerte el sonido ambiente. Álvaro Duarte dice mis historias. Arroba Tropicana Colombia, Cari. Arroba Tropicana mucho, Colombia.
4: Muchos conectados. Y gracias también a todos los que nos tienen en el radio en las diferentes ciudades a nivel nacional. Los que están en Manizales, en Armenia, en Cali, en Pereira. Los que también tienen Tropicana por el Huila, en Tunja, en Cúcuta, los que están escuchando Tropicana en Montería, en Barranquilla, en Cartagena. Gracias a todos los que se están conectando con nosotros en Bogotá, en Medellín, en todas las ciudades. Gracias por conectarse con Tropicana.
3: Más oyentes, más historias, más confesiones. Recuerden que pueden ganarse el balón oficial del Mundial con Tropicana. A que no me duermo, te lo vamos a hacer llegar hasta la puerta de tu casa, de tu hogar.
10: Hey, buenas noches, la audiencia de Tropicana, ¿cómo va todo?
4: Bien. Bueno,
10: mi historia es una locura, parce.
4: A ver.
10: Yo soy Trope Amarillito, la ciudad de Bogotá.
4: Sí.
10: Y me casé un viernes. Me casé con la mujer que yo amaba, ¿cierto? Uh-huh. Y nosotros, la luna de miel, nosotros la celebramos dentro de 8 días. Entonces nos casamos y el sábado yo salí a trabajar normal. Y en la noche recogí dos peladas y las llevé a un bar de ahí en 85. Entonces nos fuimos hablando ya de que de dónde eres, entonces que qué chimba de acento, que bueno, una cosa y la otra, ¿cierto?
4: Sí.
10: Y cuánto nos cobres de acá con nosotros rumbeando. Y yo pues lo que hago en la noche. Y X plata y me la pagaron las viejas por adelantado, me quedé con ellas, me gastaron la fiesta, todo bacano, ¿cierto? De ahí salimos y que las llevara a la casa y las llevé para la casa de una de ellas. Y entré, sí. Y la pelada, no, pues entra y te quedas un ratico con nosotros, compartimos una cerveza, ¿cierto? Y yo, bueno, hágale pues. Y esa cerveza terminó haciendo un trío. Yo un día de casado llevaba y terminé haciendo un trío. Y eso fue hace más o menos 4 años y al sol de hoy todavía charlo con las peladitas ahí.
4: ¡Ey, no, no!
10: Pero
4: no.
10: Una locura, una cosa de
3: bacano, sabroso, qué rico. No, qué rico, no. Mi hermano. Joda, qué
4: pero
3: vaina
4: recién
3: tan.
4: Casado.
3: Qué vaina tan
4: recién
3: bacana.
4: Recién casado.
3: Ay, tú ayer no estabas diciendo que las pedías no, soltera.
4: No. Los hombres es sino que los hagan ahí, fan, fin, fin, fin, y ya nacen entonces con la vainita pegada, ¿no?
3: Bueno, sigan conectándose, sigan llegando al TikTok Live. Ahí estamos como arroba Tropicana Colombia para que nos ayuden a elegir al ganador para ustedes. ¿Quién es el ganador? Vayan de una al TikTok arroba Tropicana Colombia porque esto está difícil, Karina. Está difícil la decisión.
4: Muy, muy difícil, la verdad. O sea, tenemos que ver al menos ahí unas 5 respuestas iguales a favor de una historia y ya.
3: Ok.
11: Hola Karina, buenas noches, Jorgito, bendiciones por aquí desde Cali, pues. Pero en este momento por una vereda llamada Montebello, corregimiento, aledaño a la ciudad de Cali. Karina, la historia mía es breve, es brevecita, pero no crea que uno se asusta. Yo ahora pues yo ando en un taxi, ¿no? Pero cuando yo viajé en la mula, yo soy mulero también, salí de Buenaventura tipo 12, 1 de la mañana y ya había recorrido por ahí que una hora de trayecto, mucho antes de llegar a los guerreros, a los tubos. Iba en una curva, yo siento a la curva, ¡ren! Y salgo allá como a la media reta así de la vía Cali Buenaventura, porque en ese tiempo no había doble calzada, cuando yo veo una belleza de blanco y por toda la mitad de la carretera. De blanco y por toda la mitad de la carretera, como entre 1:30 a 2 de la mañana. Y yo que cuando veo ese mozo encima, yo ahí me lo llevo cuando me da por mirar por el espejo y el man ya no estaba. Y eso es lo que yo les cuento, que ese fue el susto mío, que después de que vi ese man vestido de blanco, caminando por toda la mitad de la carretera, apenas yo paso, porque casi me lo llevo, y miro por el retrovisor y el man ya no estaba. Entonces dije, uy, ¿ahí qué? Esa es la que me ha pasado, y eso que le tengo más historias de... Cuando se siente uno con los compañeros en esos sitios que llega uno a descargar o que toca esperar para cargar, pues, le toca uno esperar que le toque el turno. Unas historias.
3: Fuerte.
11: Una historia que nos contó un man de una familia que de la familia no quedó vivo, sino el bebé que iba acostado en el asiento. Ay. Pero no, solo le cuento la mía esa.
3: Un abrazo, amigo. Gracias. Okay. Ahí están los oyentes participando, Karina.
4: Dice por acá en el TikTok, el que duerme con los muertos. Álvaro también dice, el de la historia macabra, Giovanni, la del man que transportaba muertos y los tenía que meter a la habitación. John Edison se reporta por acá, dice, buenas noches, Álvaro desde el barrio Soacha, San Mateo en Soacha. Juanjo dice que el de los perritos. Ay, Dios mío. Que digamos el WhatsApp, se necesita el WhatsApp.
3: Ok. Por acá. 310-206-3302. 310-206-3302. Ese es el Tropi WhatsApp donde usted envía su confesión, su nota de voz y participa por el balón mundialista. En cualquier momento vamos a entregar el nombre de la historia ganadora en A Que No Me Duermo de Tropicana. Ingresen a nuestro live.
4: Yuri dice, el que transportaba y duerme con los muertos.
3: Bueno, pues, escuchamos esta confesión, 11:36, Tropicana.
12: Hola, buenas noches, desde Cúcuta, que no me duermo, Tropi Amarillito.
4: ¿Cómo estás?
12: Mi historia carretera, son muchas, pero una que me... Resulta que un día cualquiera iba por las calles de mi Cúcuta linda y... Iba por un barrio calentadito de aquí de Cúcuta. Y había un muchacho sentado en una banca donde se sienta la gente a esperar el autobús o el carro. Y al lado de él había una señora con una bolsa con mercado. Entonces el muchacho me hace señas. Pues yo paré.
6: pero el muchacho tenía pinta de habitante de calle. Igual como yo lo vi sentado a la señora, yo le paré y él se paró en la puerta, ahí adelante, en la puerta, en la ventana, y me dice, ¿cuánto me lleva a Villa del Rosario? Entonces yo lo vi como raro, yo, uy, no, pana, es que... Dijo, uy, flaco, lléveme, vea que no sé qué, y yo le dije, pues, ¿qué? Dijo, 30 lucas, siempre me cobran 30 lucas, y pues 30 lucas está bien, paga la carrera. Yo le dije, vamos, súbase, y él se ha subido adelante, y yo esperando que la señora subiera, y resulta que la señora no iba con él. Cuando yo le digo, y la señora dice, no, yo voy solo. Pues ahí empezó Cristo a padecer, porque pues yo me confié, porque yo vi a la señora con mercadito y ese muchacho solo, con esa pinta, ya subido en el puesto adelante. Yo, ay Dios, bueno,
4: vamos,
6: arranqué, yo me encomendé al de arriba y arranqué. Cuando empecé y se quitó un zapato, llevaba zapatos de unos chores de blue jean, una camisa de vestir de botones desabotonada y unos zapatos de vestir, pero grandísimos, le quedaban como unos tres dedos de grande, y se ha quitado un zapato y se reía así con esa risa de, ¿no?, de habitante de calle, que le habían regalado esos zapatos para jugar fútbol, porque efectivamente es al lado de una canchita de microfútbol, porque lo habían invitado a jugar fútbol y los tenis de él se le habían dañado y entonces le habían regalado esos, y se ha quitado el otro zapato, y con esa pizca, ¿no?, con esa, la pizquita a Macueca. Y yo, ay Dios mío, y ese man se reía solo, miraba por la ventana, se esculcaba los bolsillos, y yo, ¿a qué hora saca este man un arma y me jode aquí? No, eso no. Bueno, leí hasta que llegué a Villa del Rosario, y él entró a Villa del Rosario, entramos pues a un conjunto muy pulido de Villa del Rosario, de gente pudiente. Sí. Cuando llegamos a la portería, yo decía, pues madre, está loco, ¿quién lo va a dejar pasar? Y no, lo han dejado pasar. ¿Qué pasó, mijo? Le dijo al vigilante, y efectivamente el vigilante, ¿qué pasó, mijo? Siga. Sí, él me indicó por cuál calle, entré yo al conjunto, entramos. Me dijo, ahí donde está la camioneta. Una camioneta Fortuner blanca. Ya vengo, ya le traigo la plata. Yo, este man ahorita se mete para allá y no sale más. Pues no, ese man no se demoró nada, subió, sacó el, por allá buscó los 30 mil pesos, me trajo los 30 mil, me los pagó y me dejó. Azul. Azul, porque yo dije, no, este man me va a joder, este man me va a robar, este man, y no. Pues en el camino sí me comentaba que el papá, que tenía platica, que tenía una camioneta, que no sé qué, pero yo no le creí del todo. Yo sí le creí algo, pero pues no sé. Bueno, y esa fue mi historia. Vamos a llamarle el habitante de calle honrado.
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3: Y en este momento, señoras y señores, Karina Uribe, llegó el momento de elegir, llegó el momento de decidir quién se gana el balón oficial del Mundial 2026 con la historia de carretera. ¿Qué oyente se lo gana? ¿Será pues que nos vamos al TikTok, eh?
4: Caballito, váyase directamente al TikTok. Oyentes, entren ahí al TikTok. Vayan y chequeen, dejen urgente el mensaje. Veo que hay muchos que están diciendo que el que transportaba a los muertos, incluso hay varios que dicen me erizaron la piel. Vea, Paola dice el de los muertos, que gane. La que dice ahí que el InDriver, casi todos son InDriver. Entonces nos queda imposible. Lía, bueno, dice los hermanos, ¿qué?, del taxi, que uno falleció. Que sigan participando ahí, a ver qué ya vamos a definir. Dime, caballito.
3: Ya, son las 11:40, nos restan 10 minutos y por eso necesitamos definir cuál es el ganador. Y a todos, gracias por enviar su nota de voz, nos quedaron muchísimas notas de voz, muchísimas, muchísimas, pero mañana vamos a tener más notas de voz, más confesiones y más premios para ustedes con el balón oficial del Mundial 2026 de A Que No Me Duermo de Tropicana. Y en cualquier ciudad se lo vamos a hacer llegar. Por eso mañana, bien temprano, bien puntualitos, 8 en punto de la noche, a que no me duermo. Bueno, Cari, yo creo que la gente ya lo decidió.
4: Yo creo que ya la gente lo decidió, sí.
3: Ya la gente lo decidió.
4: Estoy leyendo por acá y muchísimos, o sea, muchísimos coinciden en, dicen por acá, el transportador valiente, el que transportaba a los muertos, el que dormía con los muertos, dice por acá, ese es un camello muy bravo, el de transportar los muertos. Hay otro por acá que dice como que al que le pagaron por tener sexo en el carro. Dice, debe salir ganador el de los muertos. Otro oyente dice, el de los muertos estuvo bien, pero la idea era de cosas en el carro.
3: Pero por sí, eso
4: los transportaba, claro, los es transportaba. Una historia de carreteras. Sí, está bien.
3: Transportador Chris
4: dice,
3: de muertos.
4: El de los muertos, saludos desde Israel.
3: Y imagínate, está súper lejos Israel. Un abrazo. Es que, el Medio Oriente.
4: Ese es como el chiste, que uno, qué vida va a tener o psicológicamente, cómo va a estar después de trabajar transportando bueno, los muertos.
3: Señoras y señores, señoras y señores, el ganador en A Que No Me Duermo de Tropicana es, atención, el que transportaba los muertos. Sí, señor, un aplauso. Un aplauso
4: señor,
3: para él.
4: Señor,
3: eso.
4: Marcale, muy bien. Marcale, tenés la posibilidad.
3: No, tiene que marcar él. Al 601-348-7601. Amigo, marque de una. Al 601-348-7601. Te lo voy a repetir una vez más. 601-348-7601. A que no me duermo de Tropicana. Tuvimos una tremenda maratón y premiamos a los oyentes. Hola, Tropicana, buenas.
15: Sí, buenas noches.
3: ¿Cómo es tu nombre?
15: Octavio Vera.
3: Octavio, eres quien contó la historia de los muertos.
15: Sí, señor, sí, eso fue en Bogotá cuando yo trabajaba con la restitución de víctimas.
3: Ok.
4: Dios mío.
3: Bueno, Cari, estaba...
4: Le iba a preguntar.
15: Uy, no.
4: ¿Qué cuánto tiempo duró en ese trabajo?
15: Yo duré... No alcancé a durar como unos 6 meses. Yo me vine de Cúcuta, es que esos muertos los llevamos para un pueblito cercano a Cúcuta que se llama La Chona, eso es por el lado de devolviéndose y tirando como hacia San Bernardo, hacia Saravena, Arauca.
3: Uh-huh. Sí. Uy, pero una zona que caliente, ¿no?
15: Víctimas por alzado en arma, ¿no? Dígame, si lo de la niña cuando llegamos a entregar los muertos, pues era un resto una niña y dos niños. La niña tenía 12 años, fue la muerta, y los niños, uno de 14 y otro de 13.
3: Dios mío,
4: ven,
3: bendito,
4: te pregunto, ¿y por qué no podían, digamos, dejarlos en un parqueadero dentro del mismo vehículo?
15: Porque como es que, o sea, por eso yo no dije nada en el aire, porque es que esas víctimas son de asados en armas, aunque la guerrilla entra, los lleva y hacen fosas comunes. Entonces eso tiene cuando usted ya eso lo lleva uno para la clínica para allá para San José en Bogotá, el que queda allá por la décima, y allá le hacen toda la criminalística, le dan quién es, qué años tenía, cómo murieron y todo. Entonces cuando ya sale al aire ya uno ya ha avisado que lleva a los muertos y eso usted tiran a matarlos y por esos muertos. Desaparecerlo.
3: Qué fuerte. Muy fuerte. Bueno, mi querido amigo, gracias. Un abrazo yo. Oiga, si es tan amable, me escribe, por favor, me escribe la palabra confesión ahí en el Tropic WhatsApp para ponerme de acuerdo con usted. ¿Vive en dónde?
15: Yo vivo en Villavicencio.
3: Villavicencio
15: en el barrio La Selva.
3: Listo, pero vale, un abrazo, gracias.
15: Bueno,
3: Cari, llegó el momento también de recibir a nuestros oyentes, la mecánica de todas las noches. Vamos a hablar con ellos.
4: Vamos a hablar. Marque ahí que lo queremos saludar en esta noche, en este espacio que nos queda de miércoles, dándole bien la bienvenida al Día de los Conductores también. Ya en 15 minutos arranca el Día de los Conductores. Muchachos,
3: Tropicana. Hola, Tropicana, buenas.
16: Tropicana,
3: un abrazo, mi hermano, bienvenido. ¿Cómo te va?
16: ¿Cómo te va? Un poquito triste porque perdí, pero bueno.
3: Mi hermano, no, pero lo importante es que fue que participaste, brother. Eso es lo más importante.
4: Muy teso.
16: Es el de la historia de los perritos.
3: Sí.
4: Uy.
3: Hermano, bueno, bájale un poquito a tu radio. Nos escuchas por el teléfono para que nos puedas saludar. Saludas a Karina y, por supuesto, me saludas a mí. Escúchanos por el teléfono. Ahora sí, Cari, habla con el
4: oyente. ¿Quiere saludar a alguien en especial de pronto a la noche, algún compañero?
16: No, a ustedes, muchas gracias por entretenernos a estas horas.
4: Ay, tan lindo. Hombre, un abracito, hermano, mi amor. Feliz día del conductor desde ya. Que Dios lo bendiga, que se cuide bastante por el camino.
3: Más oyentes. Al 601-348-7601, si quieres saludarnos, solamente tienes que marcar nuestra conexión, 601-348-7601, ya casi para irnos, para despedirnos, 11:47 minutos, en A Que No Me Duermo de Tropicana, la emisora más bacana, la emisora que está regalando balones, Cari, con las historias, las
4: Vamos
3: confesiones.
4: A rematar el mundial como debe ser. Rematamos el mundial como debe ser, listo. En compañía de Tropicana, la más bacana. Gracias a todas las ciudades que se conectan siempre, a todos los que dejan sus historias, a los que han estado muy conectaditos con estas actividades. Y qué bacano conocer todo lo que les ha pasado. O sea.
3: Total.
4: No, impresionante, de verdad. Gracias, ya saben que nos pueden mandar internamente también sus historias, sus confesiones, que nosotros vamos a tenerlo acá súper en cuenta. Si quiere confesarse también anónimamente, lo puede hacer. Fácil, 310-206-3302 para que se comunique con nosotros en A Que No Me Duermo. Listo.
3: Mi gente, un abrazo muy grande para todos ustedes. Bendiciones, que papito Dios les siga bendiciendo, por supuesto, que papito Dios lo siga colmando de ricas y abundantes bendiciones. Duerman bien, duerman rico, sigan conectados en todas las ciudades con la emisora más bacana, la emisora de los peluditos, la emisora de los tropiconductores, Tropicana, tan bacana como tú. 11:49 minutos, chao, nos vamos. Y así finalizamos A Que No Me Duermo de besitos, Tropicana.
4: Besitos.
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0: cuento, ya son las 5 de la mañana, 22 minutos. 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
0: 5:23 minutos.
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0: Bueno, son las 5:24, en cómo amaneció Bogotá de Tropicana, la más bacana, bacanísima, tan diferente que ayuda a los peluditos y a la gente. Informa a Tropicana lo que pasa en la ciudad, las noticias locales, las noticias de la capital de la República. Ustedes pendientes, por favor, de Tropicana, la más bacana, bacanísima. Atención porque el gobierno local, quiere decir la alcaldía, cerca al centro comercial Trébolis, realizó una jornada de sensibilización. Concéntrese juntos por el metro, tu seguridad lo primero. El fin de esta actividad fue promover y fomentar en la ciudadanía la corresponsabilidad y el sentido de pertenencia en el espacio público y en la vía por las obras del metro. Todo comienza con Bogotá Modo Metro, la cultura ciudadana del metro de Bogotá. Eso se lo informa Tropicana y jornada de sensibilización que está haciendo la alcaldía y que nos parece excelente poder tenerlas para tener una mejor visión de lo que va a llegar y sobre todo que la gente pueda fomentar la corresponsabilidad con el metro que viene para la ciudad de Bogotá. Que lo cuidemos entre todos. Son las 5:25, tú escuchas Tropicana, que es tan diferente, que ayuda a los peluditos y a la gente. A esta hora, Tropicana te informa cómo amaneció Bogotá. Ustedes pendientes, por favor, evitar las multas que tienen que ver con el pico y placa en Bogotá para este jueves 16 de julio. Les vamos a recordar, así opera el pico y placa el día de hoy, las restricciones de pico y placa. Atención, oyentes de Tropicana. Para este jueves 16 de julio aplicará para placas terminadas en 1, 2, 3, 4 y 5. 1, 2, 3, 4 y 5. Listo, la restricción de pico y placa para hoy 16 de julio. 1, 2, 3, 4 y 5. Estamos hablando de los carros particulares, esos automotores que no pueden circular entre las 6 de la mañana y las 9 de la noche, de acuerdo con la norma vigente de Bogotá. 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
0: A las 5 de la mañana, 26 minutos. Ya vienen las noticias con Jairo Pulgarín. Pendientes.
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0: Adelante, Jairo, con la información para esta hora en Tropicana. Jairo, ¿Cómo amaneció Bogotá?
11: Mi querido R, ¿cómo amaneció Bogotá? Mis queridos oyentes, les quiero decir que Bogotá amaneció saludando esta nueva jornada, sí señor, esta nueva jornada y esta nueva mañana, mañana de jueves. Ya nos vamos acercando al fin de semana, que es fin de semana con puente incluido, sí señor. El 20 de julio, que es la celebración del Día de la Independencia, no lo olviden, el 20 de julio cayó el lunes. Entonces, este lunes vamos a disfrutar del puente festivo del 20 de julio, del puente festivo del Día de la Independencia. Por supuesto, puente festivo que también tiene el ingrediente de la instalación del nuevo Congreso colombiano. Los congresistas que tendrán la misión de legislar para el país, que tienen la misión sobre todo de mirar al país, de no darle la espalda al país. Estos señores congresistas que se van a instalar a partir de este fin de semana, de este lunes 20 de julio, deben tener el propósito esencial, por favor, de hacer las reformas que se necesitan en el país para que las cosas mejoren, para que mejore la situación de seguridad en Bogotá. A propósito del tema de seguridad, mi querido Ricardo, ya vamos a hablar de las declaraciones que en las últimas horas ha entregado el secretario de Seguridad de Bogotá, respaldando la iniciativa que ya se ha planteado por parte del gobierno nacional, digo yo, respaldando la iniciativa de lo que está proponiendo el gobierno nacional para enfrentar esta oleada de inseguridad que desafortunadamente sigue golpeando a los colombianos. Vamos a hablar, por supuesto, de los anunciados bloques de seguridad urbana que ha anunciado el presidente Abelardo de la Espriella para enfrentar el caos de inseguridad que tenemos en Bogotá y en otras ciudades del país. La temperatura está ahora en Bogotá. Sí, señor, permítame, le voy a dar el informe oficial, lo que dicen las plataformas meteorológicas de Tropicana en esta franja de la mañana. 10 grados centígrados. 10 grados centígrados es el informe oficial. Y dice lo siguiente: pronóstico de lluvias después de las 8 de la mañana. Ráfaga de viento de hasta 10, 11 o 12 kilómetros por hora. Hay que decirlo, la mañana va a ser una mañana bastante nublada y vamos a tener, por supuesto, episodios de lluvia en algunos sectores de Bogotá. En algunos sectores de Bogotá. No olviden que este pronóstico habla básicamente de lluvias sectorizadas. Habrá quienes digan, oiga, pero yo no sentí la lluvia ayer. Pues ayer hubo lluvias.
0: Sí.
11: Ayer hubo lluvias en algunos sectores de Bogotá. Ah, eso sí, el atardecer. Es un atardecer de postal, un atardecer espectacular, un atardecer maravilloso, el que tuvimos ayer en la capital del país. Bueno, nos despertamos con dos o tres noticias importantes. Tal vez la noticia más importante de las últimas horas tiene que ver con la famosa ventana pensional. Recuerden que hoy se vence ya, se cierra la ventana pensional para quienes pretendían hacer un traslado de los fondos privados a la agencia Colpensiones, o viceversa, de quienes se querían trasladar de Colpensiones a los fondos privados. Pues bien, un millón de colombianos, más de un millón de colombianos, tenían la posibilidad de hacer ese traslado y, oh sorpresa, solamente 130 mil personas tomaron la decisión de pasarse de los fondos privados de pensión a los réditos o a los sistemas de Colpensiones. 130 mil personas es el informe oficial que han entregado las mismas autoridades sobre quienes se trasladan de un punto al otro. De ese tema también vamos a ocuparnos en esta jornada informativa de la mañana con Tropicana. Ya les decía que una de las noticias importantes de las últimas horas tiene que ver con los anuncios que ha hecho la Alcaldía Mayor de Bogotá, el Gobierno Distrital de Bogotá, en el sentido de respaldar los anuncios de bloques de seguridad urbana para enfrentar la inseguridad en la capital de la República.
0: Sí, señor.
11: Óigame esta historia.
0: A ver, Jairo.
11: Lo que dice el secretario de Seguridad,
0: sí,
11: es que desafortunadamente no hay en este momento respaldo del Gobierno Nacional para poder enfrentar contundentemente en la ciudad de Bogotá los problemas graves de seguridad que tenemos, sobre todo porque con la estrategia de la paz total lo único que se logró es que se empoderaran los delincuentes que actúan a sus anchas en la capital del país. Y hay noticias que tienen que ver con el tema de la movilidad en la capital colombiana. Dos viejitos gomelos ayer fueron protagonistas en el norte de Bogotá de un accidente insólito. Iban en una camioneta como alma que lleva el diablo.
0: ¿Qué?
11: Como alma que lleva el diablo. Y se estrellaron contra un muro ahí en el sector de Belmira, en el norte de Bogotá. Esto es en la séptima con 142. Lo que me sorprende, óigame bien, Ricardo, lo que me sorprende es que estamos hablando de dos señores ya mayores. La camioneta la iba conduciendo una señora de casi 80 años y estaba acompañada por su compañero de vida, por su novio, por su esposo seguramente, 83 años. Los dos viejitos, una de casi 80 años y el señor de 83 años, se estrellaron contra un muro por abusar de la velocidad. Así pues que yo le recomiendo a estos queridos viejitos gomelos que hay en Bogotá que le mermen, que del afán no queda sino el cansancio. Este fin de semana de independencia, pero también fin de semana de final del mundial.
0: Así, señor.
11: Porque ya tenemos finalistas. El domingo, este domingo, 2:00 p.m, la final Argentina-España, España-Argentina. Final realmente espectacular. Final inédita que vamos a poder disfrutar en esta edición de la Copa Mundo 2026. Así pues que felicitaciones a nuestros queridos amigos argentinos que ayer lograron una hazaña al derrotar a la selección de Inglaterra. Más adelante, por supuesto, más adelante, Ricardo,
0: señor,
11: vamos a hablar de los temas de seguridad, de la economía familiar, vamos a hablar de la economía de bolsillo, de todo lo que tiene que ver, por supuesto, con la actualidad, con los temas de movilidad y con los temas de lo que le pasa al ciudadano, porque aquí nos duele lo que le duele al ciudadano. Recuerden sus denuncias, sus voces, sus comentarios, sus aportes, sus informaciones. Bienvenida siempre al teléfono rojo de Tropicana. 310-205-3333. 310-205-3333. Porque no es hora de callar, es hora de hacerse oír en Cómo Amaneció Bogotá.
0: Así es, Jairo, gracias. 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
0: Ya son las 5:37, 5:37, tú escuchas Tropicana y Cómo Amaneció Bogotá, 5:37.

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3: Bueno, muy bien, escucha Tropicana, son las 5:41 minutos. 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
3: 5:42 minutos, atención familias de la localidad Santa Fe. 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
3: Tropicana. Tropicana, ya venimos con más. 5:43.
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3: Las noticias importantes de la ciudad las contamos aquí en Tropicana. Usted a esta hora se informa con cómo amaneció Bogotá, siendo las 5 de la mañana, 44, Luchi, 5:44.
4: Van llegando a la sintonía, un abrazo fuerte, buenos días para todos. Bogotá, amaneces fría como todos los días, falta como un abracito. No se olviden de darle el abracito a su mamá, a sus hijos, a su esposo. Un abracito y un besito para que usted se vaya con la bendición de Papá Dios y el amor de su familia para el trabajo, para el colegio, la universidad. acuérdense que tenemos que vivir en amor, que es lo que le hace falta a la sociedad, porque pasan tantas cosas y tantas noticias que hay que contar, cosas rarísimas que pasan y que uno no quisiera decir, pero lamentablemente es lo que pasa en Bogotá y se lo voy a contar aquí en Cómo Amaneció Bogotá. Voy a hablar de un conductor de un vehículo particular que perdió el control del auto y terminó colisionando contra una pared de una casa en la localidad de Usaquén.
3: Uy.
4: Terminaron dos personas heridas, el conductor del vehículo y el acompañante terminaron heridos. Se registró a eso de las 3:30 de la tarde de ayer, cuando el carro se movilizaba por la carrera séptima en sentido norte-sur, y de acuerdo con las primeras versiones, el conductor perdió el control del vehículo por una falla mecánica. Se salió de la vía y el carro terminó estrellándose contra una vivienda. Pero el impacto fue tan duro que derribó la reja, un muro, agrietó la parte superior de la pared del inmueble, dejando daños grandes, significativos. A través de los canales oficiales, la Secretaría Distrital de Movilidad informó que el siniestro ocurrió en la calle 141A, donde el carro se fue contra la casa, y de verdad que el carro también quedó destrozado. Las unidades de bombero que llegaron al lugar realizaron la estabilización del vehículo, confirmaron que estas dos personas estaban lesionadas, se las lleva al centro asistencial para que sean atendidos, y aunque las autoridades aún no establecen la causa que provocó el siniestro, pues la hipótesis apunta que el carro falló en su parte mecánica. Debido al choque, una vía aledaña y las casas del conjunto, pues gracias a Dios no presentaron afectación, pero sí la movilidad en el sector ayer estuvo bastante, bastante complicada. Oiga, una aeronave que se desplomó en Gachancipá, el municipio de Cundinamarca, al kilómetro 3 de la vía que comunica Gachancipá con Sesquilé. Una emergencia confirmada por el Cuerpo Oficial de Bomberos de Cundinamarca, que se desplazó para atender esta aeronave que cae de una empresa en la vía Sesquilé. Una avioneta se desploma totalmente, al parecer también por fallas mecánicas de la aeronave. Varios organismos de socorro que se movilizaron hasta el lugar, bomberos, ambulancias, policías. Gracias a Dios, estas personas no pierden la vida. Están lesionadas, pero ya están siendo atendidas, y de manera preliminar entonces se establece que la aeronave, una Turbo Stationair con una matrícula HK4368, pues no aterrizó de la manera adecuada y pues provocó la caída de la aeronave. Pues aún están en investigaciones, sé que es una falla mecánica, pero pues todavía falta desglosar mucho este tema. Quedó la aeronave hacia arriba, gracias a Dios no se incendió, tampoco se partió por la mitad, y yo creo que esto fue lo que salvó la vida del piloto y el copiloto de esta aeronave. Cosas que pasan en Bogotá y que se las tenemos que contar en Cómo Amaneció Bogotá.
3: Bueno, ya son las 5:49, 5:49 en Tropicana, tan diferente que ayuda a los peluditos y a la gente Tropicana. 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
3: Por supuesto, si tú quieres el sabor de la buena salsa, llega Richie Rey a esta hora de este jueves bacano con Tropicana. La canción se llama Caboé, Caboé, Caboé. Tropicana bacanísima.
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3: Bueno, a esta hora estamos al aire en Tropicana. 7 minutos nos separan para que sean las 6 de la mañana. Llega Gracie Rendón con Discúlpeme, señor. Este es Tropicana. Buenos días.

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Buenos días, buenos días, buenos días. Con la bendición de Papito Dios, ya estamos aquí en Tropicana Popayán 106.1 FM. Ya estamos en vivo y en directo para todo Popayán y todo el departamento del Cauca. Un abrazo para toda la gente que se levanta, que se despierta, que dice: yo escucho, veo y comparto Tropicana. La gente que está desde muy temprano con nosotros. Bendiciones en este nuevo día. Que Papito Dios te ayude a salir adelante. Que te ayude el día de hoy. Que esté contigo el día de hoy. Y que lleguen todas las bendiciones de parte de nuestro Padre Celestial. Bienvenidos. ¿Cómo amaneció Popayán de Tropicana? ¡Sí!

0: De julio del año 2026. Es el día 197 del año. Es la semana 29 del año. Faltan 15 días para que termine el mes de julio. Ay, Dios mío, ya esto se está acabando. Popayán amanece con una temperatura de 18 grados centígrados. Espera una máxima para el día de hoy de 28 grados centígrados. Muy alta la temperatura, igual que el día de ayer para Popayán. 28 grados, la temperatura máxima para el día de hoy. Es el reporte que tenemos del IDEAN aquí en vivo a través de Tropicana, la más bacana. Paulita, buenos días, ¿cómo amaneciste?
1: Muy bien, Amaury, una feliz mañana para ti y para todos nuestros oyentes, deseándoles como siempre y como todos los días lo mejor en esta jornada que estamos arrancando en este instante, ya hoy 16 de julio del año 2026, sí. Un día que esperamos sea lleno de bendiciones, de cosas bonitas, de metas cumplidas, de sueños realizados para nuestros oyentes, siempre encomendándonos al Todopoderoso. Y hoy con una fecha muy especial y muy bonita para quienes creemos, para quienes nos encomendamos a Mamita María del Carmen. Hoy la fiesta en honor a la Virgen del Carmen.
0: Hoy es el día de la Virgen del Carmen, patrona de los conductores, patrona también de la policía.
1: De la policía.
0: Y los bomberos.
1: De bomberos, de marineros, de bueno, todos aquellos también que con su escapulario se cubren, se cuidan y que le piden a ella que cuide no solamente a cada uno de nosotros, sino a los hijos. Por eso es el momento perfecto para que usted le ore, le haga un espacio especial en esta mañana y pida por sus hijos, porque es la mejor mamita que va a cuidar de los bebés, no importa cuál sea el destino, el camino. Pida también por sus hijos para que los cubra con su manto sagrado. Hoy es un día muy bonito y de fiesta, pues, para todos aquellos que la tienen a ella, que la llevan a ella, que llevan su escapulario. Y es un día muy bonito, sobre todo, quienes más homenaje le hacen aquí en el Cauca y en Colombia a los conductores.
0: Muchos municipios, Paola, en Colombia celebran hoy sus festividades, la fiesta de la Virgen del Carmen. Hoy es un día muy importante, sobre todo en la costa. Sobre todo en la costa, hoy jueves. Bueno, les cayó jueves ahí atravesado.
1: No importa, eso pasa hasta el lunes, que es festivo, no le hace.
0: Pero es un día muy importante, día de la Virgen del Carmen, de festividades, día del transportador. Aquí estoy viendo el calendario. Uh-huh. Hoy es el día del conductor o transportador. Y mira que a nivel mundial, hoy es el día mundial de la serpiente.
1: ¿Ah, sí?
0: Sí. En el Día Internacional de la Serpiente se busca crear conocimiento, conciencia y responsabilidad ambiental sobre esos reptiles que son esenciales para el equilibrio de los ecosistemas.
1: Mira, hoy una fecha, hoy 16, vea. De todo un poco entonces para tener en cuenta el día de hoy en esta fecha. Obviamente, pues nosotros también con nuestra actividad desde muy temprano en la mañana. Y como tú dices, muchos rincones del departamento del Cauca, en muchos lugares hoy en la ciudad de Popayán se hará homenaje, se hará la fiesta a la Virgen del Carmen.
0: Bueno, y hoy vamos a tener el gran homenaje, como todos los años, los esperamos. 9 de la mañana vamos a estar en Mazda Autobardí. Eso queda ahí a unos pasos del Boulevard Rose, al lado de la Olímpica, por el Boulevard Rose. Ahí vamos a estar con todos los conductores, con la bendición de los vehículos. Vamos a tener un rico refrigerio.
1: Qué delicia.
0: Y también vamos a tener el recordatorio oficial de todos los años de esta gran celebración. Una medallita para que la porte, para que la tenga de protección para su vehículo.
1: Además que va con la bendición que se va a realizar hoy a las 10 de la mañana. Solo que desde las 9 de la mañana nos organizamos, nos damos cita, compartimos, tomamos el cafecito, se les entrega pues ese detalle y reciben la bendición, que finalmente es lo más importante de esta fecha, de su fiesta. Vi ahí a los muchachones del CAI del Antonio Nariño, ya la tenían hermosa. ¿Ah, sí? ahí tiene un espacio,
0: ah, claro,
1: ¿no?
0: Claro.
1: Ahí tienen a la Virgen del Carmen, ya la tenían lista estos días, yo creo que la estaban preparando porque pues yo siempre paso por ahí, estoy acostumbrada a ver a la Virgen del Carmen y no la veía. Estaba pues la vitrinita vacía. Dios, ¿qué pasaría con la Virgen? ¿Se la llevarían? Yo creo que la estaban preparando para el día de hoy porque desde muy temprano la pusieron y ya le están haciendo homenaje. Así que, qué bonito.
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0: La icónica canción que menciona la Virgen del Carmen, Diomedes Díaz, tiene varias, pero esa es la más famosa.
1: Así acabando, ¿no?

0: Bueno, hoy es 16 de julio, Día de la Virgen del Carmen, y lo celebramos aquí en Tropicana. Saludos a todos los conductores. Queremos escuchar a los conductores, Paola.
1: Ay, sí, obvio.
0: Que hagan su reporte, que nos cuenten cómo se sienten el día de hoy, cómo están, cómo está la movilidad también aquí en Popayán y todo el departamento del Cauca. Aquí los esperamos a todos para saludarlos. Hoy, Día de la Virgen del Carmen.

0: Y desde ya habilitamos el 310-370-9815. El saludito 310-370-9815. Vamos a saludarlos a todos nuestros oyentes que reportan, a todos nuestros oyentes que dicen: yo escucho, veo y comparto Tropicana desde tempranito. A ver, María Eugenia, buenos días, feliz mañana con Tropicana.
1: Buenos días, Tropicana, la más bacana. Como siempre, reportando sintonía desde El Empedrado. ¿Cómo amanecimos? Amanecimos con la bendición de Dios nuestro Señor, tanto ustedes como nosotros. Gracias, gracias, gracias, Señor. Gracias por la programación. Un abrazo. Gracias, Dios los bendiga. Gracias, gracias.
2: Muchísimas gracias a usted, que Dios la bendiga. Gracias por estar con nosotros, por allá nos escucha a todo volumen.
0: Qué bonito.
2: Sí, levante a los vecinos, dígales que ya es hora de levantarse, de aprovechar el tiempo y de disfrutar este 16 de julio, Día de la Virgen del Carmen.
3: Buenos días, Tropicana, la más bacana. Un bendecido día. Aquí ya con el recorrido escolar, darle un saludo de cumpleaños a Jiret, que va aquí conmigo en la ruta escolar. Feliz cumpleaños, Jiret.
0: Un abrazo, Jiret.
2: Qué bonito,
0: mira,
2: feliz
0: que
2: día.
0: Aquí estoy viendo, me envían los oyentes por acá un transportador de Translibertad. Ajá. Una buseta para ahora, ya la tienen decorada.
2: ¿Ya la tiene vestida?
0: Ya le tienen la cinta, los globitos. Muy bonita.
2: Sí, sí, sí. Ay, ojalá que tengas la oportunidad de pasarte por acá en la mañana, ahí al frente de Mazda, por la vía lenta, para que podamos ver también el vehículo. Mírala, mírala. Ver los bonitos, ellos los arreglan muy bellos. Ay, míralo, qué pinchado.
0: Sí,
2: madrugadores, ¿no?
0: Ya
2: además
0: la
2: que
0: tiene adornada.
2: Creo yo que buseta en la que tú te subas va la Virgen del Carmen.
0: Claro.
2: Sea en imagen, sea el escapulario, sea las impresiones, pues grandísimas. De alguna manera la llevan ahí porque es la protectora de todos.
0: Claro que sí. A ver, buenos días.
4: Hola, Paulita. Hola, Mari.
2: Hola, mi amor.
4: Aquí estamos firmes desde las
0: 7. Uy, no, conteste primero esa llamada y después envía la nota de voz.
2: ¿Firmes de dónde? ¿Desde dónde?
0: Conteste esa llamada. A ver, Denis, la reina de Lomas. Buenas.
5: La vegana más bacana. Buenos días, mi amor y Paulita. ¿Cómo amanecieron?
2: Muy
5: ¿cómo
2: bien,
5: están? ¿Cómo
2: gracias
5: van?
2: A Dios. Todo
5: bien,
2: super
5: bien, bien. Salí de Lomas normal por ahorita. Un saludo para todos los conductores. Tras Sambo, tras Cuenza, tras Cauca, tras Libertad, tras Veralcázar. Tropicana más bacana. Reportando, aquí disfrutando el dedo con mucho cariño. Bendiciones, bendiciones.
0: Bueno, mi dedo
2: para ti.
0: A ver, más oyentes. Don Héctor, buenos días.
6: Buenos días, Tropicana, la más bacana. Héctor Fabio Río Román, saliendo por acá a laborar, bendecido por Dios nuestro Señor. Y la honra sea para la Virgen del Carmen hoy, que es la patrona de los conductores, de toda la gente que trabajamos, de todos los ciudadanos, de todos los colombianos. Hoy es la bendición de la Virgen del Carmen. Bendecidos por ella en las carreteras a todos los conductores.
7: Con el recorrido escolar.
6: A todos los trompipiallos, trompitaxis, particulares, buses urbanos, camiones, busetas, mulas, a todos que seamos bendecidos por la Virgen del Carmen. Dios los bendiga, Tropicana, la más bacana, Héctor Fabio Río Román, trompipiallo.
0: Bueno,
6: un saludo para los piayeros de Popayán. Dios los bendiga.
0: Bueno, don Héctor, gracias.
2: Buen día.
0: A ver, buenos días.
8: Tropicana la más bacana, buenos días a Mauri y a Paulita, listándome para irme al colegio. Un feliz cumpleaños para doña Rosita Mopán, que se encuentra trabajando por la Susana López. Dios los bendiga.
0: Bueno, un abrazo para ella. Feliz

0: 16 de julio, qué bonita fecha. Ya lo saben entonces, 9 de la mañana. Nos vemos en Mazda, Mazda, por el Boulevard Rose. No se me vaya a confundir, no se me vaya a ir para otro lado. Por toda la lente, igual ahí va a ver los carros, Paola, la fila de carros para la bendición de vehículos que vamos a tener el día de hoy con refrigerio, con el recordatorio. Y vamos a hacer allá algunas rifas para nuestros oyentes, conductores de Tropicana, la más bacana.
1: Un homenaje muy bonito que se tiene para mamita María del Carmen y para ustedes que también son devotos de la Virgen, para que reciban todos esos detalles, la bendición sobre todo. Recuerde que vamos a estar ahí desde las 9 de la mañana, no se va a perder la fila de carros, la marca de Tropicana, todo va a estar por ahí guiándolo y los esperamos. Eso sí, a todo volumen con Tropicana.
0: Siempre con Tropicana, la más bacana, hoy en el Día de la Virgen del Carmen, con Tropicana tan diferente que ayuda a los peluditos y a la gente. Bueno, son las 6 de la mañana, 25 minutos, 6:25, Paola. La tendencia más importante tiene que ver con el fútbol. Pasó Argentina el día de ayer.
1: Qué novedad.
0: Ganó Argentina, ya está definida la gran final del Mundial 2026. España versus Argentina. Partidazo, grandes equipos ayer, que por primera vez en este Mundial Argentina jugó bien, mostró buen fútbol. Pero bueno, ahí está entonces Leo Messi, va por la segunda estrella para Argentina. Hay gran celebración, sobre todo de los argentinos, y los argentinos que están en Londres, en el Reino Unido. Uh-huh. Muchos disturbios también. Las celebraciones se pasaron pues a los excesos, pero los argentinos demostraron también que con valentía, con ganas, con berraquerra, echando para adelante, se pueden lograr las cosas. Y eso es lo que lo ha llevado a la gran final del Mundial.
1: Sí, o sea, partido como el de ayer, creo que no hay ninguna queja, ¿no? Yo creo que se puede jugar de la mejor forma, sin ayuditas, sin nada. Y yo creo que el partido de ayer, pues sí demostraron que realmente se merecen estar en ese lugar. Vi a muchos aquí con la camiseta de Argentina, cosa loca, aquí en la ciudad de Popayán, apoyando pues a este equipo que se dio la oportunidad del próximo domingo lucharse por ese primer lugar. Y yo creería que ya estando ahí...
0: Cuando uno no puede con el enemigo... Únete a él, ¿cómo
1: no,
0: se dice?
1: No, yo no creo, yo no me uniría a ese enemigo. Sí, pues si no puedes con tu enemigo, únete. No,
0: mire.
1: Pero muchos sí los vi por ahí con la camiseta de Argentina.
0: Pero es de resaltar lo de Argentina. Listo, que le hayan ayudado, que hayan, tienen sus mañas pues para llegar. Cierto. Pero el día de ayer demostraron que con valentía, con ganas, con mentalidad, se pueden lograr cosas.
1: Sí, claro.
0: Y eso fue lo que demostraron el día de ayer, perdiendo 1-0 con Inglaterra, porque iba ganando, el primer gol fue el de Inglaterra.
1: Que ahí está el secretito del técnico, ¿no? De claro, a quiénes meter al final.
0: Claro, remontan el partido y lo ganan el partido. Yo pensé que por lo menos se iban al extratiempo. Y además que el partido estaba muy bueno.
1: Y a último momento, a último minuto.
0: Muy bueno, Dios en el mío. Último minuto, sí. Bueno, no en el último minuto, pero sí ya
1: pero
0: faltaba
1: si ya
0: muy poco.
1: Terminando. Yo creo que muchos ya esperábamos a que Inglaterra pues, se quedara así,
0: en la
1: mantuviera
0: reposición,
1: el resultado.
0: Es que le dieron 9 minutos de reposición.
1: Cierto.
0: Porque pararon mucho, porque había muchas faltas.
1: Y bueno, una feria de tarjetas amarillas, también, mi amor, qué sí, Virgen Santa.
0: Sí, sí, muchas ¿sí? faltas. Ya faltando como unos 3 minutos, marcan el otro gol que les da la victoria.
1: Cierto, de acuerdo. No, bien ganado yo creo el día de ayer, se merecen que...
0: Sí, ayer fue bien ganado. Ayer, por lo menos no hubo polémica.
1: Ayer se tenía un poco más como de preocupación y todo el mundo quería ver de qué manera el amiguito árbitro de Messi lo iba a ayudar. Sin embargo, no tuvo la necesidad. Jugaron muy bien y obviamente pues fueron muchísimo más efectivos que Inglaterra al momento de definir. Entonces pues se logró que puedan pasar para esta final el próximo domingo. Preparándose ahora, yo creo que ya estando ahí...
0: Además que ayer también fue un encuentro, eso es un tema político también, ¿no? De Argentina con el Reino Unido. Uh-huh. Allá muy cerca de Argentina hay unas islas que se llaman Las Malvinas.
1: Las Malvinas, sí.
0: Las Malvinas, que es como acá San Andrés.
1: Cierto.
0: ¿Cierto? En la pelea de Colombia con Nicaragua. Que uh-huh. Nicaragua dice que es de ellos porque está más cerca geográficamente.
1: Sí.
0: Pero acá es diferente. Las Malvinas está más cerca de Argentina, pero es... liderada, es gobernada por el Reino Unido, imagínate, en Europa, Paola.
1: Pero por eso la fotografía que se ha convertido en viral, pues.
0: La
1: fotografía de los muchachos, claro.
0: Pero eso está prohibido, ¿no?
1: pero ya lo hicieron.
0: Hay que esperar la pronunciación de la FIFA.
1: Ya sabemos que no va a pasar nada.
0: No, claro, tiene que pasar porque eso sí es ley, regla de la FIFA, tiene que pasar. Y si no pasa, ya ahí sí muy descarados, pues.
1: Pues, mi amor, con otras
0: ya
1: cosas
0: ya no
1: se
0: tienen
1: han dado
0: sangre
1: descarga.
0: En la cara,
1: no
0: pues.
1: No la tienen cuando se refiere a Argentina. Pero sí llamó mucho la atención ya ellos, pues obviamente casi que al término de su celebración, que se tomaran la fotografía con ese letrero que dice las Malvinas son argentinas. Y lo hicieron público y felices y saltaron y etcétera, etcétera. Entonces, pues obviamente sí hay indignación por el lado de Inglaterra, porque ellos no lo ven solamente como por el lado de ay, perdió la selección y están celebrando su triunfo, sino
0: algo
1: que
0: más
1: se va
0: político.
1: Netamente, exacto, al tema ya entre países, y no estamos hablando solamente de fútbol y de equipo.
0: Entonces, por eso lo emocionante, de pronto uno acá no lo entendía, ¿cierto? Uno le hizo un buen partido, clásico, bacano, dos selecciones grandes. Pero allá en Argentina y en el Reino Unido, ya eso es otra cosa.
1: Correcto.
0: Ya cuando uno comienza a entender la historia, lo que ha pasado, el tema de las peleas, pues, con esas islas, ya uno entiende el porqué, la importancia del partido de ayer. Y entonces, ¿por qué el orgullo de Argentina ganarle a Inglaterra? Y además que ayer decían que era una final adelantada, y así fue. Un gran partidazo, de los mejores partidos, creería yo, que hemos tenido en este Mundial.
1: Pues vamos a ver qué sucede. Se habla de que podría ser Argentina multada, según lo que también quiere Inglaterra, pues respecto a las normas, entre comillas, de la FIFA, pero pues
0: y
1: ya hay, sabemos
0: y
1: también qué puede pasar con
0: Argentina.
1: Y a los
0: dos jugadores que sacaron la bandera lo deben suspender. Si no estoy mal, la regla es la suspensión de una fecha.
1: Con todo,
0: por ejemplo, ¿se pierde la final?
1: No creo que pase. ¿Con Argentina? No creo que pase.
0: Vamos a ver.
1: Pero
0: a ver,
1: me imagino yo que una vez termine todo, de pronto se darán cosas y escucharán y hablarán y todo, pero ya no sirve de nada las suspensiones. La verdad, yo dudo mucho que pase algo. Vamos a ver qué sucede, porque lastimosamente también a lo largo de la historia se han presentado este tipo de situaciones, y no solamente pues con el tema de países y rivalidades, y no ha pasado mayor cosa tampoco. Entonces, pues vamos a ver si sí es cierto lo de la sanción, si sí es cierto que por el tema de las pancartas, de las banderas, de los folletos y todo eso que ellos habían prohibido en su momento, se va a dar algo en contra de Argentina, que fueron los que realmente
0: otra cosa, lo que sí
1: bandera.
0: No me pareció yo, y eso fue por parte de la hinchada argentina, cuando estaban cantando el himno de Inglaterra, obviamente había más
1: también
0: hinchas de Argentina.
1: Total.
0: Estaba lleno
1: total,
0: el estadio de argentinos. Chuquio. Cuando estaban en el himno de Inglaterra, ellos comenzaron a hacer sus cánticos, pues, de la selección argentina.
1: Qué falta de respeto.
0: Claro, no respetaron el himno de Inglaterra.
1: Pero con ellos es así, ¿no? Con el respeto, no sé si aquí en Popayán y en el Cauca hay argentinos, pero siempre han siempre han tenido esa fama de ser muy
0: egocéntricos,
1: orgullosos y demás, sin importarles el resto. Peleones como nadie. Pero en ese sentido, sí, no, a mí me parece que el himno es algo tan respetuoso,
0: sí,
1: y tan patrio de cada país, que cada uno, no importa si las rivalidades o el deporte o el juego que se esté realizando, se tiene que respetar.
0: Por eso la rivalidad entre, por ejemplo, entre Argentina y Chile. Eso sí, también se dan duro, claro. Y ellos también son alzaditos.
1: Sí, tienen su fama de ser patancitos.
0: Sí, claro, groseritos.
1: Sin falta de respeto.
0: Y por eso es el clásico, ese es el clásico,
1: pero
0: también.
1: Pero
0: del sur
1: también es porque son hay un convencimiento personal que de pronto para muchos es orgullo, y es lo que los ayuda a conseguir las cosas, a creerse superiores a muchas otras personas y muchos otros países. Entonces, de pronto ese ego, que es lo que los lleva a conseguir todo, a como de lugar, es lo que pues también hace que se presenten ese tipo de comportamientos. Sí, también se dio mucha publicación y mucha queja en cuanto a eso, a la falta de respeto de un himno que realmente es lo que representa un país.
0: Bueno, esperemos entonces, la gran final va a ser el domingo.
1: Cierto.
0: Eso es ya, Paola. Esa gente, mejor dicho, a descansar el día de hoy, mañana entrenamiento, el sábado alistarse para el partido, y el domingo 2:00 p.m, la gran final entre España y Argentina. Partidazo, partidazo el que vamos a tener. Además, que es también tendencia, sacaron una foto de Yamin Yamal cuando era un bebé, uh-huh, y Messi se tomó una foto, bueno, se tomó una foto, no, Messi tenía 20 años y Yamil tenía solo 4 meses. Entonces hicieron esta foto porque Yamil viene de una familia muy pobre, y ellos recibieron un beneficio de una ONG allá en Barcelona, y quien los ayudó fue el equipo, el club Barcelona, uh-huh, les ayudó a ellos como familia.
1: Mira.
0: Hicieron una donación, hicieron como una especie de rifa, Paola, y la familia que se la ganó fue la familia de Yamil Yamá. Entonces, claro, en ese momento, Messi todavía no era la gran figura del Barcelona. Apenas estaba empezando, tenía 20
1: años. Arrancando, pues claro, estaba.
0: Pero ya lo proyectaban así como proyectan el día de hoy a Yamil Yamal. Así como lo proyectan, así ya estaban proyectado con Messi. Entonces, claro, viene Messi y se toma la foto, está Yamil Yamal en una bañera y está la mamá ahí como ayudándolo a bañar. Después con una toalla lo coge y lo carga. Y está viral esa foto. Esa foto que la sacó viral, la sacó el papá de Yamil Yamal, pues. No la sacó ahora, la sacó hace como unos 2 años, pero ahora con todo eso del mundial, la sacaron nuevamente a la luz y en España es una de las fotos más virales el día de hoy. ¿Ya la viste?
1: No la había visto. Estoy buscándola aquí precisamente para verla porque no he tenido la oportunidad de verla. Sí he mirado mucho y es que tú sabes también todo lo para todo lo que se puede presentar aquí la final del mundial, ¿no? Entonces me dio mucha curiosidad una fotografía que han hecho de Shakira con Piqué y Antonio de la Rúa.
0: ¿Ah, sí?
1: Manifestando que Shakira está en el centro de la final del
0: mundial.
1: Ay,
0: de verdad.
1: O sea, es una.
0: Discúlpame
1: la expresión, una aguada.
0: Tiene toda la razón. Claro, pero el man es argentino, ese de la
1: Rúa.
0: Claro,
1: de la Rúa es argentino.
0: Y Piqué es español.
1: Y Piqué es español. Y ponen a Shakira como que ya son de qué, perdóname, ¿por qué la pobre Shakira la meten en ese? Realmente ya también se genera mucha controversia y lo que se busca, pues, los que están ahí en las redes es los seguidores y demás. Entonces, sí llama mucho la atención.
0: Mira,
1: esa.
0: Ay, ya esta foto la foto. Esta foto fue para un calendario benéfico hace casi 17 años. Un calendario pues que hicieron y es una muy buena foto, una foto profesional. Ahí se ve con la mamá y el bebé es Yamil Yamal, imagínate.
1: Mira, y Messi ahí.
0: Y Messi ahí cargando
1: el bebé, haciendo parte de la campaña, mira. Y ahora, muy posible sucesor de goleador.
0: Puede ser, sí. Y ahora posible tiene sucesor. Que enfrentarlo. Increíble, las vueltas que da la vida. Ese calendario fue con la ayuda de UNICEF. Entonces UNICEF hizo una rifa en el barrio donde vivía la familia de Lamine Yamal. Se apuntaron al sorteo para hacerse una foto en el Camp Nou con un jugador del Barcelona y ganaron el sorteo. Cuenta pues el papá de Lamine Yamal.
1: Ay,
0: dice, no fue una tarea fácil, recuerda sobre todo porque Messi no estaba seguro de cómo interactuar con el bebé. Claro, Messi también era un bebé.
1: Un bebé.
0: Que estaba en una bañera de plástico para la sesión de foto. Messi es un tipo bastante introvertido, es tímido, Messi es tímido.
1: Siempre ha sido así, ¿no?
0: Salía del vestuario y de repente se encuentra en otro vestuario con una bañera de plástico llena de agua y un bebé dentro.
1: Y un bebé mocho.
0: Era
1: Yamil Yamal. Gordito, hermoso. Ay, mi cielo. Bueno, pero son de las diosidencias, digo yo, porque quién se va a imaginar que a futuro se van a convertir en rivales en el tema del fútbol y que obviamente cada uno tiene su talento, tiene lo suyo. Y vamos a ver el domingo, porque eso va a estar para alquilar balcón realmente, esa final, que ojalá se dé en los 90 minutos, ¿no? Digo yo que es mejor así, es como más emocionante un partido así, que se pueda ganar en los primeros 90 minutos y no se den alargues ni demás, porque además, no, eso es una comedera de uñas muy tenaz. Vamos a ver cómo se va a dar esta final.
0: Igual, los que disputan el tercer lugar también está muy bueno el sábado.
1: ¿Ese es el sábado?
0: Francia-Inglaterra, ese es a las 4 de la tarde.
1: Bueno, pero es un partido que tú dices, no importa cuál gane. ¿No?
0: Sí, y ellos también no le dan como la importancia. Ya, sino
1: tienen
0: es que
1: cumplirlo.
0: Lo deben jugar, claro.
1: Claro, tienen que cumplirlo, pero ya no es que se vayan a matar o que vayan a decir, no, chévere, no, que hay que quedar de terceros, dice, pero no es que tú te
0: pero
1: vayas a quedar
0: bueno,
1: ahí peleando.
0: Francia, Inglaterra, dos grandes selecciones.
1: Pero ya no hay mucho que perder, a eso es que me refiero. Entonces, cuando hay un poco más que ganar o que perder, es donde se ve un poco más la garra en estos partidos. Sin embargo, pues obviamente ninguno de los dos va a ceder en ese tercer lugar. Así sea en el tercer lugar, el objetivo es no quedarse en el cuarto.
0: Claro, en cuanto por pasión al fútbol, uno quiere el primer lugar, pero obviamente aquí hay platica, el tercero
1: también,
0: gana más que el cuarto.
1: También, eso es cierto.
0: Entonces, hay una buena platica ahí para el que
1: hay una buena razón, claro. Hay una buena razón para meterle la pata.
0: Claro, Paola, y además que para, no sé, cubrir gastos, pagarle a los jugadores, bueno, lo que vayan
1: sí,
0: a hacer
1: chicos,
0: con la plata.
1: Sí, chicos, porque no tienen cómo pagar
0: ese viajecito. Lo que vayan a hacer con la plata, el tercero gana un poquito más que el cuarto.
1: Sí, eso, en eso tienes razón, si de pronto por ese lado ya le meten un poquito la garra, o sea, ese partido es el sábado.
0: El sábado a las 4, ajá.
1: Y el
0: y
1: otro
0: la final
1: el
0: pues ya es el domingo a las 2 de la tarde. Este fin de semana, ¿no? Este fin de semana.
1: Sí,
0: el lunes es festivo para que lo tengan en cuenta. 6:38, vamos con los titulares de las noticias más importantes de Popayán y el Cauca aquí en Tropicana. ¿Cómo amaneció Popayán hoy en el Día de la Virgen del Carmen?
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0: Titulares, atención, así amanece Popayán. Así amanece el departamento. Si es noticia, se escucha aquí a través de cómo amaneció Popayán de Tropicana. Ya le venimos a contar.
1: Ya venimos a contarles, en un confuso hecho que se registró en el norte del Cauca fue asesinado un nieto de la alcaldesa del municipio de Padilla. ¿Qué dicen las autoridades? Ya venimos a contarles. ¡Tropicana! Liberan a Zulandi Mambuscay, comerciante secuestrada en el Tambo, aquí en el departamento del Cauca. ¿Cómo se dieron los hechos luego de tres o más días de cautiverio? Ya venimos a contarles. A disparos asesinaron a una lideresa social en el sur del departamento del Cauca y en medio de este hecho también asesinaron al esposo de la víctima. Ya les tenemos la información. Hablaremos de lo que se presentó también en el sur del Cauca, un muerto y dos heridos en combates que llevan varias horas entre grupos ilegales en el sur del departamento del Cauca. Ya les tenemos la información en Tropicana. La fiscalía señaló alias Dylan como responsable de actos terroristas, muertes de policías, extorsiones y otros delitos en el departamento del Cauca. ¿Qué reporte entregan las autoridades? Ya venimos a contarles en Tropicana, así como hablaremos de lo que ha entregado en cuanto a reporte la Policía Nacional, que está realizando jornadas de prevención y control en hoteles y en residencias del barrio Bolívar. Hay algunos que se cerraron, así como lo hicieron con algunos locales de fin de semana en el sector de Palacé el anterior fin de semana. Ya les tenemos la información y bueno, algo que preocuparía a Mauri oyentes porque decimos estamos lejos, eso todavía no pasa, nosotros todavía tenemos agua. Por efectos de El Niño, Piendamó y Morales iniciaron racionamiento de agua día de ayer.
0: No, es decir, cerca.
1: Estamos buscando garantizar que sea equitativo el servicio de agua, que no se vaya a exceder la gente, no sé qué. Bueno, hay tantas cosas y recomendaciones y ya les venimos a
0: ¿Hace
1: contar.
0: ¿Hace cuánto no llueve? Aquí en Popayán. Hace rato.
1: Hace rato, ¿no?
0: Hace rato, y esas temperaturas están muy fuertes.
1: Hace rato. Mucho incendio forestal.
0: Mira que el closet, la pared del closet mío da hacia la parte de afuera, pues, de mi habitación, donde pega todo el sol. Anoche yo iba a sacar una camiseta para acostarme y eso estaba caliente, Paola, eso parecía un horno. Yo, ¿esto qué es?
1: Las paredes quedan calientes y claro, el piso, impresionante.
0: O sea, el closet cuando fui a sacar la camiseta estaba eso muy caliente.
1: Entonces, se yo te toqué, encierra el calor ahí.
0: Yo toqué la pared y estaba caliente.
1: Sí, sí, mira que está preocupante
0: sí,
1: ahora.
0: Sí, muy fuerte.
1: Que ya ahí, todos
0: sí,
1: municipios dije, lo estén haciendo.
0: Esto nunca se había visto en Popayán.
1: Está demasiado alto. En serio que entre las 2 y las 4 de la tarde ayer, se llega a esa fuerte, temperatura que no se aguanta. En serio, es imposible aguantarse. Sobre todo, me imagino yo quienes van en los carros, quienes están trabajando a esa hora en la calle, uy no, impresionante. Y si estamos hablando ya de racionamiento,
0: sí, sí, es preocupante,
1: hay que ponerle cuidado.
0: Preocupante, preocupante. Entonces, a cuidar, a ahorrar agüita por esos días, porque no sabemos, es que son fenómenos naturales y no sabemos si no hay una fecha establecida que diga, no es que esto va a durar una o dos semanas, puede demorar un mes, dos, tres meses.
1: Y los pronósticos a veces aciertan. Pues a veces tampoco,
0: no.
1: Entonces uno dice, ay sí, va a llover a tal hora, ¿no? Y finalmente no llueve y hace rato, como tú dices, no vemos una gotica de agua.
0: Bueno, hoy es el día de la Virgen del Carmen, aquí estamos en Tropicana, tan diferente que ayuda a los peluditos y a la gente.

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3: Muy buenos días, queridos oyentes. Iniciemos este jueves escuchando una de las invitaciones más tiernas y consoladoras de todo el Evangelio. Del Evangelio según San Mateo. En aquel tiempo Jesús dijo: «Vengan a mí todos los que están cansados y agobiados, y yo los aliviaré. Tomen mi yugo sobre ustedes y aprendan de mí, que soy manso y humilde de corazón, y encontrarán descanso para sus almas. Porque mi yugo es llevadero y mi carga ligera». Palabra del Señor. Gloria a ti, Señor Jesús. Qué palabras tan oportunas para nuestro tiempo y para iniciar este hermoso día jueves. Son muchas las personas que hoy despiertan, quizá con un corazón cansado. Bueno, estamos llegando al final de la semana, pero si quizá hoy fuese lunes, pero hay una dificultad que roba la paz, ese corazón ya tiene un cansancio por sí, una preocupación, una angustia. No siempre se trata del cansancio del cuerpo, ¿no? Existe un cansancio mucho más profundo, el de quien carga preocupaciones que no puede compartir con nadie, el de quien lucha en silencio por sostener a su familia. Hoy quizá hay un corazón que llora por una pérdida, quizá hay otro corazón del que se siente decepcionado de la vida, decepcionado por culpa de otra persona o incluso decepcionado de sí mismo. Lo más hermoso del Evangelio es que Jesús no dice: resuelvan primero sus problemas y luego vengan, ¿no? Tampoco exige que lleguemos fuertes o perfectos. Él no dice: el más fuerte ese puede seguirme. No, nos llama precisamente cuando estamos agotados. Porque, queridos oyentes, graba esta palabra en tu corazón. Dios ya conoce tus heridas. Él conoce tus luchas. Él ha visto tus lágrimas, sabe aquello que nadie más alcanza a ver. Sin embargo, muchas veces hacemos lo contrario. Cuando el peso de la vida aumenta, buscamos descanso en cualquier lugar, menos en Dios. Te refugias en el ruido, en el trabajo excesivo, en las preocupaciones, pero el corazón sigue inquieto. Y solo Cristo puede ofrecernos ese descanso que ninguna comodidad, que ningún éxito y ninguna persona pueden ofrecer plenamente. Jesús también hoy nos está diciendo: aprendan de mí. Yo soy manso y humilde de corazón. No nos invita únicamente a descansar, sino a vivir como Él. Y eso me hace pensar a mí que la mansedumbre no es debilidad, nunca lo será. Es la fuerza de quien sabe responder con amor donde otros responden con violencia. Si tú eres capaz de hacerte a un lado de la guerra y orar por la paz de esa guerra, tú eres manso y humilde de corazón y tú ganaste, así no hayas peleado. Porque la humildad no consiste en sentirse menos que los demás, consiste en reconocer que todo lo bueno proviene de Dios y que sin Él los corazones se terminan agotando. Quizá hoy el Señor nos está diciendo que ha llegado el momento de dejar de cargar solos aquello que nunca fuimos llamados a llevar sin su ayuda. Comencemos este día con una decisión sencilla, pero profunda. Yo quiero, quizá en este espacio de oración, retarte a ti. Acércate más a Jesús. Hacer una oración antes de salir de casa. Hoy jueves eucarístico, visita el Santísimo. Si no es posible, bueno, lee unos minutos el Evangelio o simplemente eleva tu mirada en este amanecer a lo alto y di: Señor, hoy camino contigo porque solo tú conoces el peso de mi corazón. Bueno, que este jueves, queridos hermanos, no lo vivamos apoyados únicamente de nuestras fuerzas porque flaquean. Caminemos de la mano de Cristo. Quien aprende a descansar en Él ha descubierto que las cargas no desaparecen de inmediato, no. Pero lo más bonito, ya no las estás cargando solo. Y cuando Dios camina contigo, incluso esos caminos más difíciles, se llenan de esperanza. Que el Señor les conceda hoy la paz que el mundo no puede dar, alivie sus preocupaciones y haga descansar su corazón en su infinito amor. En el nombre del Padre, y del Hijo, y del Espíritu Santo. Amén.

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1: 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Son las 6:53 de la mañana. 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
1: Hay tranca saliendo de Lomas de Granada a esta hora de la mañana. Tranca reasquerosa en la salida de Lomas. Nos reporta el Correcaminos en Tropicana.
3: ¡Trancasquerosa!
1: Señor, saliendo de Lomas, tranca. A ver, buenos días.
4: Buenos días, Tropicana, la más bacana. Miren estos irresponsables. Cuatro en esa pobre motico y sin casco ninguno.
1: A ver.
2: Ay, sí. ¿Qué te mandó, video?
1: Un videíto. Van cuatro en una moto. Sí, señor. Cuatro en una moto y además que sin el casco, lo que dice el oyente, el reporte que nos hacen a esta hora.
2: Falta de respeto, Dios mío santísimo, con la vida de quienes van ahí, de quienes están transportando. Cumplan con todo lo necesario, mis amores. Recuerden salir a tiempo, salir temprano. Mire que hay tranca en algunos sectores y en 5 minutos, 4 minuticos, inicia el pico y placa.
1: Pico y placa para el día de hoy, téngalo en cuenta. Hoy el pico y placa para hoy jueves, 5 y 6 la medida. Desde las 7 de la mañana y hasta las 8 de la noche.
3: Hoy, en el Día de la Virgen del Carmen, los tropiconductores tienen mucho que decir.
1: Diga lo que quiera, aquí en Tropicana, la más bacana.
2: Salude a quien quiera. Salude, el día de hoy.
1: Repórtese, a ver, ¿dónde están los conductores? Los amarillitos, la gente de las plataformas, la gente de las busetas. Uh-huh. Reporte ya mismo aquí en Tropicana.
2: De cualquier empresa, cualquiera que sea el recorrido, cualquiera que sea la ruta que hoy va a trabajar en el Día de la Virgen del Carmen, que es su patrona, que es nuestra protectora, pues queremos saludarlos, escucharlos también a través del Trop y WhatsApp de Tropicana.
1: Y los esperamos hoy a las 9 de la mañana en Mazda, por el Boulevard Rose, ahí por la Olímpica. En la vía lenta de la Panamericana. Ahí nos vemos con Tropicana para la bendición de los vehículos. 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
1: Bueno, aquí estamos en Tropicana después de solucionar una falla técnica. Ya estamos en vivo y en directo. Y además ya estamos también en vivo a través de TikTok. Arroba Tropicana Popayán. Buenos días para todos. Feliz mañana. Aquí estamos con toda la información a través de Tropicana, la más bacana. 7:20 minutos. Vamos a arrancar con la primera. Mucha atención.
0: Primera.
2: En la primera noticia, algo no muy alentador, el asesinato de una lideresa social en el sur del departamento del Cauca, en el corregimiento del Plateado, en el municipio de Argelia. Hombres armados cegaron la vida de Jenny Guaina Baltázar, presidente de la Junta de Acción Comunal de la Vereda Llano Alto. En el hecho violento también fue asesinado el esposo de la lideresa. Información preliminar da cuenta de que el crimen se dio a plena luz del día en inmediaciones de una panadería donde, abro comillas, desconocidos dispararon en repetidas ocasiones contra la pareja, cierro comillas, manifestaron las autoridades. El doble homicidio evidencia la violencia que se registra al sur del Cauca y eleva a 80 el número de líderes sociales asesinados en Colombia, 17 de ellos en la región caucana.
1: Muy bien, te lo contamos a través de Cómo Amaneció Popayán de Tropicana.
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1: Seguimos con más noticias. 7:20 minutos en Tropicana. Vamos con la segunda, mucha atención.
0: Segunda.
2: Los intensos combates que se vienen dando desde el fin de semana entre actores ilegales y que generan temor en el sur del departamento del Cauca. En el sector de La Ye, entre los corregimientos de San Joaquín y Cajamarca, en Mercaderes, se enfrentaron el ELN y una estructura sin identificar, dejando a una persona muerta y dos más heridas. Según la Secretaría de Gobierno del departamento del Cauca, se dice que se trata de una disputa por las rutas del narcotráfico. Ha dicho la funcionaria que ante esta situación, la Policía Nacional activó el plan defensa y reforzó la seguridad en la subestación de San Joaquín para poder atender las novedades que lleguen a presentarse.
1: Complicado la situación de orden público en ese sector al sur del departamento desde el fin de semana, Paola, están los combates.
2: Sí, casi que desde el domingo se han venido presentando estos combates, son intensos y como lo dicen pues las autoridades aquí en el Cauca, se conoce que son del ELN, pero la otra estructura no se ha identificado todavía. Lo que sí es grave es que ya se hable de una persona muerta y de dos más lesionadas.
1: Muy bien, te lo contamos a través de Cómo Amaneció Popayán de Tropicana. 7:23, que no se le haga tarde.
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1: 3 de 3 para que esté bien informado. Hola.
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2: Bueno, en medio de todo lo grave que puede pasar en el departamento del Cauca, una muy buena noticia y es la liberación de Zulandi Mambuscay, la comerciante que fue secuestrada en el Tambo Cauca hace algunos días. Fue dejada en libertad esta comerciante de este municipio, quien había sido secuestrada en Piagua, recordemos, en el occidente del departamento. Según la Secretaría de Gobierno del departamento del Cauca, esta mujer fue ubicada en zona rural luego de varios días de búsqueda adelantada por sus familiares, por la comunidad y las autoridades. Abro comillas, gracias a Dios ya está con su familia, se logró establecer una línea de búsqueda con apoyo de los familiares y los vecinos que estuvieron de manera permanente. La policía entregó algunas coordenadas y se logró ubicar en una zona limítrofe entre el Tambo y el municipio de Timbío, cierro comillas, manifestó la secretaria de gobierno del departamento del Cauca. Los videos que se comparten a través de redes sociales son cuando la ayudan a salir, creo que es un, no sé si es un burrito, una mulita, en que la ayudan a salir, pero ya en compañía de los vecinos que también apoyaron en la búsqueda.
1: Justo estaba buscando el video, Paola, porque eso me pareció muy curioso.
2: ¿Te llamó la atención también?
1: Sí, la sacaron como en un burro.
2: Ya te lo envío por aquí. Son segunditos, simplemente segunditos en donde se puede ver uno, pues que obviamente está muy contenta por su liberación, pero se le ve también el desgaste de lo difícil que pudo pasar en estos días, pero la compañía de la gente, y hay que decir, como lo dijo la secretaria de gobierno, las autoridades estuvieron ahí, la policía estuvo ahí, lo que pasa es que se dividieron el sector,
1: ya,
2: también con los vecinos y con los familiares,
1: con la familia,
2: para que fuera un poco más rápida la claro búsqueda. Y por fortuna y gracias a Dios, parece pues que estas personas que aparentemente era delincuencia común, la dejaron en una vivienda abandonada y lograron pues por eso los familiares llegar hasta donde estaba ella, recuperarla, sacarla así sea en este animalito.
1: La sacaron
2: y entregarla
1: en un burro,
2: a sus familiares.
1: La montaron en un burro, la llevaron ya hasta el pueblo.
2: Es un burrito. Sí, pero sí llama mucho la atención la forma en la que pues la llevan ahí ya con la tranquilidad de estar libre, ofreciéndole agua y obviamente pues a la espera también de que la atendieran y se pudiera dar un parte de tranquilidad también con el tema de salud. Digamos que por ese lado todo muy bien, maravilloso, qué bueno que ya esté en el seno de su familia. Falta una de las mujeres que recordemos también ahora, si escasas horas del secuestro de ella en el Tambo se dio entre Timbío y Popayán. Esperemos que se dé de la mejor forma también y que pueda regresar pronto a su hogar.
4: Estar con mi familia nuevamente, de tener tantas personas allegadas, de tener tantas amistades, la unión hace la fuerza y creo que Dios me dio la oportunidad en vida de ver que me quieren muchas personas y les agradezco por sus oraciones y sobre todo le agradezco a Dios. Queremos estar tranquilos y vivir una vida en paz, es lo que queremos.
1: Bueno, ahí está el mensaje pues de Zulandi Mambuscay, eso fue en el Tambo. Con drones y todo, y con había mucho ejército y mucha policía. Y
2: claro, no, el objetivo era poder encontrarla sana y salva. Dicen que ya a ella se la llevaron de Piagua, ¿no? La encontraron en límite ya con el municipio de Timbío. No se ha conocido un poco más en cuanto a que si pidieron algo por el rescate, si se comunicaron con los familiares estas personas que la tenían. La buena noticia, pues, es que hoy ya amaneció en su hogar nuevamente y esperamos que la
1: con
2: otra
1: gaula,
2: comerciante
1: militar,
2: también pase
1: bomberos,
2: lo mismo.
1: Bomberos, bueno, de
2: sí,
1: todos
2: no,
1: los organismos.
2: Todo el mundo se unió y mira también lo que dice ella es muy cierto, la unión hace la fuerza y los vecinos, los familiares, todo aquel que pudo unirse a esa jornada de búsqueda, lo hizo y lo lograron.
1: Muy bien, así es, la unión entre comunidad, entre familia, no es un pollino, Paula, eso es como una...
2: ¿Qué es?
1: Es como una mula.
2: ¿Es una mulita?
1: Sí, es una mulita, sí, una mula.
2: Mi amor.
1: Una mula ahí en la que la lleva. Lo que pasa es que eso es montaña adentro.
2: Exacto, claro.
1: Eso imagínate, es pura montaña.
2: Y la comunidad, los vecinos, la familia, adentrarse también a ello, a buscar sin saber qué terrenos, qué territorios están pisando. Realmente de valentía también de aquellos que apoyaron la búsqueda.
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1: Así amanece Popayán y el Cauca de Tropicana. ¿Dónde están nuestros oyentes? Dejen la notica de voz, dejen el reporte. Queremos saludar a todos los conductores el día de hoy. Notica de voz en el Tropi WhatsApp.
2: O ustedes lo pueden hacer también, notica de voz, y nos dicen, hola Tropicana, hoy en el Día de la Virgen del Carmen quiero saludar a tal conductor o a tal persona o a tal empresa o no importa. Hoy queremos que ese día se haga importante también porque sabemos que ustedes son devotos de la Virgen del Carmen.
5: Tropicana, la más bacana, muy buenos días.
2: Buenos
5: Un
2: días.
5: Día como hoy, 16 de julio, hace 23 años, murió Celia Cruz. Si no fuera por ustedes, Tropicana, mi vida sería muy aburrida. Son los mejores. Sigan así. Un abrazo gigante para todo el equipo, a Mauro y Paola y a todos. Dios los bendiga. Tropicana, la más bacana.
2: Dios te bendiga, mi reina linda. A ti muchísimas gracias por estar con nosotros. Una fecha muy bonita, muy importante, donde muchos están de celebración de cumpleaños, pero también donde se recuerdan hechos lamentables como este, Máximo, con ese legado.
1: 2003.
2: Con ese legado que dejó esta señora Virgen Santa. Sí,
1: me acuerdo tanto de la noticia.
2: Claro, por la fecha.
1: Sí, por la fecha.
2: Por la fecha, uno lo refiere mucho.
1: Por la fecha y por también, bueno, por lo que representaba Celia Cruz, ¿no? En la música latina.
2: ¿Cuánto tiempo esta mujer acompañando musicalmente y ese legado que todavía escuchamos?
1: ¡Azúcar!
6: Tropicana, muy buenos días. Hoy en el Día de los Conductores quiero saludar a todos los conductores de Red Blanca. Un abracito para todos.
1: Un abrazo para la gente de Red
2: mismo.
1: Blanca. Es como la plataforma de los amarillitos, ¿no? ¿Sí o no? Eso es
2: no,
1: otra plataforma aparte.
2: Sí, es particular.
1: ¿Ah, sí? ¿Es plataforma
2: pues
1: aparte?
2: Yo tengo entendido que sí.
1: Ah, bueno, vea pues. Pero es de aquí, de Popayán.
2: Sí, claro. Ciudad Blanca.
1: Buenos días.
7: Buenos días, Tropicana, la más bacana. Quiero saludar en este día tan especial a mi padre, Harold Patiño, la cual en estos momentos está laborando en la buseta de Sotracauca, la 345.
2: ¡Epa!
7: Y para saludar a todos mis familiares y a todos los conductores, que Dios, la Virgencita y Dios los proteja.
1: Bueno, Harold Patiño, ¿cuál fue que dijo?
2: Tres.
1: En la Sotracauca.
2: Sotracauca, si el número se pasa.
1: Bueno, Harold Patiño, un abrazo. Pite duro.
2: Usted
1: duro.
2: Que escuchó el saludo. Pite, eso.
1: Buenos días.
8: Pero también. Tropicana, la más bacana. Muy buenos días, Paolita. Mauri, cordial saludo. Quiero saludar de una forma muy especial a todos los compañeros de los Piallos, a los amigos de este servidor, de Calimío. cordial saludo. Y a todos los compañeros del equipo Calimío, 50, 60 y 55. Ah. Bueno, que Dios los bendiga.
2: Un abrazo, mi amor, cordial, feliz saludo, día.
8: Muy especial de acá de Jardines de Paz.
2: Eso.
1: Un abrazo. La gente de los Piayos, los esperamos a todos para la bendición de los vehículos. 9 de la mañana en Mazda Autobardí. Por el Boulevard Rose, ahí por toda la vía lenta, antes de llegar a la Olímpica. Ahí vamos a estar con la bendición de los vehículos. El día de hoy los esperamos. Lleguen, que hay refrigerio, Paola.
2: El refrigerio.
1: Para que no me dé la gastritis, no, la
2: me
1: úlcera,
2: no se me vaya a desmayar ahí, Dios mío. No, hay que ponerle alguito al estómago, pero lo mejor también es que vamos a compartir desde las 9 de la mañana algo bien rico, el detallito, la bendición, desde luego, que es lo más importante para el día de hoy. Así que prográmese, ojalá que se puedan dar la vueltica. Realmente la bendición a las 10 de la mañana no se tarda mucho, pero sí queremos que estén ahí para que puedan compartir todos esos detalles que tenemos para ustedes.
1: A ver, don Héctor, también es conductor, fiel don oyente de Tropicana. Todo el día escuchando Tropicana.
2: Tenemos,
1: don Héctor tiene amarillito, ¿cierto?
2: Tenemos Héctor Piallo y Héctor Amarillito.
1: Héctor Amarillito, uh-huh. Y también el Héctor, el que maneja el camión, el que siempre pita al
2: final.
1: Ah, y
2: también ese, no, Héctor mejor Río, dicho. ¿No? Tenemos de todo un poco. Bienvenido.
9: Yo escucho Tropicana, la más bacana. Bendecido día, Paolita, Mauri, para todos los tropioyentes. Hoy con todo mi corazón elevo un agradecimiento a nuestra madre, a nuestra protectora, nuestra Virgen del Carmen, la protectora de todos nosotros los profesionales del volante. Quiero desearle un feliz día a todos mis compañeros de los tropiamarillos y todos los que llamen tropiconductores, para que sea nuestra Madre Santísima, la Virgen del Carmen, que cada día nos cuida, nos proteja de todo mal, de todo peligro. Que ella sea que nos ilumine todo en nuestras carreteras, en nuestras partes donde andamos todos los conductores. Que Dios bendiga a todos los conductores.
2: Amén.
9: Muchas gracias a nuestra Madre Santísima, la Virgen del Carmen. Tropicana, la más bacana.
1: Muy bien, ¿qué dice la gente de TikTok? Toque dos veces la pantalla, por favor. Toque dos veces la pantalla, nos ayuda a compartir, a seguir ahí en TikTok, a que sigamos creciendo esta gran comunidad de Tropicana. ¿Qué nos dicen, Paulita?
2: Bueno, los saludamos. Por aquí está Mónica Cuellar deseándonos buenos días. Edwin Chilito, mi amor, ¿cómo estás? Rumbo al trabajo con ustedes. Víctor Manuel dice que ¿qué está haciendo? Escuchando a Tropicana, la más bacana. Mi lucecita, Dios te bendiga a ti también. Duaner Montoya, bienvenido. Marcela Campo Cuají dice que quiere saludar a todos los conductores. Que Dios los bendiga. Está por acá Dani Hurtado también enviando su mensaje. William Sánchez desde Estados Unidos. Está Víctor Alfonso, buenos días. El River Popayán también está por acá. Ya te voy a verificar. Nos pregunta acerca del estado de salud del quilichagüeño. Yo tengo entendido que está en recuperación.
1: Está en recuperación, sí, uh-huh. Ya le hicieron la cirugía.
2: Sí, la cirugía hace unos buenos días. Que nos envían un saludo también para los compañeros de Home Service, los Domis, que ellos andan en moto y el día de hoy también se encomiendan a la Virgen del Carmen. La móvil 09 les quiere enviar un saludo también a ellos en su día hoy.
1: Muy bien, el centro de Popayán están en obras. Piden precaución a peatones y conductores.
2: ¿En qué parte?
1: El acueducto y alcantarillado sobre la calle tercera entre carrera sexta y séptima, donde se está instalando una nueva tubería para modernizar la infraestructura y mejorar la presentación, sí, del servicio de agua potable ahí en el centro de la ciudad. Claro, taparon toda esa vía, toda esa calle, Paola. Eso es más o menos, viene dando en la parte de atrás por el teatro.
2: Pero ahí es que tener paciencia ante esas cosas, si es para bien y para mejorar la prestación del servicio, ahí es que tener paciencia y tengan mucho cuidado si van a transitar por esos lugares entonces, porque se encuentran en obra.
1: Pero sí está cerrada claro. La vía, en ese sector está cerrada la vía, pero mucho cuidado también los peatones, porque ahí dejaron habilitado el andén, pero mucho cuidado, mucha precaución y tomar vías alternas en el centro. Y ojalá, esta es una obra del acueducto y alcantarillado.
2: De acueducto.
1: ¿No? Que cuando termine tapen el huequito, ¿no?
2: Ese es el objetivo, que se haga completo para que obviamente pues quede un buen servicio, ¿no?
1: A ver, buenos días.
10: Sí, si no puedes... Yo no sé cuál es la raya de Paola con Argentina. Yo no vi en este mundial ningún regalo. Yo vi un equipo con garra, lo que le faltó a la selección Colombia. Eso es lo que nos diferencia a ellos de nosotros. Que nosotros somos conformistas. Miren Argentina cómo jugó. Hicieron el gol y nos echó para atrás.
1: No, pero Argentina jugó bien ayer.
2: Bueno, bebé, Dios te bendiga.
1: Solo ayer, sí, jugó pues, bien ayer.
2: Lo que pasa es que hay muchos que lo ven ya por el lado del fanatismo con Messi, que lo siguen y entonces, todo cosa. Lo que haga Messi es maravilloso. Pues si tú lo crees cosa. Así, mi amor, maravilloso. Y no es rabia, solamente que me parece que cuando las cosas se hacen jugando limpio todo el tiempo, pues tiene más mérito.
1: Claro,
2: solamente
1: el partido pasado con Suiza, pues
2: no fue tan
1: limpio que
2: no
1: digamos.
2: No fue tan mérito que digamos. Entonces, exacto. Pero mi amor, todo el resto.
1: Pero ayer, o sea, pero ayer sí, ayer hubo buen fútbol. Ayer. Y ayer Messi jugó muy bien. Los dos.
2: Ayer sí se dejó ver Messi.
1: Los dos pases de goles fueron de Messi.
2: No hizo gol, pero hizo pase de gol. Sí.
1: Pase de gol. Qué tremenda jugada la de Messi. Que uno dice, no, es que Messi ya está para el retiro. Pero Messi con
2: ese nivel. Pero se está retirando
1: muy bien.
2: Con todas las
1: de la
2: liga.
1: Qué bacán uno retirarse en todo, de esa manera, ¿no? Ganando, cierto, por la puerta grande. No,
2: imagínate donde gane en el Mundial.
1: Claro. Qué mejor retirado puede tener Messi.
2: Correcto.
1: A ver, buenos días.
11: Yo escucho Tropicana, aquí desde el Tropiescolar. Firmes con la Virgen del Carmen.
2: ¡Feliz día!
11: Y firmes con Tropicana. La más bacana.
2: Me gusta eso, mi
1: ya
2: amor.
1: Ya sabemos que está firme, pero con otra cosa.
2: Pero sí. Por ese lado se fue. Saludo para los volqueteros de Acadimac.
1: ¡Los esperamos!
2: Volqueteros de Acadimac, saludos, mis amores. Ojalá que puedan llegar hoy al homenaje a las 9 de la mañana.
1: Lleve todas las volquetas. Dígale, jefe, hoy no voy a... Bueno, voy a parar un momentico. Voy a hacer bendecir la volqueta, que es la que me da la papita todos los días.
2: Hoy no cuenten conmigo de 9 a 11, dígale. Me voy a tomar un café con Tropicana, rosquillita, a recibir mi detalle y a recibir la bendición.
1: Mira que yo sí tengo eso cada vez que... Bueno, el día de la Virgen del Carmen, obviamente hago bendecir mi carro. Pero también cada vez que cambio de carro, lo primero que hago...
2: Lo primero que uno hace es la bendición.
1: Al comprar o al cambiar de carro.
2: El carro, la casa.
1: Voy donde un padre. Yo he ido aquí pues a la Milagrosa, que me queda más cerca, y siempre he ido allá. Padre, hágame el favor, échele la bendición, échele agua bendita a ese carro.
2: Pues quienes confiamos, es lo primero que se hace. Sí, tienes toda la razón.
1: A ver, Fabio, buenos días.
12: Buenos días, Tropicana, la más bacana. Un saludo para todos, deseándoles buen día y que seamos bendecidos por la Virgen del Carmen.
1: Amén.
12: Y en cuanto a lo de Argentina, no, eso se lo regalaron, eso lo llevaron en carrito. Eso sí, ¿para qué?
2: Yo que no soy la única que piensa eso.
1: Es que más de uno tiene su bronca con la Argentina.
2: Sí, total, con los detallitos que le regalan.
1: A ver,
2: buenas.
13: A Mauri, Paulita, desde Los Horizontes, con Blanca, deseándoles un pero muy bendecido día y celebrando hoy el día la Virgen del Carmen, por mi papá, que aunque no era conductor, le tenía muchísima fe y nos inculcó esa devoción hacia ella. Una bendición para todos los conductores hoy y siempre.
1: Bueno,
13: gracias,
1: sí,
13: Tropicana, la más bacana.
1: Bueno, Blanquita, un saludo muy especial a los compañeros de Oca Global. Dice, andamos en moto. No sé.
2: Ah, ok.
1: Andamos en moto, también los esperamos.
2: Bueno, no, sí, en lo que usted ande en su medio de transporte. Y si usted anda en bicicleta,
1: patineta,
2: llévela.
1: Monopatín, lo que tenga. Sea.
2: Y si usted anda como yo en la 11, vaya también, porque sabemos que es devoto de la Virgen del Carmen, se merece su bendición,
1: claro, también.
2: Allá los esperamos.
1: También puede llevar su medallita, su rosario.
2: Ay, sí, hay quienes lo llevamos, obvio, claro.
1: A ver, buenos días.
14: Hola, Tropicana, yo comparto de que nos falta mucha mentalidad, toca que ver a Argentina. Siempre busca la manera de ganar con faltas, con árbitro, con ayudas de la FIFA.
2: Sí.
14: Pero entonces nunca se dan por vencidos, pueden ir perdiendo 2-0, que buscan cómo remontar ese marcador. Y ya lo ha hecho en 3 ocasiones, con ayudas, sin ayudas y con esfuerzo propio.
1: Sí, eso no se lo quita nadie a Argentina.
2: Total.
1: Eso no se lo quita nadie a los jugadores, la mentalidad, las ganas que le ponen a los partidos. Y eso deberíamos aplicarlo, no solo en el fútbol. El fútbol va y venga, el fútbol es entretenimiento,
2: sí,
1: hay que aplicarlo es en la vida.
2: Y está bien en lo de la berraquera, pero tú no puedes hacer las cosas con tal de ganar tú, de llevarte al resto por delante. Tampoco no me parece que tenga que ser así. Obviamente la berraquera, sí, pero sin llevarse a la gente por delante. O sea, tranquilamente y con toda la transparencia del mundo también se puede lograr.
1: A ver, buenos días.
15: Hola, Tropicana, la más bacana. Qué huevos los de Argentina. De verdad que sí.
1: Parecen de avestruz.
2: Habría que ver.
1: Colombia sí tiene de codorniz.
2: Habría que ver.
16: Tropicana, la más bacana, buen día. ¿Y este muchacho qué? ¿Qué es lo que dice? ¿Qué tiene Paola contra Argentina? La Argentina todo es regalado. Si el señor sabe de fútbol.
2: Que lo piensa.
16: O es que está muy enamorado de Argentina. Porque Argentina no ha hecho nada bueno en este mundial. Solamente recibir el partido regalado de los árbitros.
1: Bueno, un abrazo, buenos días.
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18: A Mauri y Paulita, muy buenos días.
2: Hola, buenos días.
18: Siempre, toda la gloria y la honra sea para Papito Dios y Mamita María, reportando sintonía desde la vereda Santa Rosa. Un saludo muy especial a todos los tropiconductores del departamento del Cauca. Ahí un saludo muy especial a mi esposa, para Andrea Mosquera, aquí en la vereda Santa Rosa, que se le quiere mucho, y seguimos con la mejor, Tropicana, la más bacana. Buen día para todos.
1: Un abrazo para Willington Rojas. A esta hora nos dice a Mauri Paola, muy triste lo que está pasando con mi pueblo Mercaderes. Wilton Rojas se encuentra en Bruselas, Huila, pero es de allá de Mercaderes. Sí, al momento reportan una persona muerta y dos heridos en Mercaderes. Es la información que dan por parte de la alcaldía municipal a esta hora de la mañana.
2: Muy tenaz, porque ayer los estudiantes se quedaron ahí en medio del fuego cruzado, que siempre lo que decimos son los que más padecen cuando se presentan este tipo de hechos en una jornada normal. Es decir, estaban en el colegio, estaban ahí en su escuela estudiando. Lastimosamente se siguen presentando estos combates desde el pasado domingo, más o menos, tengo entendido yo.
1: Sí,
2: están en estos enfrentamientos y los niños han sido los más afectados. Ayer impresionante, además del susto, el susto de ellos, el susto de los docentes, el susto de los papitos de ver que no pueden ir a recoger a sus niños. Muy tenaz lo que está sucediendo en Mercaderes. Al día de hoy, pues ese es el balance que entregan las autoridades desde este municipio.
1: Bueno, una persona muerta, dos heridos. Estamos esperando más información también por parte de las autoridades que nos ayuden a verificar y entender el porqué esos enfrentamientos. Claro que ya habían dicho que es por territorio.
2: Sí, pues de hecho por el tema también del narcotráfico, sí, por estas rutas.
1: Por control de territorio.
2: Por rutas que realmente se están disputando y enfrentando de esa manera, con combates en donde lastimosamente pues la comunidad es la más afectada. Vamos a estar atentos al día de hoy, cuál es el nuevo reporte en los que esperamos, pues mire, obviamente. No sé si
1: ayer hubo toque de queda desde las 8 de la noche del miércoles 15 de julio hasta las 6 de la mañana de hoy jueves. Había toque de queda de Mercaderes.
2: Era lo mejor, luego de todo lo que pasó con los estudiantes, de ver si ahí en medio la comunidad de las balas y de esta disputa entre estos dos grupos armados al margen de la ley, pues obviamente que la gente de Mercaderes, y mira, por ejemplo, él no está allá, pero lastimosamente siente lo que está sucediendo en su municipio.
0: Hoy, en el Día de la Virgen del Castillo.

0: Buenos días, Tropicana, la más bacana y la mejor del Cauca. Gracias, papito Dios, por este día, mamita María, en este día tan especial a la Virgen del Carmen, que cuida a todas las personas que manejan día y noche. Y Tropicana, la más bacana, de Timbío. Y el lunes estuve en Popayán y en el barrio de La Esmeralda escuché muchas personas que los está escuchando a Tropicana. Gracias,
1: bueno.
0: Tropicana.
2: No, es que en Esmeralda...
3: Me gusta ese reporte, es territorio Tropicana.
2: Sí, claro, por donde uno meta la cabeza en cualquier tolda que uno encuentra en La Esmeralda, ahí está Tropicana.
3: Y ve tú al centro a darte una vueltica también.
2: Tolda
3: y muchísimas
2: que se
3: gracias.
2: Respete está con Tropicana.
3: Muchísimas gracias a todos los que nos escuchan, a todos los conductores que van llegando a la sintonía. Feliz día, mis amores. Hoy tenemos un homenaje a la Virgen del Carmen y a ustedes.
2: Los esperamos. 9 de la mañana, nos vemos en Mazda. 9 de la mañana, está tiempo. Haga bendecir su vehículo. La bendición de los vehículos va a ser de 10 de la mañana a 10:30. Solo media hora de bendición de los vehículos. Ese es el tiempo que tiene el Padre para la bendición de los vehículos. Contamos con ese tiempo. Entonces los esperamos. Hay unos pasitos del Boulevard Rose por toda la Bella Lenta. Ahí está Mazda Autobardí. Los esperamos a todos. Tenemos refrigerio, tenemos el recordatorio de todos los años en homenaje a la Virgen del Carmen.
3: También es que la bendición no se tarda mucho, ¿no?
2: No, es rapidito.
3: Téngalo en cuenta para que se programen, para que se vayan, y si tienen el tiempo de estar ahí desde las 9 para compartir el cafecito y recibir el detalle, pues allá los esperamos.
2: A ver, buenos días.
4: Buenos días, Tropicana, la más bacana. Yo se apoyo a Paola, bien por esa Paolita, porque Argentina en el primer partido que jugó, Messi era para roja y se hicieron, ese árbitro se hizo el loco y no le pitó nada.
2: Señora, vea cómo sabe el fútbol, la señora, ¿verdad?
3: Cositas que no he dicho yo.
5: Tropicana, la más bacana, buenos días. Esa selección argentina es la que da muestra de garra, de berraquera. Ahí está Messi, que dicen que está viejo, que ya no alcanza y es la máxima estrella del mundo. Fue y buscó y puso los dos goles. Lo que le falta a Colombia, sudar la camiseta.
2: Buenos días.
6: Tropicana, la más bacana, bendecido día, Paulita, Mauri.
3: Hola, amor.
6: Que los bendiga.
3: ¿Cómo estás?
6: Que tengan un excelente día todos los conductores de Popayán del mundo. Que Dios siempre nos guíe por donde vamos.
3: Amén.
2: Y que los proteja de todo peligro y de todo mal.
7: Porque desde que me habían bautizado.
8: Buenos días, Tropicana, la más bacana. Quiero hoy saludar a mi hijo Tiago Samuel Castrillón Palechor. Un saludo muy especial para él. Él sabe que lo amo con todo mi corazón. Hoy está cumpliendo 7 añitos. Muchas gracias, buen día.
2: Bueno, mi corazón.
3: Qué bonita fecha. Qué bonita fecha.
7: Me habían bautizado, no llegaba a la iglesia. El 16 de julio en la fiesta de la Virgen del Carmen.
2: ¡Vamos!
7: El 16 de julio es la fiesta de la Virgen
2: del Carmen. Hoy es la fiesta de la Virgen del Carmen con Tropicana.

0: 7:45 minutos. 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
1: Muy buena noticia, el reconocimiento que se le va a dar a los nuevos dignatarios de las Juntas de Acción Comunal aquí en la ciudad de Popayán. Mañana, a partir de las 8 de la mañana, un acto protocolario de reconocimiento a cada uno de ellos, quienes inician un nuevo periodo al servicio de la comunidad. Actividad que se realizará mañana.
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0: 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Aquí estamos al aire con todos ustedes hoy en el Día de la Virgen del Carmen. 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A las 7:50 minutos, el boletín informativo es presentado por la Gobernación del Cauca. Son las 7:50 en Cómo Amaneció Popayán de Tropicana. ¿Qué noticia nos traen desde la Gobernación del Cauca, Paola?
1: Desde la Oficina de Gestión de Riesgo de Desastres se habla de la persistencia de las lluvias en el Pacífico caucano. La Gobernación del Cauca informa que el IDEAN mantiene la alerta por posibles incrementos en los niveles de los ríos Timbiquí, Saija, Guapi y San Juan del Micay. El gobierno departamental hace un llamado a la prevención, invitando a la ciudadanía a mantenerse informada a través de los canales oficiales y atender las recomendaciones de las autoridades.
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Hoy es 16 de julio. Celebramos a la Virgen del Carmen, una de las advocaciones más queridas de la Virgen María. Para millones de personas, la Virgen María representa el amor de una madre que siempre está dispuesta a escuchar. Una madre que siempre está dispuesta a acompañar y llevar nuestras súplicas hasta su Hijo Jesucristo. Muchas veces, cuando la vida se llena de problemas, de preocupaciones, de incertidumbre, sentimos que no tenemos fuerza para seguir. Es ahí donde la figura de la Virgen del Carmen cobra un sentido, y es un sentido muy especial. Juega un papel muy importante la Virgen del Carmen. Así como un hijo corre a los brazos de su mamá, ¿qué otros brazos más seguros uno va a encontrar si no es el de mamá? Cuando uno tiene miedo o está triste, nosotros también podemos acudir a esos brazos, a los brazos de María, con la confianza de que ella nos recibe con amor. Ahí está María para consolarnos. Ahí está María para darnos fuerzas, ayudarnos, para escucharnos. Es importante entender algo muy importante, y es que la Virgen María no hace los milagros. Quien obra los milagros es Dios. Pero María, como madre, intercede por nosotros. Tú le presentas tu situación a María, y María lo que hace es interceder ante su Hijo Jesucristo y ante nuestro Dios para que ocurra el milagro. Así funciona. Tú presentas las oraciones, tus lágrimas, tus necesidades ante Jesús. Así ocurrió en las bodas de Caná, cuando ella notó que faltaba el vino y le pidió a su hijo que ayudara a aquella familia. Ese es el papel de María: interceder, acercarnos siempre a su Hijo Jesucristo. La Virgen del Carmen también nos enseña que la fe no elimina los problemas, pero nos da la fortaleza para enfrentarlos. Ella estuvo al pie de la cruz viendo sufrir a su hijo, y aún así, qué fuerte y qué valiente una madre, ¿no?

0: acercarnos, entender, comprender el amor de María. El amor de la Virgen del Carmen. Hoy puedes hablar con ella con sencillez, como quien conversa con su mamá. No hace falta palabras complicadas, solo basta abrir el corazón y decirle: Madre, acompáñame, llévame, cúbreme con tu manto, protégeme de todo peligro y preséntale mis necesidades, mis preocupaciones a tu Hijo Jesús.
1: Quiero hacer una alianza contigo.
0: Que hoy la Virgen del Carmen nos recuerda que no estamos solos. Nos enseña el camino hacia Dios y nos invita a confiar en su amor, incluso cuando la respuesta tarda en llegar. Ahí está María. Ahí está ella ayudándonos a esperar. Por eso elevamos esta reflexión, esta oración a nuestra amada Virgen María, Virgen del Carmen. Hoy acudimos a ti confiando en que nos vas a abrir los brazos, esos brazos de una madre. Tú conoces las preocupaciones, cargas, los anhelos, sueños. Te pedimos que intercedas por nosotros, por todos los oyentes de Tropicana, por el que tiene su negocio, por el que tiene su vehículo, que con ese vehículo lleva el sustento a casa, que con ese vehículo se alimenta toda una familia, que con ese vehículo pagan una universidad, que con ese vehículo han salido adelante, que con ese vehículo pueden trabajar. Bendícelos. Bendice a todos los conductores. Bendice a todas las personas que tienen que movilizarse a diario por las calles, por las carreteras del país, los transportadores, conductores, los viajeros, los que viven del transporte. Te los ponemos en tu presencia para que intercedas y para que tú, mamita María, los pongas a los pies de tu Hijo Jesús. Cuando tengas un problema, no olvides que tienes una madre. Una madre en el cielo que escucha tu corazón. Ella no reemplaza a Dios ni hace los milagros. Pero con amor y con amor de mamá, con amor de madre, intercede por nosotros y siempre nos conduce hacia Jesús, que es la fuente de toda esperanza y de toda bendición. En el nombre del Padre, del Hijo y del Espíritu Santo. Feliz día de la Virgen del Carmen.

0: tradicional bendición de vehículos, sí, la vamos a tener a partir de las 9 de la mañana, es decir, en unos 50 minuticos, Paola.
1: Más o menos.
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1: Téngalo en cuenta, si tiene el tiempo de ir a compartir desde las 9 de la mañana o antes de las 10, bienvenido sea. Si solamente puede llegar para la bendición, está muy bien. Lo esperamos a las 10 de la mañana para hacer una oración y la bendición de los vehículos.
0: Los esperamos a todos con Tropicana. ¿Tenemos refrigerio también?
1: Sí, detallito.
0: ¿Ya están los refrigerios listos?
1: El recordatorio,
0: con
1: como
0: café
1: siempre.
0: Rico, Paola, qué rico.
1: Qué rico, que está delicioso.
0: Café rico. El recordatorio.
1: El recordatorio.
0: El recordatorio ya bendecido, obviamente, por el Padre ahí en nuestro evento que vamos a tener. Y pues, acompañar a todos los conductores hoy en su día.
1: La oportunidad de que luzcan también esos vehículos tan bonitos que vimos desde la mañana, que los han adornado, decorado. Precisamente para hacerle también honor, homenaje a la Virgen del Carmen. Así que llévelo, se va haciendo en filita, se organiza y recibe la bendición.

hay mucha gente que apenas está llegando a la sintonía y nos preguntan si hoy vamos a tener nuestra

0: Una de las canciones más icónicas de Diomedes Díaz. Mi muchacho, la canción que le hizo a su hijo Rafael Santos. Pero aparte de darle un consejo a Rafael Santos por la letra, por todo lo que dice la canción, también hace un homenaje a la Virgen del Carmen, donde la menciona que él por primera vez llegó al pueblo, llegó a la iglesia porque era la fiesta de la Virgen del Carmen. Tremenda letra la de Diomedes Díaz.
1: Total, el mensaje. ¿Cierto? Y además el agradecimiento que él le hace a la Virgen del Carmen, porque para nadie es un secreto.
0: Cuenta la historia en esta canción.
1: Es uno de los artistas que más homenaje le ha hecho a la Virgen del Carmen.
0: No tenía plata para ver la caseta, por eso se quedó por fuera.
1: Pero
0: era la caseta. Bueno, la caseta en ese entonces en los pueblos era...
1: Era el concierto.
0: Claro, los conciertos.
1: Sí, sí.
0: No tenía plata para ver la caseta, pero era una caseta porque era la fiesta de la Virgen del Carmen.
1: Cierto. Esa fiesta, esa celebración que por estos días, me imagino yo, en su tierra también lo están haciendo.
0: No, eso ya es una locura.
1: Y le prometió, pues no tenía un peso ni para entrar a la caseta ni para nada, pero le prometió que cuando lo tuviera le haría su homenaje, su altar, no sé qué, lo llevaría en todos lados y lo cumplió. Realmente la devoción que él tenía a la Virgen del Carmen era un poco más de lo que se mencionaba en las canciones o en los homenajes que podía hacerle en cualquiera de las tarimas. La llevaba en el pecho, a la cadena, no sé qué, o sea, realmente tenía una devoción muy importante por la Virgen del Carmen y lo dejó ahí plasmado también en varias canciones.
0: Estoy buscando por acá cuántos pueblos aquí en Colombia pueden celebrar hoy la fiesta de la Virgen del Carmen, pero no...
1: Pues que yo creería que en todos.
0: Mira, por ejemplo, ¿no? El Carmen de Bolívar, así se llama.
1: El Carmen de Bolívar.
0: Que es uno de los municipios más grandes de Bolívar. El Carmen de Bolívar en Bolívar, en la costa. El Carmen de Viboral en Antioquia, Paola. Uh-huh. El pueblo la tiene como patrona oficial.
1: Imagínate.
0: Nuquí y Acandí en Chocó. En Chocó. Tienen procesiones muy llamativas sobre el agua el día de hoy.
1: Claro, patrona de los marineros.
0: Claro, también, también. También, claro. Y en Coveñas, Sucre, las familias de pescadores y conductores se unen para pedir su protección. Entre otros, muchos municipios, pero no. Don Google, ahí sí falló, no me da la cuenta exacta.
1: Yo quiero exacto, yo quiero el listado, por favor, enumerado.
0: El listado de cuántos municipios en Colombia. Pero sí, muchos, muchos.
1: No,
0: muchos.
1: Es que la devoción atraviesa fronteras, realmente. Yo creo que muchos el día de hoy están en esa oración, en ese agradecimiento, la caravana, el reconocimiento, el altar, que lo vemos tanto, el escapulario que se porta también, y no solamente los transportadores, los motociclistas, la fuerza pública. Nos hemos dado cuenta, pues, también que tienen mucha fe, se encomiendan mucho a la Virgencita del Carmen y que hoy están de fiesta.
0: Los esperamos en media horita, Paola.
1: Ya
0: media
1: casito.
0: Horita, media hora. Ahí vamos a estar. 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Ahí al lado de la Olímpica, por el Boulevard Rose, no se me vaya a ir para otro lado, por toda la vía lenta. Ahí vamos a tener nuestro gran homenaje y la bendición de los vehículos a las 9 de la mañana.
1: Y disfrútense su día, si van trabajando, Pite, hágale un homenaje también a Mamita María, ojalá que se puedan perder esos minuticos para que reciban la bendición, para que reciban el detalle, para que hagan parte de esta fiesta, la que yo sé ustedes también se preparan y engalanan sus vehículos, así que los esperamos a todos.
0: Los esperamos solo con Tropicana.
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0: Vamos con las noticias. ¿Cómo amaneció Popayán de Tropicana?
1: En las últimas horas, un segundo hecho de violencia que se dio en el sector de Argelia, luego de que habláramos lastimosamente del asesinato de una lideresa, se está hablando del asesinato de otras dos personas. Las autoridades manifiestan que reportaron el ingreso a la morgue del Hospital Nivel 1 de Argelia los cuerpos de dos personas, una mujer de 22 años y un hombre de 34 años. Las dos víctimas presentaban múltiples heridas ocasionadas con arma de fuego y, según información preliminar, fueron atacadas en el sector de Puente Tierra, ubicado a unos 40 minutos del casco urbano del municipio. A esta hora, de pronto, muchos se han encontrado ya con cadenas y fotografías a través de redes sociales.
0: No compartan esas fotos. Qué fuerte esas fotos.
1: Fue un asesinato brutal. Iban en una camionetica.
0: Camioneta roja.
1: El hombre quedó tendido en el piso, la mujer quedó en el vehículo y se ve realmente la cantidad de disparos quedaron plasmados ahí también en la camioneta. Nos damos cuenta de lo fuerte que fue este hecho, este ataque que acabó con la vida de estas dos personas.
0: Dios mío, qué fuerte, muy fuerte lo que está sucediendo en el sur.
1: Esto fue, bueno, dos casos se está por confirmar por parte de las autoridades si son hechos relacionados o si por el contrario son hechos diferentes, los cuales pues ya informarán en las próximas horas.
0: ¡Tropicana! Seguimos hablando del sur porque los combates entre estructuras armadas ilegales en mercaderes desde el pasado fin de semana, que ya dejan a una persona muerta y otras dos heridas, pues las autoridades locales adoptaron medidas como suspensión de las clases y del comercio. Está crítica la situación en mercaderes. ¿Qué está pasando? Richard Vidal, periodista de Caracol Radio, para cómo amaneció Popayán de Tropicana.
3: La alcaldía local decretó el toque de queda en las zonas urbanas y rurales tras los combates entre el ELN y un grupo armado aún no identificado que dejan a una persona muerta y dos heridas también sin identificar. La medida restringe la movilidad de los ciudadanos desde las 8 de la noche de hoy hasta las 6 a.m. de mañana jueves. Además, las autoridades suspendieron las actividades académicas y comerciales para evitar afectaciones a la población en este territorio tras las intensas confrontaciones. La secretaria de Gobierno del Cauca, Maribel Perafán.
4: Señor alcalde, ya hizo su consejo de seguridad, allí estuvimos nosotros pues atendiendo la situación y sobre todo coordinando desde el gobierno departamental todas las actuaciones entre ejército y policía para poder hacer los refuerzos necesarios y que se pueda dar atención de manera inmediata.
3: La funcionaria atribuyó los enfrentamientos a disputas por las rutas del narcotráfico en el sector de la Y en esta localidad del sur del Cauca. En esta zona ya se desplegaron las tropas del batallón de alta montaña número 4 y hay sobrevuelos constantes de la Fuerza Aérea para restablecer el orden público.
0: Ok, gracias Richard Vidal. Las noticias en cómo amaneció Popayán de Tropicana. Entonces está muy complicado, Paola. No hay comercio, no hay clases. Difícil, difícil. Y además el toque de queda de anoche, desde las 8 de la noche hasta las 6 de la mañana.
1: Desde ahí nos podemos dar cuenta la dificultad, la situación que está viviendo la comunidad en Mercaderes con toque de queda, cero clases.
0: Mercadero es un pueblo muy tranquilo. En Mercaderes, muy pocas noticias, pues, bueno, sobre la vía panamericana.
1: O por lo menos no se refiere a mayor cosa, pero que se lleve ya combates desde el pasado domingo. Estamos hablando de una situación bastante difícil. No tienen clase los niños, las familias están confinadas, hay toque de queda, no hay comercio. Está bastante difícil la situación en Mercaderes.
0: Te lo contamos en Tropicana.
1: Nieto de la alcaldesa de Padilla en el departamento del Cauca murió luego de enfrentarse a disparos con el ejército. Según las autoridades, este presunto delincuente murió luego de enfrentarse con el ejército en medio de un asalto a un conductor de un camión que se movilizaba por la vía que comunica los municipios de Puerto Tejada, Padilla y Candelaria en el norte del departamento del Cauca. Hasta el momento hay que decir que las autoridades y en este caso la alcaldesa de Padilla no han manifestado nada respecto al caso, pero sí se habla de que la hoy víctima fue sorprendida participando presuntamente en el asalto de un conductor de un camión.
0: Muy bien, te lo contamos en cómo amaneció Popayán de Tropicana. 8:27.
1: Les hablamos muy temprano de esta información. Por efectos del Niño, Piendamo y Morales iniciarán racionamiento. De hecho, ya lo iniciaron el día de ayer. ¿Qué es lo que quieren garantizar? Que se haga una distribución equitativa del agua, que se estén realizando controles por el uso excesivo, conexiones fraudulentas, actividades como el lavado de vehículos donde abusamos un poco del uso del agua, el llenado de piscinas precisamente por las altas temperaturas e incluso el riesgo que se tiene pues de botar el agua potable. Lo que está haciendo el acueducto regional de Piéndamo ha dicho que desde el día de ayer comenzaba a regir un cronograma de racionamiento de servicio adecuado para los dos municipios para poder prevenir, porque lastimosamente las altas temperaturas sí nos están llevando a la escasez del agua.
0: Increíble, y en esos días habíamos reportado que habían fuertes lluvias allá en Morales.
1: En algunos sectores, claro, lo que pasa es que estamos hablando de contrastes aquí en el departamento del Cauca y vemos entonces que en algunos lugares está lloviendo muy fuerte y se están dando incluso deslizamientos de tierra, sí, pero en otros no ha caído una sola gota de agua, que es los lugares pues donde
0: aquí,
1: más se está afectando.
0: No ha llovido, Popayán ya lleva que más de 20 días. Uy, que llueva así duro, que uno diga, no, es que cayó el aguacero.
1: ¿Que te acuerdas que llovió por sectores?
0: Ajá.
1: Pero ya fue hace rato.
0: Que fue ese aguacero que cayó fuerte allá por los lados de La María. Ese sector, La María, Lomas, que llovió.
1: Ese
0: muy
1: fue el
0: duro.
1: Último,
0: ajá,
1: sí.
0: El último, sí. Pero al norte no llovió tan
1: que
0: fuerte.
1: Que no llovió mayor cosa. Sí, además porque se sienten los truenitos y no sé qué. Y uno dice, ya viene la agüita, pero...
0: Y hace falta.
1: Los fuertes vientos se la llevan.
0: Hace falta el agua.
1: Está también esta situación de Piéndamo y de Morales simplemente haciéndonos un llamado de atención para que nosotros también le pongamos cuidado a todo eso, ¿no? Que las quemas controladas, no botemos basura, las botellas, las colillas de cigarrillo, mis amores, que queden bien apagadas porque con este tema de sequedad, pues obviamente se puede generar mucho más. El agua, hay quienes dicen y los escuchado, ay, eso no se va a acabar, eso no pasa nada. Cuidemos también del líquido porque nos puede pasar a nosotros.
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0: de la Virgen del Carmen. Los tropiconductores tienen mucho que decir.
1: Voy a arrancar.
2: ¡Vamos! Soy el chofer.
3: Hágale, pues, hágale.

0: ahí, pero ahí menciona puro México, hombre. Hay que hacer una canción así, pero para Colombia.
1: Para el Cauca, para el Cauca.
0: Aquí sí que hay.
1: Claro.
0: ¿Sí o qué?
1: Obvio.
2: Voy a San Luis.
0: Bueno, y para todos los conductores, un feliz día con Tropicana. 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Al lado de la Olímpica, ahí por el Boulevard Rose. Porque es que hay dos Olímpicas aquí en la Panamericana. Entonces, por el
1: bueno,
0: Boulevard
1: no,
0: Rose.
1: Pero la otra es más hacia Campanario. Yo creo que ya muchos se identificaron en el sector de Antonio Nariño, diagonal al Hotel San Martín.
0: Eso.
1: Usted que madruga ahí a Cruz Verde a reclamar los medicamentos.
0: Eso.
1: Ahí al ladito, mi amor.
0: Qué más en dirección Pato Jaquín, el nombre.
1: Correcto, porque es que nos gusta así, que nos guíen. Además, yo creo que en este momento ya se pueden encontrar ustedes con la decoración, con la mamita María, que ya está lista ahí con sus florcitas esperándolos. Vamos a compartir un cafecito con un detalle. Uy, café rico, que además es delicioso.
0: Ya está Joana ahí con las rosquillas y todo.
1: Y que tiene sus cafés especiales. Muchísimas gracias a Café Rico. Joana, pues no, mejor dicho, desde las 3 de la mañana yo creo que esa mujer le está dando vueltas a rosquillas.
0: No, desde anoche, porque yo tengo que la levadura, que no
1: sí.
0: sé qué.
1: Uy, pero qué delicia. Con esas son de la chef, obviamente. Y el detalle que no puede faltar de la mano de la bendición que esperamos ustedes reciban a las 10 de la mañana.
3: Alguien me espera.
4: Tropicana, espera. Muy buenos días.
1: Buenos días.
4: En la Galería La Esmeralda me encontré la cédula a nombre de la señora Ruth Rúa Durango. Cualquier información al 320-549-4155. Muchas gracias.
0: Con mucho gusto aquí en Tropicana, la Papacana. A ver.
5: Hola, Tropicana, para decirle que hoy a las 5:30, 5:40, paso una fuente caravana por la Virgen de Carmen.
0: Sí.
1: A la madrugada.
5: Por acá por Vereda González, pasó hasta, no sé, pues no sabes hasta dónde fue.
0: Ah, bueno, en la Vereda González.
1: Sí, sí, sí, de
0: y hoy
1: Santa
0: muchas,
1: Inés decían que
0: hay muchas
1: que
0: iglesias, por ejemplo, en la iglesia de la Virgen del Carmen, ahí en la Esmeralda.
1: En la Esmeralda.
0: Un abrazo para ellos.
1: Sí.
0: Los no, caballeros pues es que de la Virgen del Carmen, que siempre están ahí pues con la procesión, tienen la
1: acompaña.
0: Fiesta, tienen de todo el
1: está
0: día.
1: Está la Virgen del Carmen, que está en toda la Galería de la Esmeralda también.
0: La de aquí, las Carmelitas.
1: Las Carmelitas de acá, Niño Jesús de Praga, ahí en la iglesia. No recuerdo el nombre de la iglesia que queda ahí en el Campestre. ¿Tú recuerdas el nombre?
0: No,
1: ahí
0: no
1: también le
0: nombre,
1: hacen hoy fiesta y procesión. Es que
0: no,
1: hay
0: en
1: muchas.
0: En todas las iglesias.
1: Hay muchas. Creo que en todas las iglesias se tendrá hoy un homenaje especial. Hay diferentes lugares, sectores, centros comerciales también que están preparando una fiesta o por lo menos facilitan el tema de que podamos llegar a la Eucaristía el día de hoy los devotos de la Virgen del Carmen. Un abrazo para todos. Qué bonito que le estemos haciendo este espacio. Y yo sé que muchos de ustedes también van a tener la oportunidad de hacer parte de los homenajes a la Virgen del Carmen.
0: Bueno, muy bien. Vamos con noticias a esta hora a través de Cómo Amaneció Popayán de Tropical. Esta noticia, Solidaridad Sin Fronteras. Bukele, el presidente Bukele siempre dando de qué hablar, pero
1: este cosas buenas.
0: Manda ¿no? de qué hablar, sí, por cosas buenas. Porque ha instalado un hospital humanitario en La Guaira, en Venezuela, para atender a damnificados. Y ayer vimos cómo camiones, muchos camiones bajaban las camillas, las sillas, los medicamentos para atender a los venezolanos.
1: De hecho, creo que en momentos de información a nivel internacional les manifestábamos que era tal vez de los presidentes que más había enviado apoyo, ayuda a Venezuela, y que esta vez ha enviado una misión humanitaria para poder apoyar a la gente que tanto lo necesita. Instaló un hospital de campaña en el estado de La Guaira para poder brindar atención médica gratuita y además servicios veterinarios también para las mascotas o las que quedaron abandonadas o obviamente pues las que tienen a sus amos pero que no tienen en este momento cómo atenderlas. Dice que está funcionando las 24 horas del día, en cualquier momento le prestan la atención a los afectados y que opera pues obviamente con el cuidado también de los animalitos durante el día. Es un equipo salvadoreño que ha incluido expertos en búsqueda, rescate, médicos, enfermeras, también incluso con actividades recreativas para que los niños intenten de alguna manera olvidar todo lo difícil que pasaron los últimos días.
0: Estoy viendo por acá, también tienen en ese hospital pueden atender pacientes en estado crítico, apoyo psicológico para sobrevivientes y familiares, además de la atención veterinaria, lo que acaba de decir Paola, para mascotas y animales
1: genial.
0: Domésticos. La atención médica funciona las 24 horas, mientras que el servicio veterinario operará entre las 8 y las 6 de la tarde. Hombre, qué gran ejemplo el que le da Bukele al mundo.
1: Total, además que pues es de lo que nos hemos encontrado en publicaciones, más que del Salvador, de la gente que les está agradeciendo todo el apoyo que llega desde este país. Entonces, es ahí donde nos encontramos con las imágenes del momento en el que descargan absolutamente todo, de esa carpa inmensa que está prestando esa misión humanitaria. Realmente sí vale la pena resaltar ese trabajo que se ha hecho.
0: Como esos hospitales que le llaman acá los hospitales militares. que son con la carpa.
1: Literal, templan carpa, mi amor, y ahí acomodan todos los consultorios, llegaron medicamentos, y no solamente pues para los humanos, sino también para los animalitos. Un muy buen ejemplo, además de todo el personal que ha movilizado hasta este país para poder ayudar.
0: Hombre, qué bien, Bukele, hombre, bien.
1: Contarle a nuestros oyentes que nosotros también hicimos la entrega de las donaciones.
0: ¡Ay,
1: qué cantidad de cosas las que alcanzamos a reunir gracias a Los Ángeles Tropicana!
0: Gracias, mil gracias a toda la gente que aportó su granito de arena, a la gente que estuvo aquí, que trajo hasta aquí, hasta Tropicana, hasta los estudios de Tropicana, esa librita de arroz, de azúcar. Uh-huh. Bueno, a todos, mil gracias por ese gran aporte que hicieron aquí en Tropicana. El día de ayer ya entregamos los alimentos, valga la redundancia, al Banco de Alimentos de la Arquidiócesis de Popayán. Ellos se encargan de llevarlo al Banco de Alimentos de Cali. Los de Cali se encargan con los de Cúcuta, y en Cúcuta ya tienen el personal para repartirlo y que llegue a las manos de los necesitados en Venezuela.
1: Va en camino, realmente hicimos la entrega ayer y uno recibe y va acumulando, pero no sabíamos la cantidad tan importante de alimentos.
0: Llenamos un carro de estaca.
1: La camionetica de estaca se fue llena.
0: Un carro de estaca.
1: Y viste, había de todo, ¿no? Incluso medicamentos, alcohol, alimento para perritos.
0: Pañales, papel higiénico.
1: Sí, ay, qué importante que nos pusimos
0: cepillo. La
1: manito en el corazón. Realmente muchísimas gracias desde Tropicana a todos los ángeles que se unieron a esta campaña.
0: Ya estamos haciendo el video pues para compartírselo a todos ustedes a través de las redes sociales para que vean que todas las campañas y todo lo que se hace aquí en Tropicana se entrega.
1: Ese es el objetivo.
0: Se entrega a las personas que lo están necesitando.
1: Sí, de hecho, pues ellos también nos colaboraron. Aquí estuvieron los muchachos también del Banco de Alimentos. El padre también, Juan, que estuvo aquí viendo a ver el recibimiento de todo lo que se hizo en donación. Ya pronto verán el video y con toda la tranquilidad, mis amores, de que eso que ustedes donaron va a llegar a las personas que tanto lo necesitan en Venezuela.
0: Gracias, que Dios les pague, que Dios les multiplique, que no les falte nada en sus hogares y que Dios nos proteja de una tragedia como la que están viviendo los hermanos venezolanos.
1: Total, simplemente estamos poniéndonos en los zapatos de aquellos que al día de hoy no saben qué hacer para poder darle alimento a sus hijos, y gracias a ustedes, Ángeles Tropicana, van a tener alimento por unos días.
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0: Ya los estamos esperando ahí con la gran bendición de los vehículos. 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Pero recuerden que la bendición de los vehículos será desde las 10 de la mañana hasta las 10:30. Reciben la bendición de su vehículo bajo la protección de la Virgen del Carmen. 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Así que los esperamos.
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1: A las 9:05, 9:05, saludamos a quienes van llegando a la sintonía. Gracias por estar con nosotros. Aquí les hacemos el resumen de las noticias más importantes que se ha presentado, ha sucedido en el Cauca, en Popayán. En el resumen de noticias de esta mañana, aquí lo tenemos.
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1: A disparos asesinaron a una lideresa social en el sur del departamento del Cauca. En medio del hecho también asesinaron al esposo de la víctima. 17 los homicidios de líderes sociales en el departamento del Cauca.
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1: Un muerto y dos heridos en combates entre grupos ilegales en Mercaderes. El Ejército Nacional ingresó a la zona para restablecer el orden y salvaguardar la integridad de la población.
2: ¡Tropicana!
1: Cientos de habitantes de López de Micay salieron a las calles en una multitudinaria marcha por la paz. Exigen la liberación de 8 personas que permanecen secuestradas desde el pasado 3 de julio.
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1: Nieto de la alcaldesa de Padilla en el Cauca murió luego de enfrentarse a disparos con el ejército. Por confirmar si la hoy víctima fue sorprendida participando también en el asalto al conductor de un camión.
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1: Por efectos del Niño, Piendamó y Morales iniciarán racionamiento de agua desde este mes. La medida busca garantizar una distribución equitativa del agua y, por supuesto, tener en cuenta los controles al uso excesivo.
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1: Como trabajador de una empresa de manipulación de alimentos, se camuflaba alias Huevo Rucio o Dylan. Presunto integrante de la estructura criminal Jaime Martínez de las disidencias de las FARC, que tenía injerencia en zonas del Valle y del departamento del Cauca.
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1: El segundo hecho de violencia que se dio en las últimas horas en Argelia. Un asesinato de 2 personas, según información preliminar, fueron atacados en el sector de Puente Tierra, ubicado a unos 40 minutos del casco urbano del municipio.
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1: Finalmente les contamos, retornó a la libertad la joven del municipio del Tambo, Zulandi Mambuscay, quien fue plagiada el pasado fin de semana en Piagua. Una brigada humanitaria que fue organizada por familiares, amigos y las autoridades dio con el sitio donde tenían a esta joven.
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1: Información actualizada a través de Tropicana, el resumen de las noticias. Esto es cómo amaneció Popayán. Recuerden que ya estamos ahí esperándolos en el homenaje hoy a la Virgen del Carmen.
0: ¡Día de

a escucharlos y tienen sus saludos para los conductores y tienen los saludos ustedes para sus compañeros de empresa. O si simplemente van llegando allá al punto donde tenemos la cita hoy, ahí en Mazda, Mazda Bardía, y estamos ubicados ya esperándolos, todo organizado. Mamita María también esperándolos ya con flores y demás. Así que vayan en este instante, vayan, acérquense a Mazda Bardí, ahí por toda la vía lenta en la Panamericana. Contigua Olímpica, ahí estamos en ese sector. Toda la vía lenta aquí del Boulevard Rose, para que lo tengan en cuenta. Vayan a organizarse, vayan a tomarse un cafecito, vayan a compartir unas rosquillas deliciosas, además que quedaron hechas por nuestra chef. Y también reciban el detalle para que de una vez puedan recibir la bendición que tendremos para todos ustedes. Vayan, ahí los esperamos. Ya les traemos información desde ese punto con Amaury, que ya se encuentra ahí en el lugar, para que nos cuente cómo van las cosas en este homenaje hoy, en el Día de los Conductores, a la Virgen del Carmen.

0: Día de la Virgen del Carmen. Los tropiconductores tienen mucho que decir.
1: ¿Qué es lo que nos quieren decir? ¿Qué nos quieren compartir, mis amores? Bienvenidos quienes van llegando a la sintonía. Usted que conduce, así sea su vida, no importa. Usted, mi amor lindo, que anda en moto, en bici, en patineta, en el colectivo. Usted que anda en volqueta, en piallo, en doble troque, en lo que ande, mi amor lindo, le deseamos lo mejor en este su día a día. Reconocimiento a los transportadores, pero sobre todo un homenaje a mamita María del Carmen, que es la que nos acompaña en cualquiera de nuestros caminos, cualquier viaje que usted vaya a emprender, cualquier situación. Las mamitas encomiendan mucho a los hijos porque obviamente ella también con su manto sagrado protege en cada instante a los nuestros, a nuestros hijos. Un abrazo para todos los devotos, todos aquellos que están haciendo parte de esta fiesta. La iglesia La Jimena es de las hermanas Clarisas, ok. También fiestas, actividades, caravanas, procesiones. Hay de todo un poco, que se lo disfruten y que le hagan ese homenaje con todo el amor del mundo y con todo el respeto hoy a la Virgen del Carmen. Ya los estamos esperando ahí en Mazda Bardí, vía lenta, aquí sector del Boulevard Rose. No hay pierde, se van a encontrar con Tropicana. Ya está por ahí varios de los amigos haciendo la filita, tomando cafecito, compartiendo la rosquillita. Mientras tanto, nosotros los invitamos y los saludamos. Acabamos de compartir en este instante una tropipeludita que se extravió. Se llama Mía. ¿En dónde? Barrio Bello Horizonte. Mira, ay, es una cosa chiquitica y hermosa. Vayan a ver la imagen. De pronto ustedes que viven en Bello Horizonte la han visto. De pronto la están cuidando en su casa. Están buscando a sus dueños también. Vayan a verlo. Ayudemos también a estas familias que están ahí esperando a esta tropi peludita. Los saludamos, los escuchamos. Buenos días.
2: La Tropicana, buenos días.
1: ¿Cómo estás?
2: Que lo que pasa es que acá el carro de la basura no ha pasado. El martes
1: sí,
2: no
1: por
2: pasó.
1: Acá tampoco.
2: En los sauces, desde el juguemos para arriba hasta la cancha, tenemos montones de basura.
1: ¿Cierto?
2: Esta es la hora que no ha pasado y hoy tiene que volver a pasar. Le pedimos, por favor, que nos ayuden a informar esto para que a ver si nos pueden recolectar esa basura.
1: Sí,
2: gracias.
1: Pues de hecho,
2: la más bacana.
1: Mi reina, recuerden que creo yo que es por la misma razón de los últimos días, las actividades, las obras que están realizando en la vía al relleno sanitario, por lo que hay pare y siga, y no estamos hablando de algunos minutos, sino de varias horas, por lo que se retrasan un poco en los viajes, tanto de ida como de regreso. Tenemos entendido que esa es la razón, sin embargo, vamos a preguntar nuevamente a ver qué está sucediendo, porque ayer también en varios sectores del norte estábamos como a la espera de que pasara el carro recolector. Por acá hay un reguero también, no sé si ya pasaron luego de las 6 que ya entramos acá a Tropicana y no nos dimos cuenta, pero sus reportes son importantes. Vamos a preguntarle a nuestros amigos de Urbacer cuál es la situación al día de hoy. Los saludamos, buenos días, ¿qué nos quieren compartir? ¿Quién por acá?
3: Tropicana, la más bacana.
1: Hola.
3: Desde aquí, Barrio de La Paz. Es para pedirle un favor grandísimo a ustedes, que si pueden colaborarnos con acá, con el acueducto, es que tenemos un daño. Ajá. Acá en la vía peatonal. Entonces, para que nos hagan el favor, acá en la calle 70N,
1: okay,
3: número 670, Barrio de La Paz.
1: Barrio de La Paz, nos envía videíto.
3: Bueno.
1: Ok. Listo, perfecto. Ya vamos a compartirlo, mi amor, con muchísimo gusto. Esperamos que desde el acueducto de alcantarillado le pongan atención a la situación de la calle 70 Norte 670 en el barrio La Paz. María del Mar Buitrón, bienvenida a Superdroguerías Activa también. Feliz día, Virgencita del Carmen, que es hermosa además, el escapulario es bellísimo. Yo sé que muchos de ustedes la llevan en la billetera, en el celular, la llevamos en la billetera en todas partes. Hoy, hágale un homenaje también bonito, préndale una velita. Qué bonito también que podamos iluminarla. ¿Quién más está por acá? Alejandra Mera. Buenos días, el DJ Andrés Salsa, que siempre está ahí con nosotros también. Gracias a aquellos que se conectan. Recuerden que pueden enviarle sus mensajes a los conductores de la familia, a los amigos o a ustedes como compañeros. Feliz mañana, buenos días.
4: Tropicana, nada más bacana. Quiero saber a qué horas es la misa de para los conductores de la Virgen del Carmen.
2: En el terminal.
1: En el terminal. Buen punto, vamos a verificar, vamos a averiguar, mi vida. ¿Listo? Ya les confirmamos a través de Tropicana a las 9:18 minutos. Ya venimos a contarles cómo se vive hoy el homenaje ahí en Mazda Bardí con Tropicana a la Virgen del Carmen y a los conductores. Vayan, vayan, vayan. Los estamos esperando con café rico, con rosquillita, con detalle. Y recuerden, a las 10 de la mañana, la bendición de los vehículos.

0: a propósito de este día, de este homenaje, de esta celebración, nos vamos de inmediato a conectar con la Tropimóvil Tropicana. Ahí se encuentra Mauri Rodríguez ya dándole el recibimiento a todos los conductores y a todos aquellos que quieren hacer parte de este homenaje con la más bacana, Mauri.
1: Con Tropicana, mi Pao, ¿cómo estás? Pues ya llegamos, Pao, estamos exactamente aquí en Mazda Autobardí, a un lado de la Olímpica, por el Boulevard Rose, aquí por la vía lenta de la Panamericana. No hay pérdida, porque usted va a ver el arco, el inflable grandote de Tropicana, que dice Tropicana, la más bacana. Se va a encontrar con los globos amarillos de Tropicana, que también tenemos ya en todos los vehículos, las motocicletas. La gente madrugó. Adivine quién está por acá, Pao.
0: A ver, no, adivino.
1: Si adivine, le lleva una rosquilla.
0: Ay, yo quiero. Ay, no sé quién.
1: Jaiber Jorge. ¿Ah?
0: Pierde la movida de un catre, ¿no?
1: Ese Jaiber Jair Bo Jorge, hombre, gran amigo de la casa. Aquí fue el primerito, ya está parqueado, ya está listo, mejor dicho, con el carro decorado. Vamos a poner también calcomanías de Tropicana. Uh-huh. Estamos colocándole los globos, las bombitas de Tropicana. Los globitos amarillos de Tropicana, la más bacana, con el logo de Tropicana, pues para identificar esas motocicletas, esos vehículos que van a recibir la bendición el día de hoy. Ya viene en camino el Padre. Recuerden que la bendición de los vehículos es a partir de las 10 de la mañana, de 10 a 10 y 30. Vamos a tener media hora, porque contamos con el tiempo del Padre, entonces media horita para la bendición de los vehículos, y los esperamos a todos, aquí en Mazda, por la vía Panamericana, por toda la lenta. Y pues tenemos invitados especiales a esta hora de la mañana. 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Juan, bienvenido a Tropicana, ¿cómo estás?
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1: 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Ya hay muchos conductores, Tropi Amarillitos, ahí está el 881, ahí va con Tropicana el 723. Es un abrazo para toda la gente, vayan acomodándose por ahí, busquen puesto, la gente también con sus motocicletas, en bicicleta, en patineta, mejor dicho, ya vamos a empezar con nuestro gran homenaje, con nuestra gran celebración, hoy de la Virgen del Carmen, con Tropicana, la más bacana.
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0: ay.
1: Pasaporte Luis Alfonso. Salud, hijo.
0: Buen tema a esta hora, a las 9 de la mañana, 30 minutos, 9:31 minutos. Cambia el reloj en Tropicana. Bien, como amaneció Popayán, vamos también a hablar de las buenas recomendaciones. Por eso hacemos conexión de inmediato con nuestro amigo Mauricio. Mauricio Flores, que nos va a hablar del Pronavit. Ya está ahí listo desde José Celestino Unis para poder contarnos las buenas recomendaciones que hay para hoy. Mauricio, bienvenido, buenos días.
2: Mi Pau, buenos días. 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
2: llaman,
0: luego.
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0: Ahí es que aprovechar, Mauro, pues ya nos conectamos en instantes para que nos sigas dando buenas recomendaciones.
2: Claro que sí, Pao. Más adelante con más noticias, no se les olvide marcar 313-569-8282.
0: Perfecto, ya venimos entonces con recomendaciones, pero vendremos también a conocer un poco más de lo que se vive en este instante en Mazda Bardí. Vayan, mis amores, ustedes conductores, ustedes que van en su vehículo, en su moto, en su bici, o que simplemente son devotos de la Virgen del Carmen, ahí los esperamos. A las 10 de la mañana se realiza la bendición de los vehículos.

0: Pite, mi amor, pite. Usted que está ahí haciendo fila ya, usted que va en camino. Pite. Queremos verlo, queremos saludarlo, queremos escucharlo y queremos saber a Mauri. ¿Cómo van las cosas en Mazabardí?
1: Bueno, Pao, muy bien, todo muy bien. Ya ha llegado mucha gente, ya se han acercado las personas, ya se están acomodando todos nuestros amigos en los diferentes vehículos. Muchas motos, mucho carro particular, mucho amarillito. Veo por ahí también. Ya hay un piallo por allá parqueándose. Mejor dicho, la gente está llegando con tiempo porque recuerden que de 10 a 10 y 30 va a ser la bendición de los vehículos. Entonces solo tenemos ese tiempo, de 10 a 10 y 30. Uh-huh. Está a tiempo de llegar, de coger puesto, de acercarse, de compartir con nosotros este gran homenaje en el Día de la Virgen del Carmen, que también es patrona de todos los conductores. Y nuestros amigos de la FUB también hacen presencia en este gran evento. Me encuentro con Camilo. ¿Cómo estás, Camilo? Buenos días, bienvenido a Tropicana.
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1: Bueno, Camilo, gracias por acompañarnos aquí en ese gran evento con la FUB.
2: Sí, te agradezco a ti y también que nos sigan en nuestras redes sociales, en la fundación. Estamos constantemente subiendo contenido de nuestros programas, y hacerles la cordial invitación también que se acerquen aquí a este maravilloso evento.
1: Gracias, Camilo. Bueno, ahí está entonces la invitación para que lleguen, para que se acerquen, para que vengan con las familias, con los niños, con los peluditos. 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Recuerden que estamos por toda la Panamericana en la vía lenta. No hay pérdida. Usted se va a encontrar con los globos amarillos de Tropicana, con el inflable de color rojo que dice Tropicana, la más bacana, y con toda la bulla que tenemos aquí, Paola, porque hoy estamos felices en el Día de la Virgen del Carmen.
0: Usted lo ha dicho, Mauri, estamos de fiesta, de celebración, de homenaje, así que los esperamos. Vayan. Están a tiempo porque la bendición de los vehículos se realizará de 10 a 10 y 30 de la mañana. Mientras tanto, cafecito, ¿sí? Un par de rosquillitas, ¡qué delicia! Y detallito, como siempre, que tenemos con ustedes en Tropicana, la más bacana. Vayan, los esperamos.
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0: minutos, sea minutos, sea minutos. Que se haga la bendición de los vehículos. Vaya, vaya, vaya. Y en Mazabardí lo estamos esperando con la Virgen del Carmen, con globitos, con cafecito, con compañía y con la oportunidad de que usted también disfrute, celebre su día y le haga una oración a la Virgen del Carmen. ¿Cómo va todo, amado?
1: Bueno, muy bien, mi Pau, muy bien, felices, contentos, ya la gente acercándose y están disfrutando de un café muy rico, de café rico, rico hasta la última gota, y también de una deliciosa rosquilla por nuestra chef Joana, hombre, que está ahí en Los Naranjos, escuchando Tropicana, la más bacana, que nos ha hecho estas rosquillas con mucho cariño, con mucho amor, para todos nuestros oyentes de Tropicana, la más bacana, y el cafecito de café rico que no puede faltar para que la gente, mientras esperamos al padre, que llega a las 10, de 10 a 10 y 30 de la mañana para la bendición de los vehículos, mientras que nos vamos acomodando, mientras que nos vamos ubicando para la bendición de todos, todos los vehículos, motocicletas, carros, furgones, camionetas, bueno, todo lo que traiga va a ser bendecido por el padre Robert, nuestro padre que va a estar acompañándonos el día de hoy en esta gran fiesta, en este gran homenaje a la Virgen del Carmen. 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
1: Ese Freddy está botado el día de hoy, todo porque es el Día de la Virgen del Carmen.
2: Claro que sí, tenemos la bendición de la Virgen del Carmen, aprovechen hoy.
1: Bueno, Freddy, muchas gracias por acompañarnos y por abrirnos las puertas de Mazda.
2: Claro que sí, los invitamos, recordemos, hoy estamos en jornada continua hasta las 6 de la tarde.
1: Bueno, mi Pau, entonces la invitación ya está, gracias a todas las personas que se han acercado, ustedes todavía están a tiempo, por favor vayan haciendo la filita, vayan acomodándose, no me formen tranca porque nos echan a tránsito, entonces con mucho cuidado se van acomodando, hay buen espacio, tenemos toda esta vía lenta aquí en la Panamericana, el amarillito allá va, el que, ah, se me fue. Yo no tengo el ojo de águila de Paola. Se me fue el amarillito, se me fue, se me fue. Los esperamos a todos desde Mazda con Tropicana, la más bacana, hoy en el Día de la Virgen del Carmen.
0: Ahí nos vemos, mis amores. Están a tiempo. Vamos, vamos, vamos a compartir un rato, a disfrutar su mañana, su día y sobre todo agradecerle a la Virgen del Carmen, que esperamos nos acompañe en todo momento. Abracito para los grandes amigos conductores que siempre están aquí en Tropicana. Gracias a ustedes por tener ahí en sus radios a esta emisora que los ayuda, que los acompaña, que pueden escuchar, ver, compartir. Don Uber, don Rodrigo, Jair, don Nacho de la Tax Belalcázar, que siempre nos lleva ahí. Edwin, por supuesto, Jaiber, Johnny Angucho. No, mejor dicho, aquí nos queda faltando es tiempo para poder agradecerles a todos. Nos vemos, nos vemos. A las 10 de la mañana, la bendición. ¡Mamá!

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0: despacito y con un clima espectacular que el Todopoderoso nos está acompañando hoy en este día, Día de los Transportadores, de los Conductores, Fiesta de la Virgen del Carmen. Todavía los estamos esperando. Recuerden que ustedes, si no tuvieron la oportunidad de estar temprano, no hay ningún afán, no hay problema. Hasta las 10:30 de la mañana van a poder recibir la bendición. Ahí estará el sacerdote, pero aprovechen, reciban el detalle, tómese un cafecito, pásela bueno, pásela bueno. Arrancamos el póngame también, saludando a todos aquellos que van llegando a la sintonía. Por aquí tengo mensajecitos también, más bien como acumuladitos, pero poco a poco vamos escuchándolos. Feliz mañana, buenos días.
1: Tropicana, la más bacana. Hoy le deseo un feliz cumpleaños a mi mamá Caterina Ramírez. Opale. Que siga cumpliendo muchos años más.
0: ¡Feliz cumpleaños, Cate! ¡Pásala bueno!
2: Yo escucho Tropicana, la más bacana. Mi Pau, mi Dios te bendiga hoy, mañana y siempre a todos los tripulantes llenos de bendiciones. Mi Pau, quiero saludar hoy a mi hermana Naldi Milena Bojorge, que está cumpliendo hoy el Día de la Virgen del Carmen sus primaveras.
0: Opale.
2: Allí en la aldea, de parte de la familia Tazamajá, un feliz cumpleaños y muy bendecida por la Virgen del Carmen.
0: Amén.
2: Tropicana, la más bacana.
0: ¡Feliz día, feliz día!
3: Bueno, muy buenos días, por favor, póngame Destino Final de Jason Jiménez. Ese muchas gracias, muy amable, reportando sintonía de la finca Recuerdo
0: Bonito. ¡Abrazo para ti! ¡Qué chévere! ¡Buenas, buenas! ¡Feliz día!
4: Buenos días, Tropicana, la más bacana. Póngame Amor de Primaveras, Tropicana, la más bacana.
0: Perfecto, mi amorcito divino. Gracias por escuchar Tropicana. ¿Quién más por acá? Poniéndole música ambiente a esto. Hola, feliz día, feliz día, feliz día. Este es el Póngame de Tropicana. Póngame.
5: Buenos días, Tropicana, la más bacana. Quiero hoy saludar a mi hijo Tiago Samuel Castrillón Palechor. Un saludo muy especial para él. Él sabe que lo amo con todo mi corazón. Hoy está cumpliendo 7 añitos. Muchas gracias. Buen día.
0: Gracias a ti, hombre. Por eso nos encanta que esos mensajes los marquen para poder hacerles un espacio bonito.
6: Que te lluevan bendiciones este año.
0: Dejan la nota de voz, pero la marcan también, así podemos escucharlos, saludarlos en este Póngame.
7: Tropicana, la más bacana, aquí en Mazda Bardi, al lado de Olímpica.
0: Eso.
7: La bendición de mamita María.
0: Amén.
7: Para que nos bendiga y nos proteja todo mal y peligroso.
0: Que así sea. Así sea, mi amor, mira, la gente que está ahí también en Mazda Bardi, disfrutando hoy con Tropicana.
8: Tropicana, muy buenos días. Cordial saludo para los oyentes, cordial saludo para ustedes. Dios los bendiga.
0: Amén, igual.
8: Póngame de Atrato River, contigo lo tengo todo. Gracias.
0: Uy, ese es mucho temota, claro que sí. Un abrazo para la gente de la Esmeralda.
9: Hola, Tropicana, la más bacana, buenos días. Póngame, acá entre nos de Vicente Fernández, gracias.
0: No, mejor dicho, ustedes están espoderosos. Arrancamos con todas las de la ley y de eso se trata. ¿Cuál es el Póngame de hoy? Hola, Tropicana.
10: Buenos días, Tropicana, la más bacana. Por favor, póngame. Mala Mujer de la Sonora Matancera. Yo escucho Tropicana, la más bacana.
0: Hay de todo aquí, por eso arrancamos con este póngame. ¿Cuál es su música? ¿Cuál es su canción? ¿Cuál es su artista? ¿Cuál es su género? Prográmelo. 310-370-9815. Notica de voz en el póngame.
11: Señorazo.

0: Trato River. Contigo lo tengo todo en el Póngame. Póngame de Tropicana. 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
2: Con mucho gusto, las 10 de la mañana, 24 minutos. Recuerden que estamos ahí con nuestros amigos Trophy Conductores en Mazda Bardí. Están a tiempo de llegar, dense la vueltica. Comparte con nosotros, recibe la bendición hoy en la fiesta en honor a la Virgen del Carmen. Vaya, vaya, vaya, vaya, lo estamos esperando. En lo que usted toma camino, llega hasta este lugar, aprovecha todo lo que tenemos para usted en esta mañana, pues hacemos conexión nuevamente con Mauricio Flores, que está vez nos va a hablar de un tema que aqueja no solamente a hombres y mujeres. Yo creo que muchos dicen, ay, eso es tema de las mujeres, ay, las venitas, no las mujeres. Señores, hay de todo un poco, hombres y mujeres, por eso mucha atención a esta recomendación. Mauricio, ¿de qué vamos a hablar?
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2: Así será, Mauricio, qué placer tenerte por acá en Tropicana, buen resto de viernes.
3: Lo mismo para ti y para todos nuestros oyentes de Tropicana, la más bacana.
2: Además porque es jueves, ¿no?
3: Sí, señora.
2: Un abracito, Mauro, muchísimas gracias por las recomendaciones. Recomendaciones también de la salud que le hacemos a través de Tropicana.
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0: 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La hora en Tropicana, 10 de la mañana 31. 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
2: Hola Tropicana, buen día, póngame, mi muchacho de Diomedes Díaz, gracias Tropicana, yo escucho la más bacana, Tropicana.
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4: Ponemos, que sonamos, que escuchamos en Tropicana a esta hora, a las 10 de la mañana, 38. Jueves más bien fresquito, delicioso, si hablamos del clima, por ahí las nubecitas. Ah, genial, disfruten de este, el día de la Virgencita del Carmen. ¿Qué les programamos? ¿Qué les sonamos? Hola, buenos días.
5: Tropicana, la más bacana. Póngame, póngame, Lubi Lubi.
4: Ya sonó, mi amor. Iniciando el póngame, póngame, sonó. Buenos días.
6: Paulita hermosa, muy buenos días. ¿Cómo está?
4: Muy bien.
6: Por favor, póngame, póngame, milonga para una niña de Andy Montañez.
4: Vale.
6: Tropicana, la más bacana.
4: Gracias por escucharnos. Hola.
7: Hola, Tropicana, la más bacana. ¿Qué más, Paulita? Buenos días. Póngame, póngame. Rata de dos patas.
4: Pero estás berraca porque es que a todo volumen. Casi no alcanzo a entender cuál es el póngame, póngame, hola.
5: Tropicana, póngame, póngame. Ella es tan bella, de Ricarena.
4: Sí, como una estrella.
8: Tropicana, la más bacana. Y póngame, póngame, déjame seguir contigo de las estrellas vallenatas. Gracias.
4: Virgen del Carmen, hola.
9: Hola, hola, Tropicana, la más bacana. Póngame, póngame, Catalina, gracias.
4: Listo, por acá cargando. Buenos días.
10: Hola, Pampacana. Buenos días, Paola. Por favor, póngame, póngame. Deseo insaciado, Luis Wilson Andrés.
4: Bueno.
10: Gracias.
4: Buena la canción del Nietzsche, hola. Ustedes tienen un gusto genial. Me encanta eso. Poco a poco los vamos programando. Usted simplemente déjenos en nota de voz a través del 310-370-9815. ¿Qué quiere escuchar? ¿Cuál es el éxito? ¿Cuál es el género? ¿Una salsita? Está bien. Aquí está Andy Montañez en el Póngame, Póngame de Tropicana.

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0: 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En Tropicana son las
1: 10:48.
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0: Gracias a todos aquellos que hicieron parte de la gran bendición de los vehículos, aquellos que nos acompañaron en Mazda Bardí, que recibieron la bendición, que recibieron el detalle, todo bajo la protección de la Virgen del Carmen. 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
4: Son las 11 de la mañana. 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
1: Con mucho gusto en Tropicana, son las 11 de la mañana, 27 minutos en Tropicana, la más bacana.
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1: Bueno, bienvenidos, aquí estoy, póngame. En Tropicana, gracias a todas las personas, los conductores, todos los que nos acompañaron. Estuvimos ahí en Mazda con la bendición de los vehículos. Muchísima gente, muchísimos conductores. Gracias a todos por hacer parte de esta gran familia de Tropicana tan diferente que ayuda a los peluditos y a la gente. Hoy en el Día de la Virgen del Carmen.
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1: Gracias a todos los que asistieron. Gracias a los conductores. Hoy con Tropicana.
3: 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Póngame, Paolita, la fuma de ayer. Henry Fiol.
1: Hágale, mijo. Ya se fue Paolita, pero ya la pongo.
4: Hola, buenos días, Tropicana. Póngame. La cita de Gali Galeano.
1: Listo.
5: Tropicana, póngame. Se acabó de Jason Jiménez. Tropicana, la más
1: sí,
5: bacana.
1: Se acabó. Listo. Popular bacano de Jason Jiménez.
6: Yo escucho Tropicana, la más bacana. Póngame, Londres.
1: Londres, ok.
7: Tropicana, buenos días. Póngame, Margie. Tropicana, la más bacana.
1: Viendo buena salsa.
8: Hola, buenos días, Tropicana, la más bacana. Un saludito desde Argelia, Cauca.
1: Sí, señora.
8: Póngame, Escombros.
1: Escombros, la gente de Argelia, un abrazo.
9: Tropicana, póngame, bailando con tu sombra, Luz del Fuego. Okay. Tropicana, la más bacana.
1: Sabroso.
10: Tropicana, la más bacana. Póngame, respuesta.
1: Respuestas de Amílcar Boscán, ¿ok?
11: Tropicana, buenos días. Póngame, si no la tengo.
1: Okay.
11: Los Diablos Locos.
1: Hola.
12: Buenos días, Tropicana, la más bacana. Póngame, que me fuiste más allá de Luis Alberto Posada. Muchas gracias.
1: Bueno, con mucho gusto. Ustedes son los que mandan aquí en Tropicana, la más bacana. 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Aquí está el blanco que canta como negro. Henry Fiol. La Juma de ayer.

0: murió. King con el corazón.
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0: 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En Tropicana son las...
1: Son las 12 del mediodía. 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
2: Con mucho gusto en Tropicana, son las 12 del mediodía, 2 minutos en Tropicana.

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1: 1:15 en Tropicana.
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0: 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En Tropicana son las...
1: En Tropicana son las 12 y 30 minutos.
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1: 1:15 en Tropicana.
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0: 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En Tropicana son las...
1: En Tropicana es la 1:30 p.m.
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1: Y disfrutando en Popayán de unos vientos deliciosos. Aunque hay sectores para los que se ve algo de nube oscurita, es decir, a lo que a veces le llamamos posible lluvia. Nos cuentan, por favor, cómo se comporta el clima en diferentes sectores de la ciudad. Ya estamos aquí listos compartiendo con ustedes, acompañándolos en lo que será cómo, cuándo, dónde, bueno, todo lo que pasa con las noticias, pero adicional a ello también la música. Así que bienvenidos a disfrutar de esta tarde bacana. ¿Qué tal todos? ¿Cómo me les fue? ¿Cómo van en su día, mis amigos transportadores? Tropiconductores que van ahí conectaditos con nosotros. Recuerden que habilitamos desde ya el 310-370-9815 para que podamos, uno, escucharlos, saludarlos, compartir con ustedes. Dos, porque queremos también que puedan tener la posibilidad de aprovechar el servicio social, si es que lo tienen, el saludo de cumpleaños, si hay alguien especial de celebración. Recuerden que está para todos estos servicios y no le cuesta absolutamente nada a través del 310-370-9815. Ese es nuestro Tropi WhatsApp de Tropicana. Saludito para todos, ¿cómo me les fue? Notica de voz, los quiero escuchar, los quiero saludar. Me dicen hola. Somos transportadores, somos conductores, nos fue muy bien, ya fuimos a la Eucaristía, fuimos a la bendición, recibimos nuestro detallito, nos encomendamos a la Virgen del Carmen, cualquier actividad que hayan realizado, cuéntenos, estamos felices de escucharlos a través de Tropicana. Soy Paola Andrea Jiménez, durante esta tarde con música, noticias y con recomendaciones. 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

0: 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Bienvenidos, bienvenidos. Esta es otra tarde bacana.
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Un buen vallenatico que nunca sobra, nunca está mal en una tarde bacana, que está fresquita, chévere, bacana, a las 2 de la tarde, 27 minutos. Recuerde que si tiene su servicio social, debe hacer su nota de voz. Nota de voz y nos dice, hola Tropicana, se me extraviaron los documentos a nombre de tal persona, por favor, información a tal número. O me encontré estos documentos, mire, información a tal contacto para que lo recuperen, cualquiera que sea el servicio social, ¿vale? Por ahora les cuento que aquí en nuestro estudio está la cédula de Clelia. Huaca. Señora Clelia Huaca, su cédula está aquí en Tropicana, la trajeron muy temprano el día de hoy. Si de pronto nos está escuchando, señora Clelia Huaca, o uno de sus familiares, sus amigos, dígale que está aquí en Tropicana la cédula de la señora Clelia. ¿Qué debe hacer? Venir personalmente. Recuerden, documentos los entregamos personalmente con una fotocopia de la cédula, un documento referente. Viene, nos dice, mire, la cédula que mencionaron es la mía. Verificamos y se la entregamos. ¿Está bien? Dígale entonces a la señora Clelia Huaca que aquí está su documento, aquí está su cédula. Es un servicio social que hacemos siempre con Tropicana y que vale la pena que ustedes también pues aprovechen al máximo que habilitamos el 310-370-9815 con notica de voz. Aquellos que nos están preguntando de algunos cierres en el sector histórico, sí señores, son actividades que está haciendo el acueducto y alcantarillado, sobre todo para quienes van por el sector del Teatro Valencia. Ténganlo muy en cuenta, está cerrado. Están haciendo reposición de red de acueducto de la calle Tercera, entre carreras Sexta y Séptima, ahí en todo el sector histórico. Son esos trabajos por lo que pues obviamente muchos de ustedes de pronto iban a tomar hacia ese sector y se encontraron con estas actividades. O hay quienes dicen, no, me devolví porque por ahí está la tranca y etcétera. Bueno, son actividades que está realizando el acueducto y alcantarillado en la calle Tercera entre Sexta y Séptima. Ahí afuerita del Teatro Valencia, todo eso están haciendo reposición de acueducto, por ende está cerrado. Y si de pronto va a pasar caminando, pues tenga muy en cuenta los avisos, las indicaciones que siempre hacen para este tipo de obras, ¿vale? Con todo el cuidado, por favor, sobre todo para los peatones. Aquí estaremos pendientes de la información. Recuerden que luego de las 5 tendremos actualización en las noticias, haremos resumen, les contaremos otras tantas, como siempre. Aquí luego de las 5 de la tarde, más de la musiquita, más compañía. La misma gente, esto se llama Mira mi piel en Tropicana a las 2 de la tarde, 29.

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1: Estamos a través de TikTok, estamos a través de Instagram, estamos a través del Facebook, a propósito, grupo en el que también les subimos diferentes videos, invitaciones. Ya estaremos ahí compartiendo con ustedes cualquier actualización, cualquier tema de farándula, informaciones, notas que ustedes tienen que tener en cuenta para que puedan estar al día también a través de las redes sociales. Vayan a darse una vueltita, ahí se van a encontrar diferentes informaciones, publicaciones, cosas curiosas. Bueno, mejor dicho, una cantidad de cosas bastante llamativas. Por ejemplo, los invito para que vayan a ver cuál es el verdadero examen para saber si es colombiano. ¿Se atreven a presentarlo? Vayan a verlo, vayan. Ahí está en nuestras redes sociales. Un servicio social que sigue llegando a través del Tropi, WhatsApp de Tropicana. ¿Cómo podemos ayudarles? ¿Cómo podemos servirles? Aquí está. De Tropicana, feliz tarde.
2: Muy buenas tardes. Para pedir el favor de que me publiquen la pérdida de unos documentos a nombre del señor Román Humberto Fernández Palacio. Número de contacto, hay gratificación.
1: Ok.
2: 310-624-5054.
1: Vale.
2: O 304-555-2603.
1: Ok.
2: Se extraviaron ayer en horas de la mañana. Muchas gracias.
1: Bueno, muchísimas gracias.
2: En el sector de la Esmeralda.
1: Listo. Sector del Esmeralda, el día de ayer en la mañana se le extraviaron los documentos a Román Fernández Palacio. Se buscan los documentos de Román Fernández Palacio. Hay gratificación si los encontró. Comuníquese al 310-624-5054. 310-624-5054, servicio social que tenemos en Tropicana. ¿A quién más saludamos? ¿Quién más está por aquí? ¿A quién le deseamos una feliz tarde? Hola.
3: Hola, Tropicana, para desearle un saludo de cumpleaños a la señora Mónica Mestizo en Cajete, de parte de su familia, hermanos, padres y amigos. Que tenga un excelente día. Gracias.
1: Que tenga un feliz cumpleaños.
4: Que te lluevan bendiciones este año.
1: A la tía Mónica Mestizo, está en Cajete. De acá, Tiago, mejor dicho, nos había enviado 10.000 tortas para poder ponerle con canción y con todo. Se lo merece, se lo merece. Mónica Mestizo en Cajete, que te quiere muchísimo, te desean lo mejor. Feliz cumpleaños, mi reina. Buen día.
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1: Ah, qué bonito, no se enteró nadie que están de rumba en Cajete, ¿sí o no? ¡Feliz cumpleaños!
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1: Ustedes también tienen un familiar de cumpleaños, de celebración, esa personita especial, y quieren saludarla, háganlo. Este es el momento, a través de Notica de Voz, lo pueden hacer. Eso sí, lo hacen como lo hizo Tiago. Tiago colocó tortas, colocó pasteles, colocó cumpleaños y además envió la nota de voz. ¡Qué bonito! ¡Feliz cumpleaños!
4: ¡Feliz cumpleaños!
1: Bonito cumplir en una fecha así, ¿verdad?
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1: La mamita María del Carmen. Celebración, tantos haciéndole homenaje. Poder decir feliz cumpleaños esta fecha. ¡Ay, qué bonito! Te deseamos lo mejor en Tropicana,
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4: Salud,
1: 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Y me gusta mucho esta canción. Aquí está Tito Nieves, fabricando fantasías. A las 2:43 en Tropicana.

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2: Son las 3 de la tarde. 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
2: A las 3 de la tarde, 12 minutos, le acepto la invitación, mi amor, para tomarnos un buen cafecito y compartir cualquier actividad que estén realizando ustedes también en este jueves o viernes. Ya otra vez hablando de fin de semana y con festivo, póngale cuidado. A las 3 de la tarde, 12, 3:12, 3:12. Lo seguimos saludando a través del Tropic WhatsApp de Tropicana. Muchísimas gracias a todos aquellos que acompañaron en la mañana de hoy. Ya vi por ahí imágenes y cositas. Qué bonito poder saber que no solamente son devotos de Mamita María del Carmen, sino que están siempre en nuestras actividades. A todos, gracias. Y a aquellos que de pronto por cualquier motivo no alcanzaron, no pudieron, le cambiaron la ruta, etcétera, igual. Le deseamos lo mejor y que sea la Virgen del Carmen que lo acompañe en todo momento, en cualquier actividad, en cualquier camino, en cualquier ruta. Gracias a ustedes por estar con nosotros, a ti por los buenos deseos, gracias. ¿Qué más está por acá? ¿Qué nos comparten? A ver, una fotografía, dicen que están buscando un hogar, están entregando en adopción a un tropipeludito que se llama Seo. Ay, mi amor, le he hecho un negro hermoso. A ver, ¿quién está por acá? No, pero por eso nos gusta la notica de voz más cortica y puntual, mis amores. Están entregando en adopción. Bueno, voy a leerlo por interno y lo vamos a publicar con el contacto que está aquí. A Logan o a Zeus. Ah, son dos.

Son dos tropipeluditos que están entregando en adopción. Bueno, vamos a compartirlos y esperemos que sí, que con la bendición de Dios podamos encontrar un hogar bonito, responsable y sobre todo amoroso para estos tropipeluditos. Más de la música a las 3:14 minutos, luego de las 5 de la tarde, información en Cómo Atardeció Popayán.

0: es que estas canciones hoy están haciendo propuestas. No suena mal, no suena mal, mi amor. A las 3 de la tarde, 32 minutos, 3:32. Nos seguimos saludando a través del Tropi WhatsApp de Tropicana. Si usted tiene su servicio social, hágalo con notica de voz. ¿Cómo podemos ayudarles? Bienvenidos, buenas tardes.
1: Buenas tardes.
0: ¿Qué tal?
1: Es para un servicio comunitario.
0: Claro que sí.
1: Se extravió la tarjeta de propiedad del vehículo Chevrolet Joy de la placa LCR 490, en la mañana del 21 de junio. Entre el barrio El Mirador y Tomás Cipriano. Si se tiene información o alguien que lo haya encontrado, podría comunicarse al número 321-761-3144. Y se ofrece recompensa por su devolución.
0: Vale, listo, muñeca, con todo el gusto. Una tarjeta de propiedad de un Chevrolet de Joy que se extravió en la mañana del 21 de junio, ya hace unos días, entre el barrio Mirador y Tomás Cipriano. Aquí están las placas LCR 490. Si de pronto le encontró, 321-761-3144. ¿Quién por acá? Hola, me informan que escucharon mi celular. Ah, la cédula. Lady Huaca, no. La señora Clelia. Clelia Huaca es la cédula que tenemos aquí. Ya le escribimos por interno a ver si de pronto es que me escribió mal también. A verificar así, nos vamos ayudando, no hay problema, mis amores, para eso está el 310-370-9815. Estaba chismeando por acá en redes y obviamente pues la cuota colombiana, la única que vamos a tener en la final es Shakira, obviamente, el intermedio de la final el próximo domingo. Pero sí está preocupando mucho el tema del comercio porque, por ejemplo, se ha dicho en las últimas horas que comerciantes de Medellín reportaron caídas de hasta el 70% en la demanda y están liquidando inventario a lo que da. E incluso camisetas, como lo decíamos hace algunos días, que podían llegar a los 10,000 pesos, es a ese precio que el comercio paisa está rematando las camisetas de la Selección Colombia, luego de que muchas de las bodegas se quedaran llenas. Dicen ellos que la eliminación de la Selección Colombia del Mundial, pues no solamente nos apaga la ilusión como colombianos, como aficionados, sino que lastimosamente dejó un fuerte impacto sobre el comercio de artículos deportivos. Se va a acabar el Mundial y obviamente pues el tema de Argentina y España está moviendo otro tipo de souvenirs, de recuerdos, de camisetas. Y lastimosamente la llamada fiebre amarilla, nuestra camiseta, perdió el valor en los últimos días. El problema es que los comerciantes del centro de Medellín están intentando salir de todos esos grandes inventarios que compraron apostándole también a que le iba a ir muchísimo mejor a la Selección Colombia. Se había demorado en hacer ese reporte, realmente. Están hablando que la demanda de camisetas de la selección en Medellín, ojo, esto es un dato de Medellín, cayó entre el 70 y el 100%, mientras que los precios se redujeron hasta en un 70% para tratar de recuperar parte de la inversión realizada antes de la eliminación. Hay que venderlas a ese precio, por lo menos para recuperar algo y no quedarse con esas camisetas que realmente ya sabemos qué va a pasar con las mismas. Comerciantes que se quedaron con las bodegas llenas de la camiseta de la Selección Colombia. Qué tenaz. Esto es la parte triste de toda esa situación, porque bueno, nosotros como aficionados nos sentimos tristes, lagrimeamos, seguimos apoyando a la selección, pero económicamente muchos se quedaron con las deudas, se quedaron con las bodegas llenas, se quedaron con las camisetas.

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1: En Tropicana llegamos a las 3:49.
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1: Con gusto, las 3 de la tarde, 50.
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4: 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En Tropicana son las...
5: Son las 4 de la tarde. 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
0: Bueno, la señora Clelia ya recuperó su cédula, el documento que trajeron hoy, ya apareció su dueña. Y se va una y llega otra. Billetera de color negro con la cédula de Germán Orozco Paladines. Señor Germán Orozco Paladines, aquí trajeron hace unos instantes esta billetera de color negro con su cédula Germán Orozco Paladines. Señor Germán, en este caso ya le toca el día de mañana de 8 a 12 del mediodía personalmente con un documento referente aquí en el estudio de Tropicana. Servicio social. Hay otro servicio social, por acá nos envían la fotografía de unas llaves. Vamos a ver qué fue, se las encontraron, se extraviaron. ¡Feliz tarde!
2: Buenas tardes, señor de Tropicana.
0: Buenas tardes.
2: Para un servicio social.
0: Sí, señor.
2: Me encontré unas llaves con dos USB. Una manilla que es de Marvel y una manilla azul
0: de Adidas.
2: Con un muñeco. Ya le mando la fotografía para que...
0: Claro que sí, muchísimas gracias por hacer el servicio social. Mira, nos envía la fotografía. Es un superhéroe, yo no sé de superhéroes, pero es un muñeco de Marvel y tiene un llaverito azul, además de dos memorias USB. Llave que se ha encontrado con este llavero, nuestro oyente. Si quiere recuperarla, si es suya, 314-375-8101. 314-375-8101. Comuníquese si quiere recuperar estas llaves que se encontraron. Tiene ahí el muñequito de Marvel, rojito, con dos memorias USB. Si quiere recuperarlas, 314-375-8101. Servicio social que hacemos en Tropicana, 4:17 minutos. Hay que pasar la vida siempre alegres, agradecidos con el Todopoderoso, gozándonos cada oportunidad, cada cosa bonita que nos regala la vida.

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La hora en Tropicana, 4 de la tarde, 14. 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
1: En Tropicana 430.
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Dios, gracias por escuchar Tropicana en su día, en su jornada. Ustedes transportadores, tropiconductores, esperamos que la hayan pasado muy bien. Nuestros amigos también de las fuerzas, de la fuerza pública, que también hicieron parte de los homenajes, la engalanaron, la pusieron hermosa. Mamita María estaba, mejor dicho, hoy bellísima, con globos, con flores, en tantas ceremonias, tantas actividades, tantas caravanas. Definitivamente un homenaje a la Virgen del Carmen. Que le siga yendo muy bien a ustedes, amigos que van en su taxi, que van en su bus, en su colectivo, en su volqueta, que van en la moto, en cualquiera que sea el transporte. Esperamos que hayan pasado un muy buen día y, por supuesto, que sigan ahí escuchando Tropicana, Tropicana, Tropicana. Ya venimos a contarles noticias e informaciones. Vendremos a actualizarlos con todo lo que se ha presentado en las últimas horas en Popayán y en el departamento del Cauca. Eso será luego de las 5 de la tarde, como siempre, a través de Cómo Atardeció Popayán de Tropicana. Les voy a subir un video también para que en instantes se vayan a dar una vueltica a través de las redes sociales. Un encuentro muy bonito que a través de sus medios oficiales, de sus redes oficiales, Higuita ha compartido con el arquero de Cabo Verde, con Bocinha. Y le hace una confesión. Bocinha le hace una confesión a René Higuita. ¿De qué se trata? Bueno, en instantes tendremos este video a través de nuestras redes sociales para que ustedes también se den la vueltica, conozcan un poco, le den me gusta, opinen. Para eso es, para que también podamos ampliar nuestra familia digital y poder llegar a más personas y poder ayudar a más peluditos, a más tropi peluditos y a más personas. Para eso es también, no solamente para informarnos. Ahí esperamos que nos dé su manito arriba, su corazoncito, su me gusta, que comparta, etcétera. Lo que puede hacer a través de las redes sociales. ¿Les parece si vamos con más de la música? Tarde fresquita en Popayán con la gran familia latina. A las 4 de la tarde, 44.

0: 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En Tropicana son las
1: 4:48.
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1: Ahora las 4:49.
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2: Son las 5 de la tarde. 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
1: Sean todos bienvenidos al Cómo Atardeció Popayán de Tropicana, como siempre listos para poder actualizarlos en las noticias, contarles qué se ha presentado a lo largo de esta jornada, acompañarlos con música y con buenas invitaciones. Vamos a iniciar con el resumen de las noticias más importantes de hoy. Disparos asesinaron a una lideresa social en el sur del Cauca. En medio del hecho, asesinaron al esposo. 17 son ya los homicidios de líderes sociales en el Cauca. Un muerto y 2 heridos en combates entre grupos ilegales en Mercaderes. El Ejército Nacional ingresó a la zona para restablecer el orden y salvaguardar a la población. Cientos de habitantes de López de Micay salieron a las calles en una multitudinaria marcha por la paz. Exigen la liberación de 8 personas que permanecen secuestradas desde el pasado 3 de julio. Nieto de la alcaldesa de Padilla, Cauca, murió luego de enfrentarse a disparos con el ejército. Está por confirmarse si la hoy víctima fue sorprendida participando, aparentemente, en el asalto a un conductor de un camión. Por efectos del Niño, Piendamó y Morales iniciarán racionamiento de agua. La medida busca garantizar una distribución equitativa del agua y que se realicen controles al uso excesivo. Como trabajador de una empresa de manipulación de alimentos, se camuflaba alias Huevo Rucio o Dylan, presunto integrante de la estructura criminal Jaime Martínez de las disidencias de las FARC que tenía injerencia en zonas del Valle y el Cauca. El segundo hecho de violencia que se dio en las últimas horas en Argelia fue el asesinato de 2 personas. Según información preliminar, fueron atacadas en el sector de Puente Tierra, ubicado a unos 40 minutos del casco urbano del municipio. Retornó a la libertad la joven del municipio del Tambo, la joven Zulandi Mambuscay, quien fue plagiada el pasado fin de semana en la población de Piagua. Una brigada humanitaria que fue organizada por familiares y amigos dio con el sitio donde tenían a Zulandi. La alcaldía de Popayán invita al lanzamiento del desfile del 20 de julio.

Hurtado en Padilla, una operación militar que permitió liberar con vida a la víctima, quien, según investigaciones preliminares, habría sido trasladada al norte del Cauca con la intención de asesinarla. Delincuentes interceptaron un bus en Rosas, en el Cauca, y robaron a todos los pasajeros. Según el relato de una pasajera, cerca de 10 hombres armados obligaron al conductor a detener el vehículo y, bajo amenazas, despojaron a los viajeros de sus maletas y demás pertenencias.

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1: Mucha atención, les contamos. La inseguridad continúa afectando a quienes transitan por la vía Panamericana, esta vez en el sur del departamento. En la madrugada del miércoles se dio un nuevo asalto que fue reportado en el sector del Céfiro, en Rosas. Según el relato de una ciudadana, cerca de 10 hombres armados salieron a la carretera en una camioneta para obligar a detener la marcha de un bus de servicio público que cubría la ruta Pasto-Popayán. Los delincuentes amenazaron al conductor y a los ocupantes del vehículo para luego apoderarse de las maletas y demás pertenencias de todos los pasajeros. Hasta el momento no se ha informado sobre personas lesionadas, gracias a Dios, durante el asalto, ni sobre capturas relacionadas con este hecho. Por otra parte, les contamos que el Ejército Nacional rescató a un conductor que había sido secuestrado en el departamento del Valle y recuperaron un vehículo de carga que había sido hurtado por sus captores. Una operación que se realizó en Padilla, aquí en el norte del Cauca, en la vereda El Chamizo. Los militares adelantaban maniobras de protección del territorio y lograron ubicar el lugar al que había sido trasladada la víctima. De acuerdo con información entregada por el Ejército, la reacción de las tropas permitió liberar sano y salvo a este ciudadano que, según las investigaciones, habría sido llevado a hasta ese sector con la intención de asesinar. En el corregimiento del Plateado, en Argelia, Cauca, se dio el asesinato del líder social número 17, afectado en el departamento del Cauca, y el número 80 a nivel país. ¿Qué se conoce de esta noticia? Nos cuenta Richard Vidal, periodista de Caracol Radio.
2: Jenny Guaina Baltazar es la víctima más reciente de las balas en el sur de la región. Era la voz de la comunidad de la vereda Llano Alto, que la eligió como su presidente de Junta de Acción Comunal, y a quien hombres armados silenciaron a plena luz del día cerca de una panadería. Pero los delincuentes no solo cegaron la vida de la lideresa, también la de su esposo, quien la acompañaba y fue alcanzado por los reiterados impactos de bala. Los crímenes en el Cauca van más allá del territorio del Plateado. Con Jenny ya son 17 los líderes silenciados en lo corrido del 2026 en la región, una cifra que para las comunidades evidencia las pocas garantías para ejercer la defensa de los derechos comunitarios. El 12.5% de esta población asesinada corresponde a mujeres, mientras que el 87.5% equivale a hombres. Datos de Indepaz sitúan en 80 a los líderes y lideresas víctimas de homicidio en Colombia durante este mismo periodo. Para el Cauca, los reportes de la organización indican que los casos se concentran en 12 de los 42 municipios. En Argelia, donde murió Jenny, el Frente Carlos Patiño, la Segunda Marquetalia y el ELN se disputan el territorio y las economías ilícitas, y en esa lucha inciden en la seguridad de los líderes de la zona.
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1: Según información en los medios oficiales de la alcaldía de Popayán, el día de mañana en el Parque Caldas a las 4 de la tarde se realizará el lanzamiento del desfile del 20 de julio, tradicional en todas las ciudades. Muchos de ustedes se reúnen con la familia, salen aquí sectores de la Panamericana para poder disfrutarlo. Esta vez pues la alcaldía está invitando no solamente al desfile el próximo 20 de julio, sino también a su lanzamiento el día de mañana en el Parque Caldas. Hay que tener en cuenta que a nivel nacional, por parte del presidente Gustavo Petro, se convocó a su gente a movilizaciones en diferentes capitales del país. Tenemos entendido que para Popayán algunas organizaciones se han dado cita desde las 9 de la mañana en la Glorieta de la Chirimía. Imaginamos también pues que tendrán su recorrido al sector histórico, generalmente lo hacen con presentaciones artísticas, musicales y demás. Todo esto se ha programado para el 20 de julio, un día bastante movido en nuestro país. Aquí estaremos atentos para contarles lo que sucede en Popayán.

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1: Son las 6 de la tarde. 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
1: En Tropicana, 6 de la tarde, 30 minutos.
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2: Jesús, alrededor del tiempo, sus discípulos, también aprendiendo de él, dejaron unas consignas tan espectaculares en lo que llamamos las cartas. Las cartas de los apóstoles. Juan escribió, el caso de Pedro escribió, y entre otros, pues cómo no darte algunos fragmentos que sé que te van a servir a todos, nos van a servir de una forma espectacular en nuestras vidas. En la primera carta que escribió Pedro, en el capítulo 3, versículo 8, dice: finalmente vivan todos ustedes en paz y unidad. Arranca esto chévere. Continúa diciendo: traten de entenderse los unos a los otros. Aquí sube el tono. Ámense como hermanos. Sean compasivos y humildes. No devuelvan mal por mal. Y aquí quiero hacer una pausa para decirle a aquellos que de repente saben que le han hecho algo que no les ha gustado y lo único que quieren es cobrar venganza. Si me hizo algo malo, téngalo, también yo le voy a hacer lo mismo. ¡Ah, me rayó el carro! Espere que yo ahora también le rayó el carro y le hago una raya más grande aún. No, hoy lo que Dios nos está diciendo es que no devuelvan mal por mal. Nos está recordando que es mejor que vivamos en paz, en unidad. Que tratemos de entendernos los unos a los otros, que nos amemos como hermanos. Eso es lo que somos. Esa es la sociedad que necesita hoy. Dejar el odio el uno por el otro, por el color de piel, por la posición socioeconómica, porque hace parte de un movimiento político, por una cosa, la... No. Eso lo habíamos dejado un tiempo atrás. Eso no hacía parte de nuestro resorte nacional. Y hoy eso ha venido a coger otra vez fuerza. Como si fuera importante. No tiene eso nada importante. No devuelvas mal por mal. En lugar de insultar a los que los insultan, pídanle a Dios que los bendiga a ellos, porque ustedes mismos fueron llamados a recibir una bendición, la bendición que Dios les quiere dar. Y si Dios se asoma a la tierra y ve ese comportamiento en ti, esa bendición no va a llegar jamás. Dice la palabra: quien quiera amar la vida y disfrutar días buenos, no permita que su lengua haga daño. Estoy leyendo la palabra de Dios. Quien quiera amar la vida y disfrutar días buenos, aquellos que se están quejando porque la han pasado mal, ¿no será que ha venido pasando esto que está narrando la palabra? No permita que su lengua le haga daño, ni que su boca diga mentiras. Deje de hacer el mal y empiece a hacer el bien, dice la palabra de Dios. Pero continúa diciendo: busque la paz. Y no solamente búsquela, promuévela. El Señor ve a los que obran directamente y escucha sus oraciones. Ay, aquí sí que me detengo. Cuando le dicen a uno: hey, Robinson, pero usted no se imagina, yo he orado para eso. Como usted no se imagina. Mire lo que dice la palabra: busquen la paz y promuévanla. El Señor ve a los que obran rectamente. ¿No será que has dejado de actuar rectamente? ¿A quién le debes dinero? ¿Has cogido plata y no has podido pagar? Bueno, si has podido, si tenías con qué hacerlo, pero priorizaste en tus gustos, en creer que tenías unas necesidades que realmente no tenías, y aquellos a los que te prestaron, aquellos que te hicieron un trabajo o algo, los tienes abandonados y no quisiste pagarles. Uy, en serio, obren rectamente, correctamente, y así el Señor escuchará tus oraciones. Pero está en contra de los que hacen el mal. Eres de los que hacen el mal. Dios se alejó de ti. su protección se ha venido alejando de ti. ¿Qué tal si no permites que eso pase del todo? Devolviéndote de esa situación, de no devolver mal por mal, de no buscar la venganza déjasela al Señor. Él sabrá cómo hacer y qué hacer. Deja de estar pensando que te las vas a cobrar. Así que quien intentará hacerles daño, ¿quién? Así que quien intentará hacerles daño, ¿quién? Si ustedes siempre están tratando de hacer el bien, le está hablando aquí esta carta a los que están haciendo el bien. Sin embargo, si de hecho sufren por hacer lo que es justo, lo que es bueno, esos que dicen, yo, la verdad, yo actúo bien, actúo correctamente, pero no me está yendo bien, pues entonces son afortunados, dice esta carta. No se preocupen, ni les tengan miedo a quienes los hacen sufrir. Más bien, preocúpense por honrar solo a Cristo como Señor y estén siempre listos para responder a todo el que les pida de corazón. Dios mío, gracias. Gracias por darnos tanto hoy. ¡Qué mensaje tan impresionante! Gracias por hablarnos, gracias por recordarnos. Gracias porque tu libro, el cual escucho aquí sus hojas, nos sigue resumiendo y recordando que si sufrimos por hacer el bien, tú estás ahí, Señor. Que no nos cansemos de hacer el bien. Que quien quiera amar la vida y disfrutarla de esos días buenos, que no permita que su lengua le haga daño, ni que la boca diga mentiras. Que dejemos de hacer el mal y que empecemos a hacer el bien. Que busquemos la paz, que la promovamos. El Señor ve a los que obran rectamente y escucha sus oraciones. Tú que estás orándole al Señor para que sane un familiar. Tú que estás orándole al Señor para que te dé un empleo. Tú que estás buscando al Señor para que haga cosas grandes en tu vida. Pues déjame decirte que Él está ahí. Déjame decirte que Él está listo para bendecirte. Que Él tiene cosas grandes para tu vida. Pero quiere que dejes esa conducta. Quiere que dejes esos malos pensamientos, esas malas acciones. Que te devuelvas a lo correcto. Y cuando decimos que te devuelvas, porque seguramente en algún momento practicaste el bien. Por eso el Señor tiene su lente sobre ti, porque sabe que en ti hay cosas buenas. Quiere que las conserves, que las recuerdes y que las reactives, porque hay tantas bendiciones guardadas para ti, que Él está esperando el momento preciso en que vengas a Él con el corazón humillado y contrito para entregarte esas bendiciones. Él es fiel. Él no se arrepiente de haberte prometido eso. Él no es hijo de hombre. Él es Dios y te entregará eso que ya no creías que iba a ocurrir. Eso te lo digo para que jamás le vuelvas a decir al Señor lo grande que es el problema. Más bien le digas a ese problema lo grande que es Dios. Yo soy Robinson Crusoe y esto es Tropicana, hoy, mañana y siempre, en el poderoso nombre de Cristo Jesús. Amén y amén.

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7: Son las 7 de la noche. 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